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0: señoras y señores, bienvenidos y bienvenidas a la tercera edición de El Noticiero de la Mejor FM 101.7, este viernes, la tarde lluviosa del fin de semana, y estamos trabajando con mucho gusto. Todo el equipo que comanda don Humberto Cruz Matías, esta tarde, 19 grados centígrados de temperatura, pero no se confíe, le dimos a conocer que esta tarde estaría lloviendo en gran parte del estado de Oaxaca, y desde luego en la zona de los valles centrales las lluvias van a continuar, así es que vámonos preparándonos. Por lo pronto, esta tarde, tres intensas lluvias, tormentas locales, uno en la zona oriente de la capital oaxaqueña en inmediaciones de San Sebastián Tutla y el fraccionamiento El Rosario, otro más en la villa de Etla, esta zona fuerte, fuerte del tormentón, y otro más también en inmediaciones de San Pablo Etla. Aquí le tendremos todos los detalles de la información y desde luego los encharcamientos fuertes en el centro histórico de la ciudad y en la periferia. Permítanos presentarle ya el balance de la información. Esta tarde fue localizada sin vida la persona que fue arrastrada junto con su vehículo por la corriente de un río en la comunidad de San Luis Amatlán. Habitantes de San Mateo del Mar, afectados por el mar de fondo, reciben atención del municipio de Juchitán de Zaragoza. La Fiscalía de Oaxaca descartó el hallazgo de restos humanos en la colonia Monte Albán, en el municipio de Oaxaca de Juárez. En la villa de Etla realizaron un cateo en un domicilio. Hay dos detenidos, les aseguraron drogas y armas de fuego. Estas y otras noticias, acompáñenos. Iniciamos de inmediato con los detalles de la información. Son exactamente las 6 de la tarde ya con 5 minutos, 6 de la tarde con 5 minutos. Minutos antes de las 2 de la tarde se registraron, perdóneme, se registraron en el centro histórico de la ciudad de Oaxaca, seguramente por las prisas o algo por el estilo, dos percances sobre la misma vía, bueno, la única que hay para desahogar el tráfico vehicular esta tarde de viernes es Avenida Morelos. Pues en esta zona, en esta área, casi en la esquina con Tinoco y Palacio, se registró el primer percance. Un motociclista fue precisamente arrollado. Antes hay otro, también otro video, es de 1:37, es exactamente donde se muestra este percance. Vamos a escucharlo, el audio, porque ahí tiene narrativa de lo que sucedió esta tarde. Bueno, acabo de ocurrir justamente sobre las calles céntricas de la ciudad de Oaxaca, cuando son exactamente las 2 de la tarde, 2 de la tarde, sobre la calle de Tinoco y Palacios, esquina con Morelos, donde pues un repartidor justamente de alimentos rápidos, bueno, pues sufrió este accidente. Y bueno, pues afortunadamente todo parece indicar que él se encuentra bien. Es un vehículo con placas TMY5158 del estado de Oaxaca que provocó este percance. Y vamos a ver al joven. ¿Está bien, joven? ¿Está bien? ¿Qué fue lo que pasó? Sí, se le atravesó el vehículo.
1: No, pues es que no vino por la verdad.
0: Ok. Bueno, pero usted está bien, ¿no quiere que lo atiendan? Bueno, pues este acaba de ocurrir, ese percance, lamentablemente esto es producto del exceso de vehículos en el centro histórico de la ciudad de Oaxaca. Al parecer, este hombre que está aquí es el que venía conduciendo la unidad, el elemento de tránsito está interviniendo justamente para evitar mayor complicación. Van a retirar la unidad de este lugar y van a hacer justamente las maniobras para evitar el tráfico vehicular que se está formando ya en ese momento aquí en el centro histórico de la ciudad de Oaxaca. Es lo que sucede, parte de los incidentes y accidentes que provoca el tráfico vehicular en la ciudad de Oaxaca. Para Oro División Noticias, Félix García. No fue lo único, porque metros más adelante, es decir, dos cuadras más adelante, otro percance, pero aquí están involucrados, o estuvieron involucrados, mejor dicho, un autobús de la empresa Vinibus del gobierno del estado y una camioneta particular. Fue un alcance y desde luego se quedaron en el lugar provocando el correspondiente tráfico vehicular, y fue ahí donde también intervinieron los elementos viales para mediar el asunto y poder facilitar por lo menos el paso vehicular. Vamos a escuchar también otro de los reportes. Bueno, pues es viernes y todo mundo tiene prisa. Otro accidente más ahora entre un autobús de la empresa paraestatal Vinibus, marcada con el número F53, que sufrió un percance. Es un choque entre dos unidades. Una de ellas es una camioneta color blanco, usted la ve al fondo, de marca Nissan, con placas RR9523-C, quienes sufrieron este percance sobre la avenida Morelos, justamente en el centro histórico de la ciudad de Oaxaca, en donde, bueno, pues se han multiplicado los percances justamente a consecuencia de las prisas, a consecuencia también de la saturación de vehículos en el centro histórico de la ciudad. Minutos antes le dimos a conocer también de otro percance contra un repartidor de alimentos rápidos. Afortunadamente, pues aquí no ha habido ninguna persona lesionada, solamente los daños materiales que normalmente ocasionan los percances de esta tarde aquí sobre la ciudad de Oaxaca. Ya está interviniendo elementos de tránsito para atender el incidente ocurrido en este lugar sobre Avenida Morelos. Y a pesar de la lluvia, bueno, pues la gente también avanza, empieza a movilizarse esta tarde. Para Oro División Noticias, Félix García. Y para ese momento comenzaba efectivamente ya la lluvia, que después se convirtió en un fuerte tormenta sobre la zona oriente de la ciudad de Oaxaca. Y le vamos a mostrar las primeras imágenes. Estas son imágenes de nuestro director de noticiero que se encontraba ya en la zona oriente, en inmediaciones del fraccionamiento del Rosario. Vea y escuche nada más la cantidad de agua que cayó en inmediaciones de San Sebastián. Es una tormenta local. Vamos a escuchar el sonido para que la gente que nos sigue en radio escuche nada más la cantidad de agua y aire que azotó justamente esta tarde en inmediaciones de San Sebastián Tutla y en el fraccionamiento del Rosario. Una lluvia muy, muy, muy copiosa en el fraccionamiento del Rosario, donde afortunadamente pues solo hubo encharcamientos, no se reportaron mayores incidentes tras este tormentón que azotó primeramente en la zona oriente de la ciudad de Oaxaca. Y si nos ayuda, ingeniero, porque después la lluvia se vino hacia el centro histórico de la ciudad de Oaxaca y desde luego las calles se convirtieron en auténticas áreas de ríos, y después las caídas de árboles en algunas áreas de la ciudad de Oaxaca. Le estoy compartiendo las fotografías que nos hizo llegar precisamente el auditorio, y tenemos también el video de mi compañera Mayra Ricardes de San Martín Mexicapan, porque aquí sí fue muy, muy, muy fuerte también la lluvia y las calles se convirtieron en auténticas lagunas en la zona de San Martín Mexicapan. Y también en la zona centro de la ciudad, donde estaban, por ejemplo, los maestros en plantón. Y bueno, pues sí que les fue mal, porque las calles, por ejemplo, de García Vigil, fue un área donde prácticamente se inundó muy fuerte la lluvia en el centro histórico. Donde el agua pues se llegó hasta donde estaba el campamento y pues no lo pudieron evitar los maestros. Pero esta imagen de San Martín Mexicapan de mi compañera Mayra Ricardes da una idea de la cantidad de agua que nos cayó esta tarde a consecuencia de esta fuerte tormenta. Pero no solamente eso, también el aire provocó la caída de árboles sobre Avenida Ferrocarril en inmediaciones de Santa Lucía del Camino, donde Protección Civil y bomberos ya empezaron a retirar las ramas para permitir la circulación vehicular en esta zona oriente también de la capital oaxaqueña, donde esta imagen es del centro histórico, donde las calles aquí, justamente a una cuadra, donde está el plantón de los maestros, que sí, les llegó el agua, porque esta es una bajada, y en la calle de García Vigil, que llegó hasta la zona donde están los maestros. Y esta alcantarilla sobre Avenida Ferrocarril, creo, vea qué nivel de agua, que fue insuficiente para desahogar el agua, y la levantó prácticamente por la fuerza del agua y la cantidad precisamente de agua que estaba fluyendo en esta zona. Afortunadamente, el reporte es encharcamientos, caídas de árboles, como esta imagen que vemos aquí, en este lugar, y hasta ese momento no hay mayores reportes de daños, solamente pues encharcamientos en algunas áreas de la ciudad de Oaxaca. Son exactamente las 6 de la tarde, ya con 15 minutos. Nos vamos a la primera pausa de comerciales y regresamos.

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3: Regresamos cuando son exactamente las 6 de la tarde, ya con 17 minutos, 6 de la tarde con 17 minutos. Esta tarde el gobierno de Oaxaca confirma la localización de una persona que fue reportada como desaparecida. Viajaba o manejaba un vehículo en la zona de San Luis Amatlán, en la Sierra Sur de Oaxaca, e intentó cruzar un arroyo con su vehículo y fue arrastrado con todo y la unidad. La persona desapareció desde el día de ayer y fue hasta ahora. Primero fue localizada su unidad al fondo precisamente de un barranco en la afluente del río, y esta tarde se confirma ya también el hallazgo sin vida de esta persona. El gobierno del estado emitió un comunicado en donde señala que a través de la Coordinación Estatal de Protección Civil se da a conocer que fue localizada sin vida la persona que había sido reportada como desaparecida tras ser arrastrada por la corriente de un río en el municipio de San Luis Amatlán, en la región de la Sierra Sur. De acuerdo con el reporte de las autoridades municipales y los equipos de búsqueda, el cuerpo fue localizado en el paraje San Gabriel, perteneciente a la ranchería Yegoveo del municipio de San Luis Amatlán. Luego de las labores coordinadas que se realizaron desde el momento en que se recibió el alertamiento, la persona fue arrastrada junto con su vehículo cuando intentaba cruzar un cauce que incrementó su nivel debido a las lluvias registradas en la zona. La unidad de motor había sido localizada previamente, mientras que las acciones de búsqueda continuaron hasta lograr la ubicación de la víctima. El comunicado señala también que con este hecho concluyen las labores de búsqueda y recuperación realizadas por las autoridades municipales, cuerpos de emergencia y corporaciones participantes. La Coordinación Estatal de Protección Civil y Gestión de Riesgos reitera el llamado a la población para evitar cruzar ríos, arroyos y vados durante o después de las lluvias, ya que las corrientes pueden aumentar de manera repentina y representar un grave riesgo para la vida. Y desde luego, las autoridades mantienen pues esta recomendación. Hoy mismo vamos preparando, ingeniero, una conversación que sostuvimos hoy con el coordinador estatal de Protección Civil, Manuel Maza Sánchez, porque no solamente son las lluvias, el incremento de niveles de ríos por esta temporada muy, muy fuerte de lluvias que tenemos, sino también el fenómeno de mar de fondo que ha afectado a la franja costera, Salina Cruz, Bahías de Huatulco, Puerto Escondido, y ahora a los habitantes de la localidad de San Mateo del Mar. Y de esto conversamos también con el coordinador de Protección Civil, quien ya se refería también a este caso que le acabamos de dar a conocer de una persona desaparecida. Horas después, ya el mismo gobierno de Oaxaca, a través de Protección Civil, confirmó el hallazgo del cuerpo. Pero previo a esto, platicamos con Manuel Maza Sánchez. Esto fue lo que nos comentó.
4: Sí, tal, Marco? Buenas tardes, estoy a sus órdenes.
5: Gracias por tomar la llamada. ¿Cuáles son finalmente los efectos, el saldo de el mar de fondo combinado con tormenta tropical en el litoral oaxaqueño?
4: Bueno, Humberto, tenemos, como ustedes saben, durante las últimas semanas ya una vigilancia estrecha por estos fenómenos que se han estado presentando. Ori alcanzó el grado de tormenta tropical, entró por Oaxaca en la parte final del estado, allá en los límites con el estado de Guerrero. Nos dejó lluvia, sí, desde el Istmo de Tehuantepec, la franja costera, y sobre todo en la zona de Pinotepa Nacional, la parte alta, allá por Putla e incluso hasta la Mixteca. No se reportaron absolutamente ningún daño derivado de Bori. Pero en cambio sí tuvimos una situación muy importante por el tema de mar de fondo. Mar de fondo en una situación verdaderamente grave, porque a pesar de que se hizo en tiempo y forma la advertencia, pues hubo quienes no acataron las indicaciones, sufrieron daños en su patrimonio, en algunos hoteles, restaurantes, y el caso hasta ahorita más es el tema de Salina Cruz, donde la potencia, la fuerza del agua causó daños a su infraestructura. Y en ese tema, bueno, pues ahora están interviniendo las autoridades federales para saber qué se puede hacer, si es que hay alguna reconstrucción o hay algún otro tema. Lo que sí nosotros hemos advertido es que en esta bahía, La Ventosa, ha sido muy necesario, ya desde hace algunos años, llevar a cabo la reubicación de las familias, porque están expuestas a una situación bastante grave cuando se presenta este tipo de fenómenos, sobre todo mar de fondo. Al igual que San Mateo del Mar, la colonia Cuauhtémoc, parte de San Dionisio también, y algunas otras áreas que están a nivel de playa o a orilla de playa y que no tienen ni siquiera un drenaje pluvial, no hay drenaje sanitario, y la situación se complica mucho porque el agua se queda acumulada, y esto provoca no solamente que se mezcle con pues con agua sucia o con aguas negras, sino también con todo lo que haya acumulado en las comunidades, con ese secado de animales y con otro tipo de materiales que en su momento pues crean un caldo de cultivo para cualquier tipo de enfermedad, sobre todo las enfermedades de la piel, porque los niños siguen caminando, siguen corriendo, porque no se quieren salir de su casa, porque no desean ir al albergue, porque prefieren dormir ahí en algún lugar alto dentro de la misma casa, pero al día siguiente tienen contacto con estas aguas. Entonces, el saldo hasta ahorita, Humberto, pues son daños materiales solamente. No tenemos un reporte de pérdidas de vidas humanas, aunque debo aclarar, en este momento se está llevando a cabo la búsqueda de una persona que anoche, alrededor de las 3 de la mañana, intentó cruzar un puente en San Esteban Amatlán, distrito de Miahuatlán, fue arrastrado por la corriente, y bueno, el vehículo donde él viajaba ya fue localizado por personal del Cuerpo de Bomberos y de Protección Civil, pero no se ha localizado todavía a la persona. Desconocemos si está vivo o ya no, pero se van a llevar a cabo los trabajos de manera coordinada con el gobierno federal. Ya está en la presencia de defensa, Guardia Nacional, personal del Cuerpo de Bomberos por parte del gobierno del estado, personal de Protección Civil estatal y municipal. Y bueno, estas acciones son las que se han estado desarrollando, Humberto, y la información constante que le estamos dando a las autoridades de manera preventiva para que conozcan cuáles son los pronósticos meteorológicos en pocas horas. Estamos emitiéndolo ahora cada 3 horas para que se conozca cuáles son las afectaciones que pudieran tener, qué ríos pueden crecer rápidamente, qué arroyos pueden crecer rápidamente, o cuáles son las condiciones que se están dando en algunos caminos vecinales, en algunas carreteras primarias y secundarias también.
5: Observé aquí en la ciudad de Oaxaca el despliegue de elementos del ejército mexicano bajo los efectos de Boris, y entiendo que también se desplegaron en las regiones del estado en el marco de la aplicación del plan DN3 los elementos del ejército mexicano. ¿Fue necesaria su intervención o fue solamente una función preventiva?
4: Sí, Humberto, tenemos ahorita una estrecha coordinación, hay un puesto de mando unificado con el gobierno federal y las Fuerzas Armadas y está participando Defensa, Guardia Nacional, Marina y la Fuerza Aérea Mexicana también. En este sentido, quiero decir que ahora hay una instrucción para que en cuanto se determine que hay un riesgo para la población por una lluvia intensa, por una inundación, un encharcamiento, o que se requiera el apoyo de las fuerzas federales, inmediatamente lo van a hacer. Van a salir, van a llevar a cabo acciones para poder ayudar a

0: niño pudiera traer más lluvias a la entidad. ¿Nota usted que estén colaborando todas las autoridades municipales? ¿Hay algunas que tienen que hacer un mayor esfuerzo para responder a su población?
1: Sí, Humberto, es importante recalcar que las autoridades municipales son los primeros respondientes ante una situación de estas. Así lo dice la ley. Primer nivel de respuesta, los municipios, su cabildo y todos los que participen en su Consejo Municipal de Protección Civil. Lógicamente, si esto se ve rebasado, siempre y cuando hayan llevado a cabo sus sesiones en la toma de decisiones, porque para eso es el Consejo Municipal de Protección Civil, se tienen que reunir. No es que sea una decisión unilateral del presidente municipal hacer o tomar una decisión, se tienen que reunir. Tal es el caso de cuando empiezan lluvias bastante fuertes en algunas regiones, como lo que acaba de suceder con Bois, donde los presidentes reunieron a su cabildo, a las autoridades educativas, a las autoridades de las mesas de padres de familia, y de manera conjunta tomaron la decisión de suspender actividades educativas. Bueno, pues eso es parte de su trabajo también. Y si algunas autoridades lo están haciendo y lo están haciendo bien, otras no tanto, Humberto, siguen con esta inercia de decir no pasa nada, ahí vemos después a quién le hablamos, o buscan el padrinazgo de algún diputado, de algún funcionario, o incluso mandan cartas directamente a la presidencia de la República diciendo que no se les atiende o que no hay quien les solucione su problema, cuando ellos saben perfectamente bien que tienen una responsabilidad total, que además deben de llevar a cabo todas las acciones en sus planes de contingencias, su aplicación del 3% de su presupuesto anual para poder atender las emergencias, habilitar los albergues, llevar a cabo la firma de convenios con transportistas, taxistas, camioneros, para que si en un momento dado se requiere una evacuación masiva, pues tengan ya un plan bien definido y deben de llevar a cabo sus planes municipales de contingencias al pie de la letra, tal y como lo marcan los lineamientos. Y no nos pueden decir que no lo saben, porque en nuestras páginas están los lineamientos, en las páginas de la Coordinación Nacional de Protección Civil, del Centro Nacional de Prevención de Desastres. Entonces, todo aquel o toda aquella autoridad que no lleve a cabo las acciones, pues está cayendo en la omisión, lo hemos repetido constantemente, y la omisión de manera reiterada puede caer o puede llegar a conformarse como un delito.
0: Pues estaremos atentos entonces a la respuesta que tengan las autoridades municipales. Le agradezco, coordinador.
1: Estamos a sus órdenes, Humberto. Que tenga buena tarde.
2: Son exactamente las 6:30, 6:30, y antes de ir a la segunda pausa de este programa, permítame atender con mucho gusto a nuestro auditorio con estas mañanitas. Vengan, precisamente. Esta felicitación nos las pidieron desde muy temprano, pero bueno, por cuestión de tiempo en el programa, bueno, pues no tuvimos la oportunidad de felicitarla, pero lo hacemos con mucho gusto esta tarde en la tercera edición de El Noticiero de la Mejor FM 101.7 y por supuesto la petición de doña Arcelia Granados, que le manda una fuerte, fuerte felicitación y un fuerte abrazo a Magda Ramírez López. Hoy cumpleaños y ellos nos escuchan allá en el fraccionamiento Montoya, están de manteles largos. Espero que ya le hayan partido el pastelito a doña Magda Ramírez López. Hoy está de plácemes, cumpleaños, está rodeada de la familia y desde luego el calor, el cariño, el aprecio por Magda Ramírez López, quien hoy cumple años y la están apapachando allá en su domicilio de el fraccionamiento Montoya. Esta felicitación es de parte de doña Arcelia Granados, quien le manda un fuerte, fuerte, fuerte abrazo a Magda Ramírez, desde luego su señor esposo Francisco González, toda la familia que están precisamente rodeando en ese momento.

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0: Son exactamente las 6 de la tarde ya con 36 minutos, 6 de la tarde con 36 minutos y avanzamos con información. Acabamos de escuchar justamente al Coordinador Estatal de Protección Civil, Manuel Maza Sánchez, en torno al impacto que ha tenido la costa de Oaxaca por el fenómeno de mar de fondo, pero las afectaciones sobre todo en la localidad de San Mateo del Mar. Pues esta tarde tengo buenas noticias porque el gobierno municipal de Juchitán de Zaragoza, que encabeza Miguel Sánchez Altamirano, bueno, pues están atendiendo a los pobladores tras las afectaciones por este fenómeno conocido como mar de fondo. Derivado precisamente del llamado realizado por las autoridades y habitantes de la Agencia Municipal de Santa María del Mar y también de San Mateo del Mar, en este caso, en esta localidad de Santa María del Mar, ante las afectaciones ocasionadas por el fenómeno conocido como mar de fondo, el gobierno de Juchitán de Zaragoza, encabezado por Miguel Sánchez Altamirano, brindaron ya las primeras atenciones a través de esta solicitud que se hizo a través de la Comisaría de Seguridad Pública. Como parte de las acciones de apoyo, este día, es decir, este viernes, se realizó la entrega de costales y combustibles destinados a reforzar los trabajos preventivos y de mitigación que se desarrollan en las zonas con mayor riesgo. En Santa María del Mar, pero además también el abastecimiento de la maquinaria y de los vehículos que participaron en las labores y que siguen participando en estas tareas de protección para la población. Las autoridades de la agencia reconocieron la pronta respuesta del gobierno municipal de Juchitán de Zaragoza ante la situación que enfrenta la comunidad, particularmente por las afectaciones derivadas del avance del mar y la falta de energía eléctrica. Asimismo, destacaron la coordinación establecida para atender las necesidades más apremiantes de la población y fortalecer las acciones que buscan reducir. Tenemos otras imágenes también de lo que están haciendo en este lugar, ingeniero, y salvaguardar sobre todo el patrimonio, esta justamente, que da una idea precisamente de la atención y de la entrega de el apoyo a los habitantes de Santa María del Mar, que pertenece precisamente al municipio de Juchitán de Zaragoza, y también mantienen este apoyo permanente mientras continúan, pues, desde luego, las condiciones que generan esta contingencia en esta localidad de Juchitán de Zaragoza. Ahora son exactamente las 6 de la tarde ya con 40 minutos, 6 de la tarde con 40 minutos y tenemos más información que darle a conocer a usted esta tarde y vamos a escuchar a mi compañera Patricia Briceño, porque no solamente es la región del Istmo de Tehuantepec, la nota N02, en la cuenca del Papaloapan, también sufrieron los embates de las lluvias que causó el desbordamiento, es Patricia Briceño, sí, la nota N02, que provocó la lluvia, precisamente el desbordamiento de Arroyo Choapan. Pues hubo perjuicios en decenas de personas y familias y tuvieron que habilitar brigadas del Instituto Mexicano del Seguro Social para atender la situación de manera inmediata y suministrar medicamentos. Escuchemos.
1: El excedente de lluvias causó el desbordamiento del arroyo Choapan, lo que perjudicó a una decena de familias de San Isidro Naranjal, perteneciente a San José Chiltepec, la región cuenca del Papaloapan, lugar a donde llegó personal del Instituto Mexicano del Seguro Social a brindar atención clínica inmediata, suministrar medicamentos y material de curación. El encargado de la coordinación médica del equipo de gestión, asesoría y seguimiento de la institución, Julio César Díaz encabezó la brigada médica integrada por personal médico de enfermería, de acción comunitaria y personal polivalente, quienes recorrieron esa comunidad de identificar posibles riesgos sanitarios y visitar las viviendas donde se presentaron encharcamientos e inundaciones. A su vez, instaló un módulo de atención médica en el refugio temporal habilitado en el domo de la agencia municipal, donde los habitantes recibieron atención de personal médico y de enfermería. Al día de hoy, el nivel del arroyo Chuapan ha disminuido considerablemente y hasta el momento no representa un riesgo adicional para la comunidad. Sin embargo, expuso que el Instituto Mexicano del Seguro Social continuará atento para otorgar servicios a la población en coordinación con las autoridades de protección civil y los tres órdenes de gobierno a fin de garantizar una respuesta integral ante cualquier eventualidad. En Oro Noticias, Patricia Briceño.
0: Muchas gracias a nuestra compañera Patricia Briceño. Son exactamente las 6:42 6:42. En la villa de Etla hubo un cateo por parte de la Fiscalía General del Estado de Oaxaca, donde incautaron armas y drogas. De acuerdo al reporte que confirma la institución, luego de la orden judicial, concretaron un cateo donde hubo dos personas detenidas en la agencia de Estanzuela, que pertenece al municipio de Soledad, Etla. Operativo que permitió la detención de dos personas y el aseguramiento de diversas dosis de presuntas drogas, así como un arma de fuego. La intervención se realizó en un inmueble ubicado en dicha comunidad mediante un despliegue encabezado por la Vicefiscalía General de Control Regional y elementos de la Agencia Estatal de Investigaciones en coordinación con personal de la Secretaría de la Defensa Nacional y la Policía Estatal. Durante el operativo fueron dos detenidos, dos hombres identificados con las iniciales de PJOE y AJAOA, quienes quedaron a disposición de la autoridad ministerial como parte de las diligencias en el inmueble. Los agentes aseguraron 19 bolsas de plástico que contenían una sustancia granulada con características similares a la droga conocida como cristal, así como un recipiente plástico que resguardaba hierba seca con características propias de la marihuana. Fueron también localizadas otras 13 bolsas con cierre hermético que contenían una sustancia con características similares al cristal. Pero también 5 pipas de madera y un arma de fuego corta, indicios que fueron asegurados durante este operativo, y además las dos personas que fueron detenidas y puestas a disposición de las autoridades correspondientes. Ocurrió en el municipio de Nazareno, Etla, en la agencia municipal de Estanzuela. 6:45, nos vamos a la última pausa del programa y regresamos.
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0: regresamos cuando son exactamente las 6 de la tarde con 50 minutos. 6 de la tarde con 50 minutos. Esta tarde nuestro compañero Marco Antonio Pérez Ángeles nos confirmó que este viernes también los profesores, quienes de verdad la están pasando muy mal en el plantón por las lluvias, las tormentas que han de la que han sido víctimas, que han azotado aquí en la capital oaxaqueña y en los valles centrales. Bueno, pues hoy no fue la excepción. Estuvieron manifestándose en la zona sur de la ciudad, en inmediaciones del aeropuerto. Y ese es el reporte de Marco Antonio Pérez Ángeles.
1: Excelente día para todos. Este viernes siguen bloqueando las entradas al Aeropuerto Internacional de la Ciudad de Oaxaca los integrantes de la Coordinadora Nacional de Trabajadores de la Educación. Como siempre, los viajeros entran y salen caminando, cargando o jalando su equipaje. Se aproxima el fin de semana y siguen arribando turistas, inmigrantes oaxaqueños. Así, hoy se cumplen 9 días de bloqueos en esta terminal aérea, donde desde las 6 de la mañana arriban migrantes de Oaxaca, residentes en la frontera norte y Estados Unidos. Empleados de hoteles, casas de huéspedes y agencias de viajes buscan a los visitantes entre nailos y lonas colocadas por los trabajadores de la educación.
2: Para Oro División Noticias, Marco Antonio Pérez Ángeles desde el aeropuerto.
0: Muchas gracias a nuestro compañero Marco Antonio Pérez Ángeles desde el aeropuerto. 6 de la tarde ya con 51 minutos. Esto es por el lado del magisterio, las afectaciones que y las peripecias que han tenido que sortear por mantenerse en el plantón, quienes están prácticamente secuestrados por sus dirigencias, porque los condicionan. Si no van al plantón, pues no tienen ningún beneficio de lo que gestiona el sindicato. Pero por otro lado, el otro lado de la moneda, los afectados también son los que mantienen el comercio establecido en el centro histórico de la ciudad de Oaxaca. Los empleos que crean, pues se ven severamente afectados. Preparamos la nota N03, porque mi compañera Mayra Ricares nos habla justamente de este tema. La protesta magisterial pues prácticamente ha paralizado la economía en el primer cuadro de la ciudad.
3: Al haber iniciado ya la tercera semana de plantón magisterial por integrantes de la sección 22, la afectación económica en la ciudad de Oaxaca, resentida por establecimientos comerciales, es de alrededor de 100 millones de pesos, reveló el presidente de Líderes Empresariales de Oaxaca, José Rivera Espina. Lo que se mueve en Oaxaca diariamente, explicó, se estima más o menos en un día promedio, sin tema turístico, es de unos 205 millones de pesos. No es que entre ese dinero como tal a Oaxaca, sino que circula entre el mercado mismo, pero cuando se bloquea la ciudad, se bloquea el aeropuerto, los accesos y el centro histórico, se deja de mover prácticamente un 50% de esa suma, lo que representa alrededor de 100 millones de pesos que dejan de circular y no fluye la economía. Es por ello la gran queja y preocupación de las y los empresarios en Oaxaca de Juárez, explico.
4: Lamentablemente, bueno, en Oaxaca prácticamente hay unas 35.000 a 55.000 unidades mercantiles, llámese de todo, llámese legales, no legales, por así decirlo. Lo que se mueve en Oaxaca diario se estima más o menos en un día promedio sin tema turístico unos 205 millones de pesos. Digo se mueve porque no es que entre ese dinero a Oaxaca, sino se mueve entre nosotros mismos. Cuando se bloquea la ciudad, se bloquea el aeropuerto, se bloquean los accesos, se bloquea el centro histórico, se dejan de mover prácticamente un 50%. Estamos hablando prácticamente de 100 millones de pesos que dejan de moverse y no fluye la economía. Es por eso la queja de estos empresarios en Oaxaca de Juárez, que pues bueno, ¿qué está pasando, no? Nosotros sabemos que la sección 22 pues tiene pues sus intereses, nosotros los respetamos, sin embargo nosotros siempre somos los cautivos, lamentablemente, porque ellos ¿qué hacen? Pues vamos a pegarle al hijo del gobierno, que son los ciudadanos, lamentablemente, y pues nosotros como ciudadanos vamos y nos quejamos con el gobierno, y es así el tema de cómo quieren resolver las cosas.
3: El dirigente empresarial señaló que al repetirse los paros del magisterio año tras año, provoca que el turismo evite arribar a la capital del estado en este periodo, ya se la saben, en mayo y junio, situación que ocasiona pérdidas millonarias, que en este 2026 se calculan en unos 20 millones diarios, por el plantón que se ubica en el zócalo de la ciudad y más de una veintena de calles que circundan el centro histórico denominado Primer Cuadro.
4: Sí, en efecto, bueno, se deja de mover prácticamente el 60% 40% del centro histórico está dejando de vender. Es decir, las mermas cayeron en un 60%, no hay venta en un 60%. Y precisamente lo vemos ahorita con los hoteleros. De 10 personas que le preguntamos de los hoteleros si fueron al centro histórico, prácticamente 6 personas nos dicen que no por el tema de los maestros. Es decir, pues no les gusta estar entre los cables, entre los mecates, se sienten inseguros, los malos olores. Y entonces esa gente que está abriendo las cortinas en el centro histórico está dejando de percibir una venta.
3: El líder empresarial Rivera Espina precisó que en Oaxaca existen entre 35.000 y 50.000 unidades mercantiles legales e ilegales, es decir, informales, y que el 80% de los comercios operan en la informalidad. Detalló que en estos momentos las pequeñas y medianas empresas se quejan de no poder vender debido al plantón y protestas que realizan los maestros, lo que ha provocado que en estos momentos ya no haya dinero para pagar salarios, así como el gasto corriente, referente a la luz, el agua, el teléfono, entre otros, por lo que nuevamente la gran afectación es para las y los oaxaqueños que mueven la economía en el estado. En Oro Noticias, Mayra Ricardes.
0: Muchas gracias a nuestra compañera Mayra Ricardes. Es el otro lado de la moneda. ¿Qué hacen los que tienen por lo menos 2 o 3 empleados en su negocio del Centro Histórico de la Ciudad de Oaxaca y sin venta? Hay que pagar salarios, hay que pagar renta, hay que pagar luz, hay que pagarle a Hacienda, hay que pagar todo. Y con esta situación, pues se ven severamente afectados. A continuación, la información deportiva con nuestro compañero David Carreño Díaz.
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0: ¿Qué tal, amigos de Oro División Noticias? Les saluda David Carreño Díaz con lo mejor del mundo de los deportes. Todo está listo para que este domingo 14 de junio a las 11:30 horas se lleve a cabo la esperada gran final del sexto torneo de liga de la Liga Mayor Oaxaca de fútbol amateur entre los equipos de Jojotlán FC y Holanda FC de Cimatlán. El cotejo se llevará a cabo en la cancha del Estadio Manuel Cabrera Carrasquedo y podría marcar también la apertura gradual del andador de los derechos humanos, antes calle de los derechos humanos, en la colonia América de esta verde Antequera. Como siempre, la afición y el público en general podrá disfrutar de este espectáculo deportivo con acceso al recinto deportivo universitario de forma gratuita, confirmó el secretario de la Liga Mayor Oaxaca de fútbol amateur, Humberto Martínez.
1: Sí, totalmente de acuerdo, agradeciendo primeramente el apoyo que como siempre tienen a bien darnos, y sí, más viva que nunca, digo, a final de cuentas, créeme que son épocas difíciles, son para todas las ligas, yo considero, ¿no? Pero estamos echándole ganas con nuevos proyectos, se vienen muy muy fuertes, pero ahorita nuestra prioridad es terminar, llevar a buen cauce nuestra final este domingo que viene, que por cierto va a estar, creemos que espectacular, dos muy buenos equipos, uno quizá con más experiencia que el otro, pero Jojotlán trae un equipazo, la verdad es que esperamos una muy muy buena final. Generalmente hemos hecho la final a las 11 del día, pero ahorita a petición de la universidad van a tener ahí dos partidos incluso de preámbulo para la final que tienen liguilla, me parece, de la otra liga por ahí de el buen amigo Toño Madrid. Entonces consideramos que es algo bueno al final culminar con la final, la gran final de la Liga Mayor a Oaxaca, y bueno, creemos que va a ser un buen preámbulo para ello. Y además nos estamos corriendo solo media hora, no le vemos mayor problema. Generalmente hemos hecho la final a las 11 del día, pero ahorita a petición de la universidad van a tener ahí dos partidos incluso de preámbulo para la final que tienen liguilla, me parece, de la otra liga por ahí de el buen amigo Toño Madrid. Entonces consideramos que es algo bueno al final culminar con la final, la gran final de la Liga Mayor a Oaxaca, y bueno, creemos que va a ser un buen preámbulo para ello. Y además nos estamos corriendo solo media hora, no le vemos mayor problema.
0: Es importante destacar que el representativo de Jojotlán FC terminó como líder en la fase regular, pero Holanda FC de Cimatlán, reciente monarca de copa de esta agrupación deportiva, ha sido el conjunto con marcadores más amplios sobre sus rivales en liguilla del actual torneo. Será un gran partido de fútbol amateur, auguró el impulsor y estratega del conjunto de Jojotlán FC, Porfirio Robles Ramos.
2: Es correcto, de hecho nosotros aquí en nuestra ciudad de Jojotlán ya hicimos la invitación amplia para que nos puedan acompañar. Seguramente vamos a tener un gran número de aficionados de Jojo apoyando con todo al equipo, porque pues tenemos todo el deseo, las ganas de ser campeones. En este retorno nuevamente a la Liga de Mayor A, después de participar hace ya más de 10 años, hoy regresamos y afortunadamente, gracias a Dios, estamos en la gran final y pues seguramente le vamos a dar ese gusto de vernos campeón a toda la afición de Jojo. Tuvimos la fortuna, gracias a Dios, que nos puso en este camino a grandes personas, a grandes jugadores. Aunado a lo que ya traíamos, a la invitación que teníamos o que le hicimos a los jóvenes de acá de Jojo, que también varios cuentan con amplia experiencia, y lo sumamos a la llegada de algunos más con un recorrido importante en ligas profesionales. Y bueno, pues afortunadamente sí logramos conjuntar de buena forma tanto la juventud como la experiencia, amigo.
0: Ya por último le comento que aún con cifras favorables, al registrar 27 victorias por 21 derrotas, en el cuarto casillero del standing de la zona sur, Guerreros de Oaxaca buscará recuperar el terreno perdido en la serie 17 del torneo 2026 de la Liga Mexicana de Béisbol al enfrentar a Dorados de Chihuahua los días 12, 13 y 14 de junio. La tropa zapoteca jugará en casa el estadio Yuba sobre el estadio Eduardo Vasconcelos de la UAPCO los días 16, 17 y 18 de junio ante Dorados de Chihuahua, y enseguida recibirá a Charros de Jalisco del 19 al 21 del mismo mes de junio. Somos Deportes, gracias, pásela bien.
3: Muchas gracias a nuestro compañero David Carreño Díaz por la crónica deportiva y gracias a usted por habernos acompañado en este espacio informativo. Nos escuchamos mañana sábado en punto de las 7 de la mañana en la señal de La Mejor FM 101.7. Descansamos en la transmisión de las plataformas digitales. Muy buenas noches, que tenga un buen fin de semana.
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0: 776, qué gusto saludarles. Aquí la mejor. Una nochecita con lluvia en el centro de esa bella ciudad capital. Y no dudo en que en muchas partes de nuestra verde Antequera esté así la lluvia. Bueno, pues acompáñalo con un buen cafecito. Sí, un café. Escuchando a la mejor, desde luego, en la buena programación. 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
7: La diputada local Aide Reyes Soto presentó una iniciativa para fortalecer las acciones contra el aprovechamiento indebido de las vías y espacios públicos en Oaxaca. Busca atender una preocupación que la ciudadanía ha expresado de manera constante. Personas que ocupan espacios públicos destinados al estacionamiento y posteriormente exigen pagos para permitir su uso o condicionan el cuidado de los vehículos a cambio de una cuota.
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7: Tras casi 80 años de diferendo agrario entre Santa Cruz Mictlantongo y Santiago Mictlantongo en la región mixteca, este jueves el secretario de Gobierno Jesús Romero López se reunió una vez más con los involucrados, donde el diálogo sigue avanzando. El funcionario acompañó las asambleas comunitarias para dar seguimiento a la atención de un conflicto de varias décadas para continuar también construyendo acuerdos de paz.
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7: Este viernes, los profesores de la sección 22 del CENTE cerraron su tercera semana de paro y mantienen sin clases a más de 800 mil alumnos en Oaxaca. Mantuvieron bloqueos en el aeropuerto Pemex y Caseta de Huitzo.
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Aquí no va a ser la mejor. 9:37, poquita lluvia. Sí, poquita. Poquita lluvia. Pues es que ya fue todo el día, la verdad. Todo el día de lluvia. Y bueno, para todos los que nos están escuchando, muchísimas gracias. Vámonos al tema y recuerde que la Historia Musical de México está regalando una pantalla para papá. Dinámica aquí en cabina 738.

7:56, aquí la mejor. Y ya nos despedimos. Gracias, bonita noche. A continuación, mi compañera Marichuy llega a los micrófonos de esta frecuencia, el 101.7. Es viernes, el cuerpo lo sabe. Es momento de que tomemos como se debe, pero una tacita de café. Este tema se va hasta la bella ciudad de Pueblo Nuevo, Oaxaca, México. Esto es de La Apuesta, se llama Mil Veces Tú, bonita noche.

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2: En el transcurso de la vida nos encontramos con momentos difíciles que nos ponen a prueba. Saber aceptar, reflexionar y continuar es uno de los mayores logros que una persona puede hacer. Así que vamos con todo. Tú puedes. Arriba ese ánimo. Mi bella familia, mis queridos hermanos botánicos de la fe, sean bienvenidos a este nuevo capítulo de Secretos Ancestrales. Estamos aquí dándole gracias al Todopoderoso, al Creador del cielo y de la tierra, porque nos ha otorgado esta nueva oportunidad de estar aquí frente a estos micrófonos, trayendo nuestras mejores energías y descargándolas para cada uno de ustedes. Queremos a través de estos minutos llegar al hombre, a la mujer, al niño, a la niña, al anciano, al amigo comerciante, a la ama de casa, aquella persona que va en este momento dirigiéndose a su casa o a lo mejor a sus labores cotidianas. Queremos inyectarles buenas energías, buena vibra y sobre todo hacerle entender que todos estamos aquí en este mundo con un buen propósito, porque Dios nos envió aquí con un solo objetivo. El objetivo de vivir bien, de ser felices, de vivir con salud. Lamentablemente hay mucha gente que se presta para hacer daño. Mucha gente que tiene el corazón tan oscuro que no le importa destruir un hogar que ha estado bien establecido, que no le importa destruir la salud de alguien que se encuentra bien. Hay mucha gente que se llena de odio y de envidia cuando ven que su negocio está prosperando, porque creen que todo le cae del cielo y nadie ve el esfuerzo y el sacrificio que usted tiene que hacer a diario para poder tener ese negocio de pie. 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Pida ese consejo si a lo mejor ves que tus ventas se están viniendo abajo, ya no tienes clientela, no sabes cómo pagarle a esos acreedores. Márcanos, a lo mejor tu suerte está siendo truncada. Si ves que los animales empiezan a morir de forma inexplicable, no sabes qué les pasan, esas tierras ya no son fértiles. Mucho cuidado, hay gente que se presta para ir en la madrugada a echarle porquería a su tierra, a su negocio, a sus animales. Si usted siente ruidos extraños en su casa, ve sombras o a lo mejor su hogar o su negocio de un tiempo para acá se empieza a poner muy frío, mucho cuidado. Hay energías negativas que se suelen impregnar en el ambiente y van volviéndolo tenso, van provocando que uno se enferme, van haciendo que uno ya no tenga ganas de llegar a ese lugar.
3: Yo les quisiera compartir una experiencia que tuve muy fea, que la verdad yo no se los deseo a nadie. Mi esposo me dejó, me cambió por otra persona, a pesar de que pues yo era yo una esposa pues feliz con él, nos llevábamos muy bien, tenemos dos hijos que pues son el fruto de nuestro amor. Sin en cambio a él a eso no le importó, agarró y pues como se iba de viaje, tenía esa facilidad de irse. Un día me dijo, se llevó más ropa de la que se llevaba. me dijo que pues iba a regresar en unos 15, 20 días. Yo le dije, bueno, ¿y ahora por qué te vas mucho tiempo? Si va una semana, semana y media. No, es que pues me mandaron más lejos y ahora pues no voy a regresar luego. Bueno, le digo, entonces te estás comunicando conmigo. No pasaron los días, pasaron 15 días, pasó un mes y pues yo le marcaba y me mandaba buzón, no me contestaba. A veces de noche no se marcaba y decía que estaba bien, que no me preocupara, que pues ya pronto iba a regresar y así no traía. Pasaron 3 meses y pues la verdad yo ya me desesperaba, ya sentía yo que pues algo pasaba. Y pues me animé a ir con los hermanos, los consulté y les comenté que pues mi esposo se había ido de la casa y que pues qué podía yo hacer. Ellos me dijeron que sí, que porque él ya tenía otra persona, que ya andaba con otra pareja y que pues incluso ya hasta tenía un hijo. Yo le dije, ¿cómo? Pues me sorprendí demasiado. Dice, el hijo que tiene pues no es de él, dice, si su esposo se fue es porque esa persona se lo llevó a la mala. Entonces, si tú quieres que regrese realmente, dice, pues depende de ti, le vas a dar otra oportunidad y lo vamos a hacer que regrese. Pues yo feliz de la vida les dije que sí, que regresara mi esposo, que yo lo quería, lo estaba esperando. Sus hijos me preguntaban por él, que su papá, y pues yo ya no sabía qué decirles. Me dijeron, te vamos a regresar, te lo vamos, mira, en menos de 3 días tu pareja ya va a estar contigo, vas a ver que va a regresar, va a cambiar contigo, va a ser otra persona. Entonces yo les dije, bueno, pues qué bueno. ¿Cuál fue mi sorpresa? Que un día me fui al centro a hacer unas cosas y cuando regresé ya mi pareja estaba acá en la casa y me dice, ¿dónde andas? Pues fui a comprar unas cosas. Y tú, le digo, ¿cómo te fue de viaje? Sin reclamarle nada. No, pues bien. Y yo le dije, ¿cuándo te vas? No, pues ya no me voy a ir ahorita. ¿Hasta cuándo? No, ¿sabes qué? Que yo ya no me voy a ir, ya no me voy a separar de ustedes, me voy a quedar ya aquí con ustedes y pues vamos a ser una familia feliz. Entonces ahora ya cambió mucho con nosotros, nos lleva a comer, salimos al cine, realmente cambió mi esposo. Entonces me doy cuenta que sí, los maestros sí trabajan muy bien, entonces yo se los recomiendo. Ahora somos una familia feliz. En verdad que somos felices.
4: 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Muy atentos a la fecha de nacimiento, 31 de julio de 1961. Mi estimada hermana, puedo apreciar que te encuentras muy angustiada, muy preocupada por los cambios que tu hija está dando contigo. Es una jovencita que recién acaba de cumplir los 18 años, pero usted me está preguntando qué es lo que le está pasando a ella y yo le voy a ser honesta. Su hija se encuentra cursando el segundo mes de embarazo. Se encuentra muy preocupada porque el muchacho de quien está embarazada no le quiere responder con este embarazo. Acérquese a su hija, dígale que usted ya sabe lo que está sucediendo y le recomiendo que busque rápidamente ayuda médica, ya que tu niña tiene bastante anemia. Es por eso que la notas muy débil, la notas así muy pálida, porque ella tiene mucha anemia. Hermana, acérquese, hable con ella. Ya está hecho, no puede haber un retroceso. Y visítenos de manera personal. Vamos a ayudarla, vamos a orientarla y aconsejarla para que las cosas entre ustedes marchen bien.
5: Así es, mi estimada hermana. 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
4: 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Continuamos con nuestro programa, muy atento a la fecha de nacimiento, 13 de noviembre de 1971.
5: Así es, mi estimado amigo, y le digo amigo porque por su número de fecha de nacimiento y todo el estudio numerológico que se realizó al mensaje de WhatsApp que usted nos envía, me doy cuenta que usted es una persona que ha venido sufriendo por más de 5 años, escuche bien, 5 años aproximadamente que usted lleva sufriendo un problema de impotencia sexual muy grande. Me doy cuenta que usted ha hecho uso de los servicios médicos, ha visitado el urólogo y aún así no han podido darle una solución a su situación. Así, mi estimado amigo, le doy respuesta rápidamente a su inquietud. Efectivamente, el problema suyo no es un problema de salud médica, el problema suyo viene mucho más allá. Es un tema que implica ocultismo, ciencias de magia negra, en las que están haciendo que usted, a través de un amarre realizado por santería, está quedándose sin fuerza ni potencia sexual. Pregunta adicionalmente que si el potencializador nuestro le va a servir. Obvio que le va a servir, pero antes hay que hacer el trabajo para poder eliminar ese trabajo de ocultismo, de magia negra que lo está agobiando, y ahí, de inmediato, usted podrá darse cuenta de los cambios. Su vida va a tomar otro rumbo en el ámbito sexual. 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Es la avenida Ferrocarril número 300, esquina con calle Hornos, arriba del módulo del INE.
4: 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Continuamos con nuestro programa, tenemos aquí fechas de nacimiento, muy atentos, 1 de enero de 1986.
5: Mi estimada amiga, con fecha de nacimiento 1 de enero de 1986. Dos dudas acerca de su señora madre. La primera duda es, ¿qué pasa con su salud? ¿Por qué el problema estomacal no han podido controlárselo? ¿Y por qué anímicamente ella no tiene fuerzas a veces para mover sus piernas y sus brazos? La respuesta básicamente, mi estimada amiga, cuyo nombre no nos anuncia, pero por tu fecha de nacimiento nos damos cuenta que el problema que tiene tu señora madre viene aproximadamente hace unos 8 meses y empezó a empeorar de 4 meses para acá. La situación se da básicamente después de que ella regresa del pueblo. Sí, señora, de su pueblo natal, donde fue a hacer una visita por un evento que tenían. Y en ese evento, una persona muy amiga de su madre aprovechó para darle a beber un tejate.
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7: 8:22.
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3: La diputada local Aide Reyes Soto presentó una iniciativa para fortalecer las acciones contra el aprovechamiento indebido de las vías y espacios públicos en Oaxaca. Busca atender una preocupación que la ciudadanía ha expresado de manera constante. Personas que ocupan espacios públicos destinados al estacionamiento y posteriormente exigen pagos para permitir su uso o condicionan el cuidado de los vehículos a cambio de una cuota.
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3: Tras casi 80 años de diferendo agrario entre Santa Cruz Mictlantongo y Santiago Mictlantongo en la región mixteca, este jueves el secretario de gobierno Jesús Romero López se reunió una vez más con los involucrados, donde el diálogo sigue avanzando. El funcionario acompañó las asambleas comunitarias para dar seguimiento a la atención de un conflicto de varias décadas para continuar también construyendo acuerdos de paz.
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3: Este viernes, los profesores de la sección 22 del CENTE cerraron su tercera semana de paro y mantienen sin clases a más de 800 mil alumnos en Oaxaca. Mantuvieron bloqueos en el aeropuerto Pemex y Caseta de Huitzo.
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9: 8:34.

0: 8:52, aquí nomás, es momento de complacerte. Hola, buenas noches.
1: Hola, Mari, buenas noches.
0: Mi Tere preciosa, bienvenida.
1: Oye, aquí estamos, Mari, ¿qué tal?
0: Gracias, que nos vamos con Bronco, no nos vamos a olvidar para la amiga Belén.
1: Para la amiga Belén, que siempre se acuerda de mí.
0: Ay, qué padre, pues saludos para ella, que nos está escuchando, ¿eh?
1: Saluditos para ella, Mari.
0: Ok.
1: Al rato a ver si me complace con mi canción.
0: Claro, Llorando bajo la lluvia, Corazón romántico y Por las calles de la ciudad.
1: De la ciudad de Rehenes.
0: De Rehenes, perfecto, pues queda sí, en Mari. Propuesta.
1: Y saludos para la familia Martínez Santos.
0: Okay.
1: Y bonitos saludos para ti, para gracias. Tu familia.
0: Gracias.
1: Y para todos los amigos, Mari. Gracias. Dale gracias a la amiga Nati por complacerte.
0: Te mando besillos.
1: Que se reporte la mamá de los pollitos.
0: Ah, claro, Katy. A reportarse.
1: Para el amigo Juan.
0: Ok.
1: Sí, Mari.
0: Preciosa, gracias. Linda
1: al rato
0: noche.
1: A ver si entra mi llamada.
0: Aquí te esperamos, ¿eh?
1: Gracias. Adiós.
0: Bye. Vámonos con música, aquí nomás.

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9: ¿A poco no se te antoja algo fresco, acidito, con mariscos? Hoy utilizaremos camarón mexicano para nuestro platillo sabio, un orgullo de nuestra producción local que nos permite tener calidad y sabor los 365 días del año. Acompáñanos a preparar un aguachile de camarón con puré de camote.
8: Revista del Consumidor. El camarón es uno de los productos pesqueros favoritos de las y los mexicanos, ya que además de que es delicioso, está disponible en el mercado durante todo el año. Además, nuestro país es el segundo mejor productor pesquero y acuícola de camarón en Latinoamérica, según un reporte de la Organización de las Naciones Unidas para la Alimentación y la Agricultura.
9: Su consumo aporta vitamina B12, B9 y B3, las cuales apoyan al metabolismo, al sistema nervioso y al sistema inmune. Sin duda es el candidato perfecto para el platillo sabio Profeco de este mes. Un delicioso aguachile de camarón con puré de camote. Una preparación fresca y con equilibrio de cítricos y picantes.
8: Atrévete a probar esta combinación gastronómica. Para esta receta necesitaremos los siguientes ingredientes: 500 gramos de camarón mediano o grande, sal, pimienta blanca molida, 120 mililitros de pulpa de maracuyá fresca, 180 mililitros de jugo de limón, un limón amarillo, jugo y ralladura, un pepino pelado, un chile serrano, un chile habanero pequeño, medio manojo de cilantro, 40 mililitros de aceite de oliva, una cucharadita de miel y una cucharadita de salsa de soya.
9: Para la parte dulce del platillo, el puré de camote, ocuparemos 280 gramos de camote naranja, 2 cucharadas de mantequilla sin sal, 2 cucharadas de crema para batir, una cucharadita de miel de abeja, sal, pimienta negra molida, una pizca de canela en polvo, una cucharadita de aceite de oliva, 2 cucharadas de nuez, 2 cucharadas de queso de cabra.
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9: Ya con nuestros ingredientes listos, empezaremos con la preparación del aguachile. Comenzamos limpiando y abriendo los camarones con un cuchillo pequeño en corte mariposa para retirar la víscera. Una vez limpios, los colocamos en un bowl y les espolvoreamos sal y pimienta blanca. Después, los refrigeramos. Mientras tanto, licuamos la pulpa de maracuyá fresca, el jugo de los limones y la ralladura, el pepino pelado, el chile serrano y el habanero, el cilantro, el aceite de oliva, la miel, la salsa de soya y salpimentamos al gusto. Colamos la mezcla parcialmente para conservar un poco de textura. Luego, la agregamos al bowl de los camarones, revolvemos y los dejamos de 5 a 7 minutos.
8: Para la preparación del puré de camote, comenzamos lavando y secando los camotes. Los llevamos al horno enteros con aceite y sal a 180 grados Celsius durante 50 o 60 minutos. El camote debe quedarnos muy suave para poderle retirar la cáscara sin dificultad. Lo machacamos y lo colocamos en un recipiente para reservarlo. A fuego bajo, en una olla, agregamos mantequilla y la crema para batir. Apagamos la mezcla antes de que hierva. Integramos esta mezcla al camote machacado con movimientos de abajo hacia arriba. Luego incorporamos la canela, la miel, el queso de cabra, la nuez y salpimentamos al gusto. Antes de servir es muy importante integrar a nuestro aguachile, el pepino, el mango y la cebolla.
9: Ahora sí, ya que tenemos ambas preparaciones listas, vamos al emplatado. En una tostada horneada, colocamos el puré de camote y el aguachile.
8: Terminamos con semillas de maracuyá, el cilantro, un poco de aceite de oliva y espolvoreamos el ajonjolí.
9: Ya tenemos listo nuestro aguachile de camarón. No olviden que el platillo sabio Profeco es fácil de preparar, tiene buen sabor, aporta un balance nutricional y rinde para varias porciones.
8: Anímense a prepararlo y cuéntenos en nuestras redes sociales cómo les quedó.
10: Hoy.
8: Revista del Consumidor Radio.
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0: Es momento de complacerte, ¿eh? Aquí nomás, 101.7, la mejor. ¿Quieres la siguiente canción? Solo marca a 951-515-5090. Vámonos con llamadas, sí, señor. Hola, hola, buenas noches.
1: Hola, Mari, buenas noches.
0: Hola, bienvenida, buenas noches, ¿cómo estás?
1: Pues yo muy bien, Mari, aquí escuchándote.
0: Qué padre, qué gusto, preciosa. Oye, te voy a complacer, ¿qué canción quieres escuchar?
1: Mire, mire, Mari, vamos a complacer a la amiga Katy. Ella lo está escuchando, pues ahorita anda mal de salud ahorita Katy, y pues le vamos a complacer a uno de Joan Sebastián, dice de Gracias Señor, creo que se llama, no me acuerdo muy bien cómo se llama.
0: Sí, así se llama, está muy bonito el tema.
1: ¿Mande?
0: Está muy bonito el tema, así se llama.
1: Sí, esa para, especialmente para la amiguita Katy, que ahora sí, que Dios le ayude, que le levante ahorita, porque la verdad sí, Katy está muy, muy grave ahorita.
0: Ah, caray, pues le mandamos toda la buena vibra.
1: Así es, Mari, y que dice Katy que le manda mucho salud y muchos besos para todos sus amores, dice.
0: Ok, pues ahí están los saludos, ¿eh?
1: Y dice que muchas gracias a esta Tere que le mandó saludo ahorita, dice.
0: Ok, gracias.
1: Ella está escuchando, pero tampoco mal de salud.
0: Mi Katy preciosa, te mandamos toda la buena vibra para que te recuperes, ¿eh? Somos muchos los que te queremos, así que mucha energía positiva.
1: Sí, es especialmente para Katy, Mari.
0: Ok, vale, pues vamos a escuchar su canción entonces, ¿va?
1: Claro que sí, Mari, gracias.
0: A ti, besillos, hasta pronto.
1: Adiós, bye.
0: Adiós. Ay, mi Katy preciosa, para que estés en salud, y eso nos encanta. Oigan, amigos, pues estamos festejando a todos los papis, ¿eh? Ya viene su día. Y también eso nos reencanta. 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Vámonos con música, es Joan Sebastián, así que súbela a tu radio y disfruta aquí nomás. Mi Katy, esta es tu canción.

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0: 9:46, aquí nomás, 101.7, la mejor. Vámonos con llamada, porque es momento de complacerte. Hola, buenas noches.
1: Sí, buenas noches.
0: Hola, hola.
1: Sí, buenas noches.
0: Buenas noches, ¿cómo estamos?
1: Bien, aquí, disfrutando las noches con lluvia.
0: Ok. Oye, ¿qué canción quieres escuchar?
1: Estado de Conjunto Primavera.
0: ¿Cuál de Conjunto Primavera?
1: A ver, cautiva.
0: Ok, ¿saludos para quién?
1: Pues, para ti, familia.
0: Gracias.
1: Para Katy, que se espere.
0: Sí, sí, sí.
1: Nosotros podemos poner las mañanitas que le doy el cumpleaños de mi hermana.
0: Ok, ¿mañanitas para quién?
1: Mi hermana Juana, que cumpleaños.
0: ¡Wow! Pero tu hermanita, pues un abrazo bien fuerte y muchísimas felicidades.
1: Ay, gracias.
0: Gracias a ti, besillos a los dos y a, bueno, y a toda la familia.
1: Gracias.
0: Hasta pronto.
1: Adiós.
0: Adiós. Para mi maguito preciosa también acá en la colonia Fernando Gómez Sandoval, que hoy está de manteles largos. Muchísimas felicidades, maguito.
2: Santo, te las cantamos aquí. 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
0: Y muchísimas felicidades también a los papis, ¿eh? 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Vámonos con música, Conjunto Primavera, aquí nomás, 101.7, la mejor.

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¿Te ha pasado que caminas por tu ciudad bajo un sol que derrite el asfalto, rodeado de puro concreto, y de pronto llegas a un parque, te sientas bajo un árbol y sientes que el mundo entero bajó 3 grados? Esa frescura no es imaginación, es ciencia y tiene nombre: infraestructura verde. La infraestructura verde es una forma inteligente de diseñar nuestras ciudades para que convivan el cemento y la naturaleza. No se trata solo de sembrar arbolitos bonitos en una jardinera. Se trata de crear redes de espacios conectados entre sí que cumplan varias funciones al mismo tiempo. Que capturen agua de lluvia, que limpien el aire, que reduzcan esas famosas islas de calor, que convierten las colonias en hornos, que conecten ecosistemas y que de paso nos den un lugar digno para caminar, jugar o andar en bicicleta. Imagina esto. En la alcaldía Coyoacán, en la Ciudad de México, existe un skate park llamado Los Coyotes. Ahí puedes patinar, hacer trucos en patineta, pero además el lugar está rodeado de áreas verdes y tiene un sistema de captación de lluvia. Un solo espacio que sirve para el deporte, para el medio ambiente y para la comunidad. Eso es infraestructura verde en acción. Que un mismo sitio cumpla muchas funciones como una navaja suiza, pero hecha de árboles, agua y diseño inteligente. Este enfoque surgió como respuesta al impacto ambiental de las ciudades. Piensa en una ciudad, calles hechas solo para coches, banquetas rotas, ni un árbol donde guarecerte del sol. La infraestructura verde propone cambiar eso desde 4 frentes. Primero, el agua, aprovechando la lluvia en vez de dejarla inundar las calles. Segundo, la movilidad, abriendo paso a peatones y ciclistas. Tercero, el espacio público, diseñando lugares de encuentro seguros para todos. Y cuarto, la biodiversidad, reconectando las ciudades con la naturaleza que las rodea. Aquí hay ciencia de primera. Investigadores en México crearon la primera metodología en el país para evaluar qué tanta infraestructura verde puede implementar una ciudad y cuáles serían sus beneficios. También desarrollan estrategias para que los gobiernos locales, desde Cancún hasta Tijuana, puedan transformar sus calles grises en corredores llenos de vida. Porque no basta con querer ciudades más verdes. Hay que medir, planear y diseñar con inteligencia. La próxima vez que pases por un parque con bancas, ciclovía y jardines que atrapan la lluvia, detente un momento. Ese lugar no llegó ahí por accidente. Alguien lo soñó, lo diseñó y lo defendió. Porque adaptar nuestras ciudades al cambio climático no es un lujo de países lejanos. Es una necesidad que empiece en la esquina de tu casa, en la banqueta de tu colonia, en el árbol que todavía resiste entre el asfalto. La ciudad del futuro no tiene que elegir entre progreso y naturaleza. Puede ser las dos cosas al mismo tiempo.

0: Con información del maestro Antonio Suárez Bonilla, del Laboratorio de Movilidad e Infraestructura Verde de la Facultad de Arquitectura de la UNAM. Un guión de Leonardo Santiago con información del portal Ciencia UNAM. Les saluda Mónica Genis.
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9: Oigan, y sí, la noche está como para eso de ven, acércate más, abrázame, vamos a tomar chocolatito, café, ¿no? La lluvia, pues no ha parado, aquí en la capital, oaxaqueña, en el primer, en lo que es el centro, pues no ha parado, la lluvia sigue y sigue en la tarde, intensa, con mucho viento, agua y todo, y ahorita pues sigue la lluvia. Así que, pues, se apetece un buen chocolate, un cafecito, los que no, pues, un té, ¿no? Algo así calentito, un pan, galletas. ¡Ay, qué rico! Y escuchar los mejores recuerdos con música erótica.
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9: Porque hoy es viernes erótico. Y vamos a armar nuestra trilogía, ¿va que va? Así que puedes marcar ya 951-515-5090 para irnos con música en este super viernes. Viernes ya 12 de junio. Hola, buenas noches.
11: Hola, buenas noches.
9: Antonio, bienvenido. Nos vamos con un tema erótico. Ok, ¿qué dirás? ¿Qué canción?
11: ¿Cómo cuál?
9: Uy, pues tengo muchas, por ejemplo, de Bronco, tengo Sed, Un fin de semana, Animal, Entrégate, Tengo ganas, Nos estorbó la ropa de los Tigres del Norte, Vicente Fernández, Me regalo contigo, El listón de tu pelo, Entrega de amor, El pecado huele a peligro, Cama y mesa.
11: Esa de Me regalo contigo.
9: ¿Me regalo contigo?
11: Sí, está bien.
9: Ok, pues regálate en esta noche. Oye, ¿saludos para quién? ¿Antonio?
11: Para ti.
9: Ok.
11: Especialmente para Nicole también.
9: Pues gracias, y ahí están los saludos entonces, ¿vale?
11: Es una sobrinita que tengo.
9: Mande.
11: Es una sobrinita que siempre te explica.
9: ¡Ay, qué padre! ¿Por dónde está ella?
11: Ahorita sale para hacerle, pero le saludos a Marchuy.
9: ¡Ay, qué linda! Igual me la saludas y le mando muchos besillos, ¿eh?
11: Gracias, Mari, cuídate mucho, ¿eh?
9: Tú también, Antonio, hasta pronto.
11: Sí, cuídate mucho.
9: Hasta pronto, adiós, gracias. Bye bye. ¡Ah, qué linda! Vámonos con más, ¿no? Armamos trilogía, 951-515-5090 en esta super noche con lluvia y todo bien bonito.
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9: ¡Uy! ¿Qué tal, eh? Oigan, por ejemplo, también este tema del Internacional Carro Show Sensualón. La publicación que nos acompaña esta noche a través de la cuenta de Facebook Marichuy Marichuy Pérez. Hay que atreverse a decir no más, ya hasta aquí. O sea, se vale, ¿eh? Y se vale con mucha educación, con mucha prudencia, con mucha amabilidad, pero sí, ya, ¿no? Porque sí, de repente personitas que se pasan, ¿no? Se pasan, como se pasa Nico. Ok, entonces claro que se vale decir hasta aquí. Hola, hola, buenas noches. Hola. Hello. Yuhu.
13: Buenas noches.
9: Hola, buenas noches. ¿Con quién tengo el gusto?
13: Con Luis Ángel.
9: Hola, ¿cómo estás?
13: Bien, gracias.
9: Qué bien, niño de la noche. ¿Qué canción erótica quieres escuchar?
13: Una de Temerarios, ¿no?
9: ¿Cuál?
13: Una de Temerarios.
9: ¿Temerarios cuál?
13: Cuando pienso en ti.
9: ¿Cuál?
13: Cuando pienso en ti.
9: Cuando pienso en ti, mi tristeza crece. Que
13: sí.
9: Recuerdo yo de mi corazón y quisiera verte. Ok, sí. Bueno, vamos a dejarla entonces como romántica en esta noche, ¿no?
13: Sí, pues sí.
9: Ok, oye, saludos.
13: Pues saludos para todos, Mari.
9: Ok.
13: En general para todos, para que no se enojen.
9: Ok.
13: Que a veces yo no le mando unos saludos para no mencionar a todos, que son chinguísimos.
9: Ay, son muchos, sí, claro.
13: Sí.
9: Perfecto, pues para todos y todas, ¿va?
13: Mari.
9: Gracias.
13: Hasta pronto, Dios.
9: Hasta pronto, bye bye, adiós. Ok, ahí está la segunda, vámonos con la tercera, 951-515-5090. Oigan, hoy el Messenger nomás no quiso. Así que para los amigos que me escriben en el Messenger, no les puedo contestar. Voy a tratar más tarde de poder conectarme otra vez. Ojalá se pueda, ¿vale? Ok, en el muro sí, pueden dejar mensajes en el muro y con mucho gusto les doy lectura, ¿vale? Vámonos con Chamada. Hola, buenas noches.
14: Hola, Mari, buenas noches.
9: Precisora, tema erótico. ¿Cuál quieres escuchar?
14: Vamos con los tuyos, ¿no, tema?
9: Sí, ¿el tema se llama?
14: No, se estorbó la ropa.
9: ¿Para tu amorcito?
14: Para mi amor, fíjate, la quiero mucho, porque aquí estamos.
9: Okay.
14: Estoy ayudando ahorita.
9: No, pues qué padre, oigan. Ustedes disfruten de esta noche, ¿eh?
14: Gracias, Mari.
9: Ok, preciosa.
14: Saludos para ti, Mari.
9: Gracias.
14: Saludos para mi amiguita Katy, le mando un fuerte abrazo para Katy.
9: Okay.
14: También mi amorcito, le mando un fuerte abrazo para Katy también.
9: Pues ahí están los saludos, ¿vale?
14: Sí, saludos para mi tata de los chicos, para Mayra, para la chica misteriosa, para Siri, para Belén, para Tere, para Teo, su esposa, para Yarro, su esposa, y para Mike, para todos. ¿No?
9: Ok, pues saludos y vamos con las canciones.
14: Gracias, Mari, al ratito regreso.
9: Hasta pronto, adiós.
14: Adiós, bye.
9: Pues vámonos con música, aquí nomás, 10:06, ya regresamos.
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0: una propuesta, Guardianes del Amor, Corazón Romántico 16, aquí nomás. Nos vamos con llamada. Hola, buenas noches.
1: Buenas noches.
0: Antonio, nos vamos con tus mentiras.
1: Sí, con tus mentiras.
0: Ok, llegadora, ¿eh?
1: Pues sí, hace frío.
0: Ok, pues cuando hace frío, chillamos entonces.
1: Hay que escucharla.
0: Pues vamos a escucharla, a cantarla y a chillarla.
1: Claro que sí.
0: Te mando un abrazo bien fuerte, gracias.
1: Igualmente, cuídate mucho y que descanses.
0: Gracias, igual, igual, hasta pronto.
1: Adiós.
0: Adiós. 10:17, aquí nomás.

0: Es una propuesta, se llama Llorando Bajo la Lluvia, es Bronco, aquí nomás. Vámonos con más música, 951-515-5090. Hola, hola, buenas noches. Luis, seguimos con la voz de Marco Antonio Solís.
1: Claro que sí.
0: Ok, entonces vamos a escuchar la de Será Mejor Que Te Vayas.
1: Claro que sí.
0: Y dejamos en propuesta antes de que te vayas.
1: Claro que sí.
0: Ok, saludos para quién.
1: Pues para todos los que escuchan y que sigan disfrutando de esta noche lluviosa.
0: Sí.
1: Y felicidades para todos.
0: Gracias, te mando un abrazo bien fuerte.
1: Igualmente, Marichu, ya sabes, te aprecio mucho y se te quiere.
0: Gracias, también se te quiere.
1: Bendiciones, bye bye.
0: Besillos, hasta pronto, adiós. 10:22, Luis Ángel, el niño de la noche, excelente noche mágica. Malos viernes eróticos, saludos, hermosa locutora, gracias. Iu. Minati Fabián, besucos, dice la hermosa Marichu, bonita noche, bendiciones para ti y tu familia. Sabes que me encanta estar contigo, mi locutora favorita. Te quiero mucho, preciosa, besucos y abrazos para ti, amiga. Dios te bendiga siempre, feliz viernes y el cuerpo lo sabe. Saludos para todos los amigos y amigas, especialmente para ti. Gracias, Minati, bienvenida, aquí nomás. Tony Silva en la villa de Sachila. Hola Marichu, bendecida noche, saludos y un grande abrazo. Cuídate, te queremos mucho. Igual se les quiere mi Tony. Saludos para toda la familia que nos está acompañando. Pues vámonos con música, seguimos. Casi casi estamos armando el especial de Marco Antonio Solís, ¿eh? Aquí nomás, ya regresamos.

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0: La canción es una propuesta, son los rehenes, cumbia de la ciudad, aquí nomás, 101.7, la mejor. Vámonos con llamada. Hola, Rosy, buenas noches. Rosy, ¿estás aquí? Hola, hello, yuhu. Oh, no puede ser, ya no está Rosy. No, pues no, hola, hola, hola. Ay, no está Rosy, directamente de Xochilandia. Y miren que venía de chica complaciente, para saludar a Luisito, dijo, ¿ok? Con la de antes de que te vayas. Rosy, te mando muchos abrazos, muchos saludos y ojalá te puedas reportar más adelante, ¿vale? Tengo línea disponible, 951-515-5090. Aquí nomás, hola, buenas noches.
1: Marichuy, buenas noches.
0: Buenas noches, abuelo Chendito, ¿cómo está?
1: Hasta ahorita estamos bien, gracias Dios, ¿y tú?
0: Yo muy bien también, aquí disfrutando de la lluvia.
1: Exactamente, qué bueno que se esté lloviendo.
0: Sí, bastante por acá.
1: Pues quiero que me complazcas con una melodía.
0: Claro, abuelo Chendito, ¿cuál?
1: Pues me gustaría que me pusieras una de Vicente Fernández, Mujeres Divinas.
0: Ok, muy bien. ¿Saludos para quién?
1: Especialmente para mis hermanos que están trabajando en la Unión Americana.
0: ¿Qué?
1: Y con todo cariño y respeto para el abuelo.
0: Sí.
1: Todos sus familiares del abuelo.
0: Sí.
1: Y también para la dama de hace un rato que estaba diciendo por ahí que una amiga está, digamos, enfermita.
0: Ay, para Katy, saludos.
1: Pues yo cuando pido para todos, no pido para uno.
0: Sí,
1: yo
0: claro.
1: Como dije antes, qué bueno que Dios ya le dio su alivio al abuelo. Y esperemos que la dama también le dé su alivio a Dios pronto.
0: Sí, claro.
1: Y cuando termine tu lindo programa, que Diosito te lleve a tu casita y que llegues con Dios.
0: Muchas gracias, abuelo Chendito.
1: Bye bye.
0: Hasta pronto. Adiós. Bye bye.
1: Bye bye.
0: Adiósito. 10:34, saludos para Miguel Santiago, dice feliz descanso, un abrazo de buena noche y todas las bendiciones del cielo estén presentes en tu vida, dulces sueños. Ay, qué padre, hasta mañana, claro, hasta mañana. José Hernández, hola Marichuy, que tengas un excelente fin de semana y una linda noche, Dios te bendiga siempre, gracias. Oigan, saludos a todos los amigos que se conectan y que están conmigo en el Messenger. Hoy no he podido acceder al Messenger, les mando un abrazo bien fuerte, ¿vale? Gracias por estar aquí en sintonía. Nos vamos con Vicente Fernández, Mujeres Divinas, 10:34.

0: 10:38. Aquí nomás, vámonos con llamada. Hola, buenas noches.
1: Hola, Marichuy, buenas noches.
0: Mi Rosy preciosa, regresaste, qué padre.
1: Sí, Marichuy, es que se había quedado mi teléfono trabado.
0: Ay, ese teléfono que se anda trabado, oye.
1: Sí, ya, pero ya.
0: Preciosa. Ya, oye, directamente de Xochilandia.
1: Claro que sí, Marichuy, desde aquí, desde su casita para servirte.
0: Gracias, qué linda. ¿Vas a complacer a Luisito, como me dijiste?
1: Sí, por favor, a Luisito vamos a complacerle con su rola.
0: Antes de que te vayas.
1: Por favorcito.
0: Está buena, está buena. Oye, ¿saludos para quién?
1: Para escucharla, Marichuy, para ti, si me permites.
0: Ay, qué linda, gracias, te mando besos y abrazos.
1: Gracias, Marichuy, igualmente. Cuídate mucho, que Dios te acompañe en
0: tú
1: tu camino.
0: Tú también, bendiciones, hasta pronto.
1: Hasta pronto, Marichuy.
0: Adiós.
1: Adiós.
0: Adiós. 10:39. Aquí nomás. Ya regresamos.

0: continuamos con más y más música. Aquí nomás 10:43, la mejor, y son los recuerdos. Vámonos con llamada. Hola, buenas noches.
1: Buenas noches.
0: Hola.
1: Oye. Seguimos en contacto.
0: Continuamos con más música. Ok, la voz de Marco Antonio Solís, ahora con.
1: La que sigue.
0: Casas de cartón, ya se te había olvidado, ¿verdad?
1: Sí, la casa de cartón. ¿Y también puedo dejar una propuesta?
0: Claro que sí, ¿cuál?
1: La Peña Bañita.
0: Ok, ah, mira, se va a armar el especial de Marco Antonio Solís, ¿eh?
1: Claro que sí, pues es que ahorita estamos románticos.
0: Ok, y pues vamos con música entonces, ¿vale?
1: Ok, Mari, gracias.
0: Besillos, hasta pronto.
1: Gracias, adiós. Bye, bye.
0: Y este tema, pues, queda muy, muy ad hoc, ¿no? En esta noche, qué triste se oye en la lluvia, algo así, ¿no? Sobre las casas de cartón. Vamos a escuchar la 101.7, la mejor 10:44.

0: Es una propuesta, la venia bendita, aquí nomás, 10:49. Vámonos con llamada. Hola, buenas noches.
1: Hola, buenas noches, Mari.
0: Hola, bienvenida, buenas noches, ¿cómo estás?
1: Yo muy bien, Mari, con la lluvia aquí.
0: Ok, ¿por dónde andas?
1: Aquí en Volcanes, Mari.
0: Ok, o sea que en Volcanes sigue la lluvia.
1: Así es, Mari.
0: Ok, pues bueno. Pues...
1: no sé por dónde tú estás, ¿está lloviendo?
0: Pues de repente ahorita ya calmó un poquito.
1: Ah, sí, ya se había parado, ahorita se vino otra vez.
0: Así, así anda, de repente así calma anda, y viene y va y viene y va y viene. Ok, pues hay que arrullarnos, mande.
1: Ah, cambiarme, ven porque necesito, porque ahora sí tengo frío.
0: Ah, ok, temerarios, ven porque te necesito.
1: Así es, Mari.
0: Ok, vamos a escucharla. ¿Saludos para quién?
1: Para ti, Mari, para el poeta en la canción.
0: Ok, gracias.
1: Ojalá que está escuchando.
0: Sí, está escuchando.
1: Ok, saludo para él, para ti, para las dos, Mati.
0: Sí.
1: Para Tere.
0: Sí.
1: Para este, ¿cómo se llama? Chica misteriosa.
0: Ok.
1: Y para Diego, su mami también, para Rafita, para Hugo.
0: Sí.
1: Y, ay, se me olvidó el nombre de alguien. Ah, para Mine también, Mari.
0: Sí.
1: Y para Kiri también.
0: Ok.
1: Y para ti, Mari, por si se me olvidó.
0: Gracias.
1: Sí, Mari, a ver, te regreso más al ratito.
0: Ándale, pues, aquí te esperamos, ¿eh?
1: Dale, Mari.
0: Hasta pronto,
1: Mari. Bye.
0: Adiós. 10:51, aquí nomás, así que nos vamos ahora con los temerarios del tema Ven porque te necesito.
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0: sabes.
1: Uy, qué canciones, caray. Aquí nomás, 10:59. Vámonos con llamada. Hola, buenas noches.
2: Hola, hola, Mari, buenas noches.
1: Hola, rielerito principal, rielerito mayor, ¿cómo estás?
2: Yo muy bien, Mari, ¿tú qué tal? Mi rielerita, la más bonita.
1: Aquí, disfrutando de la buena música, de la lluvia, de ustedes, de todo.
2: Como debe de ser, Mari.
1: Sí, caray, solo me falta el café.
2: Y si no, Mari, lástima, es un cuartiradito, si no te invitara a cenar y a tomar un cafecito.
1: Sí, caray, ni modo, ni modo, ¿qué le hacemos?
2: Hasta la próxima, Mari.
1: Ok.
2: Luego, Mari, luego nos vamos de acuerdo, Mari.
1: Va que va. Oye, rielerito, ¿qué quieres ponernos a bailar?
2: Mira, la quiero cambiar, porque como ahorita está la lluvia y todo eso.
1: Ah, ok, ¿algo más romanticón?
2: Sí, Mari.
1: A ver, ¿cómo cuál?
2: Una de recuerdos de Leonardo Fabio.
1: Ok, ¿y el tema se lleva?
2: O quizás simplemente le regale una rosa.
1: Ok, tú regala la rosa, hombre, ¿sí?
2: Porque llovía y llovía.
1: Y al rato a ver si programamos la de lluvia. Tus manos frías como la lluvia. También hay que programarla más adelante, ¿no?
2: Sí, también, Mari, porque así como ahorita está el tiempo de la lluvia, claro. La noche bonita, todo tranquilo.
1: Y llorando bajo la lluvia también.
2: También, sí, Mari, hay varias canciones, Mari.
1: Varias de lluvia, ¿eh?
2: Claro que sí, Mari.
1: Ok, oye, saludos para quién.
2: Claro, saludos para ti, mi rielerita. Buenita noche.
1: Gracias.
2: Un saludo y para todas mis rieleritas.
1: Sí, saludos.
2: Que las quiero, les tengo mucho afecto y las estimo mucho y que mañana tengan un bonito día.
1: Eso, saludos para ellas.
2: Claro, para todas las rieleritas de la mejor.
1: Sí.
2: Y un saludo para todas las amigas, para la chica misteriosa, para Teresita, para las dos Natis, para Alejandra.
1: Ok.
2: Para Brenda, para Katy, la rielerita también.
1: Sí.
2: Que no se sienta solita, que no se sienta solita, que desde aquí la acompañamos, María.
1: Ay, sí, me dale un besito a Katy porque nos reportó Nati que está malita, que se siente mal.
2: ¿Sí?
1: Sí, yo creo que un besito le viene muy bien. Mándale un besito.
2: Sí, Katy, espero que te recuperes pronto, échale ganas y como eres una relerita, eres fuerte y vas a cenar pronto, Katy.
1: Claro.
2: Y te mando un besito, como te digo, María.
1: Mándaselo.
2: ¿Dónde?
1: Mándaselo.
2: Le vamos a mandar un besito a Katy para que se ponga alegre su corazoncito y pronto sane.
1: Eso. Eso. Muy bien. Saludos para Katy.
2: Sí, Mari, un saludo ahí un saludo ahí para el amigo Teo, para Ferroso, para todos los amigos también, Mari.
1: Pues ahí están los saludos, ¿vale?
2: Y por supuesto también un saludo ahí para la racía chiquilla, porque qué dirán, ese Juan no nos manda
1: sí,
2: saludos a la racía
1: chiquilla. Ay, Juan, qué mala onda, Juan. Te pasas, Juan. Así te van a decir,
2: No, ya me mandé saludos, Mari.
1: Ok, ya no te van a decir así, te van a mandar aplausos. Chulada de Juan, van a decir.
2: Sí, porque yo pienso que ha de haber niños escuchando el programa, cuéntanos clases.
1: Sí, caray. Oye, ya viene tu santo. ¿Cierto?
2: Mari, luego te comento, Mari.
1: Pues es tu santo, ¿no? El 24 de... Sí, es junio, ¿no?
2: Sí, Mari.
1: El mero día de San Juan.
2: Mero día de San Juan, Mari.
1: Ok. Perfecto. Así que prepárate para las mañanitas y felicitaciones y todo.
2: Claro que sí, Mari. Como dijeron por ahí, oh my God.
1: Oh, sí. Oh my God. Oh. Ok. Pues vamos con la canción entonces, ¿vale?
2: Sí, Mari, que tengan una bonita noche y hasta pronto, Mari.
1: Hasta pronto, bye.
2: Bye, bye, adiós.
1: Va a decir Juan, ¡ay, qué bochorno! Eso así va a decir, ¿eh? Vámonos con Leonardo Fabio, aquí nomás.
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0: 11:06, aquí nomás, nos vamos con más y más música. Hola, buenas noches.
1: Hola, amiga Marichuy.
0: Hola, preciosura. Oye, ¿me vas a complacer?
1: Claro que sí, amiga Marichuy, esa canción de lluvia, para ti con mucho cariño.
0: ¡Ay, qué linda! Muchas gracias. Por eso me reencantas.
1: Claro que sí, Marichuy, pues aquí estamos para complacernos mutuamente.
0: Gracias, pues vamos a disfrutarla entonces, ¿vale?
1: Gracias, Marichuy,
0: gracias. Bonita noche para ti.
1: Gracias, Marichuy, igualmente.
0: Hasta pronto. Bye, bye. Adiós, Rocío, bye. Pues vámonos entonces con Luis Ángel, el tema lluvia, aquí nomás.

0: Ay, ¿qué tal, eh? Se llama precisamente Lágrimas y Lluvia. Aquí nomás, Juan Gabriel. Nos vamos con llamada. Hola, buenas noches.
1: Hola, buenas noches.
0: Hola, preciosa, ¿cómo estás?
1: Aquí un poco mal, pero vamos a escuchar una canción para dormirnos.
0: Okay. Oye, ¿estás mal de emociones o estás mal físicamente?
1: No, un poco de la lluvia que me he remojado mucho.
0: Oh, ¿te mojaste hoy?
1: Sí.
0: Mira, pues. Oye, pero algo calentito, ¿no? Para calentar el cuerpo, por favor.
1: Sí, ¿verdad?
0: Sí, sí, sí. Abrígate bien.
1: Esto.
0: Y nosotros te acompañamos y te relajamos con la buena música, ¿vale?
1: Ok, gracias.
0: Oye, viene preciosa. ¿Saludos para quién?
1: No, para todos, nada más para escuchar la música.
0: Ok, pues vamos a escucharla entonces, ¿vale?
1: Sí.
0: Te mando besillos. Hasta pronto.
1: Adiós. Igualmente, adiós.
0: Bye, bye. Oigan, sí, muchos se mojaron, la verdad, y pues se siente feo, ¿no? Luego, los resfriados, dolor de cuerpo, cabeza, en fin, los malestares. Por favor, si les tocó, pues mojarse, algo calientito, una bebida caliente, la cobijita bien caliente también, y bueno, pues a relajarse en esta noche. Vámonos con música, es Bronco, aquí nomás llorando bajo la lluvia. Imagínate, con la lluvia, el frío y todavía llorando. Música, maestro.

0: 11:17, aquí nomás nos vamos con más y más música. Hola, buenas noches.
1: Buenas noches, Mari.
0: Hola, ¿qué quieres programar a Juan Gabriel con el tema Lágrimas y Lluvia?
1: Ah, sí, Mari, Bajo la Lluvia, dije yo.
0: No, Lágrimas y Lluvia.
1: Ah, Lágrimas y Lluvia, okay, Mari.
0: Ok, saludos.
1: Para ti nomás, Mari, y para todos y todas.
0: Perfecto, pues ahí están los saludos y vamos con la canción entonces, ¿vale?
1: Mari, que te vaya bien a tu casa, Mari.
0: Muchas gracias.
1: Me estaremos escuchando hasta el domingo.
0: Ok, aquí te espero 10 de la mañana.
1: Está así, Mari.
0: Ándale pues, hasta pronto.
1: Hasta pronto, bye. Adiós.
0: Bye, bye. Pues vámonos con más música, aquí nomás, 101.7, la mejor.

0: 11:21, más música, aquí nomás. Hola Fidel, buenas noches.
1: Hola, buenas noches, saludos allá para toda tu audiencia.
0: Gracias. Oye Fidel, ¿estás allá en la Unión Americana?
1: Sí, aquí estamos en Los Ángeles.
0: En Los Ángeles, ok. Oye, ¿quieres mandarle saludos a tu esposa?
1: Sí, exacto, para mi esposa.
0: ¿Cómo se llama ella?
1: A mi esposa, Teresa Santiago.
0: Ok, ¿y por dónde anda Tere?
1: Ahorita pues está en casita escuchando, nosotros estamos ahora sí que saliendo de la rutina del trabajo, pero pues aquí andamos.
0: Ok, oye, ¿en qué colonia, fraccionamiento, población está ella?
1: No, ella se encuentra aquí también conmigo.
0: ¡Ah, que, mira, qué padre! Sí, sí. Oh, no, pues
1: anda aquí conmigo, vino de vacaciones.
0: Ok, pues saludos para ella, sí, para ti, para tus hijos y toda la familia.
1: Sí, sí, aquí estamos en sintonía y como te vuelvo a recalcar, ¿no? Ahí felicitarte por ese bonito programa que tienen.
0: Gracias.
1: La verdad, saludar a todos los locutores en general, ¿eh? En general a todos, la verdad que pues nos sentimos muy cerquita de Oaxaca, ¿no?
0: Sí,
1: nuestro bello Oaxaca.
0: Claro. No, pues qué padre, estamos, Fidel. Muchísimas sí, gracias.
1: Aunque estamos a la distancia, pero pues ahí estamos en sintonía.
0: Gracias, gracias. Y te vamos a complacer entonces con la Sonora de Tepejana. Gracias, amor.
1: Sí, y hay saludito para toda la audiencia y que viva México, ¿no? Gracias a Dios.
0: ¡Que viva!
1: Un buen triunfo y que viva
0: sí.
1: México.
0: Ok, que viva México, sí, señor. Te mando un abrazo bien fuerte. Sí.
1: Gracias, muy amable. Saludos para ti, para tu familia. Cuídate, hasta luego.
0: Gracias, hasta pronto. Adiós, bye. Ay, ay, qué lindo, saludos. Vámonos con Sonora de Tepejana, aquí nomás, ya regresamos.

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0: amigos, aquí nomás más y más música del recuerdo que tú vas programando. Vámonos con llamada 951-515-5090. Hola, buenas noches.
1: Hola, Mari, buenas noches.
0: Hola, oye, ¿qué dice la mafia? ¿Llueve, llueve?
1: Sí, por favor, Mari, la última y nos vamos, Mari.
0: La última y nos vamos, sí, señor.
1: Claro, fue el día de hoy, Mari.
0: Sí, yo te espero el domingo, 10 de la mañana.
1: Ah, claro que sí, Mari.
0: Ok. Oye, ¿saludos para quién?
1: Ay, un saludo para ti, Mari, bonita noche, que es como venga a tu casita.
0: Gracias.
1: Y un saludo ahí para todas las amigas del Ala Z, y un saludo ahí para la amiga Mimi, que se me olvidó, para el mío Riverita.
0: Ay, te pasas. Saludos para mí, Dave.
1: Sí, bueno, un saludo para todos, Mari.
0: Ok, pues gracias, te mando besillos.
1: Igualmente, te mando besitos y hasta el domingo, Mari.
0: Hasta el domingo. Adiós. Bye, bye.
1: Bye, bye, adiós.
0: Saludos para María Isabel Hernández. Dice, buenas noches, Marichuy. ¿Puedo dejar en propuesta la de Bronco un fin de semana? Claro, queda en propuesta, ¿va? Te mando saludos, abrazos y apapachos. Vámonos con la mafia. El tema se llama Llueve. Aquí nomás, 101.7, la mejor.

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1: 11:43, aquí nomás, en esta noche de recuerdos, de lluvia, muy, pero muy, muy, muy rica para disfrutarla.

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1: Amigos y amigas, yo aquí me despido. Muchísimas gracias. Regreso mañana. El dominguito 10 de la mañana, aquí nomás en las tandas dominicales, de 10 de la mañana a 4 de la tarde estaré contigo. Y tú vas a programar la estación. Así que tenemos una cita. Y pues bueno, dulces sueños. Recuerda, se vale decir basta ya, hasta aquí, no más. Sí se vale. Con mucho respeto, con mucha educación y con mucha prudencia. Pero no tienes por qué estar aguantando, soportando. Puedes decir ya, hasta aquí, ¿vale? Hagámoslo, chicos. Soy Marichuy, me encanta estar contigo. Hasta pronto.

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0: ¿Qué tal, mi gente? ¿Quién más? ¿Quién más? En la Mejor FM Oaxaca, 101.7. Estamos ya de vuelta, de regreso. Hoy es la mañanita, ya con 12 minutos. De esta forma, recuerda, teléfono aquí en cabina es el 951-515-5090. Oye, amigo, pues, ¿qué creen? Caminamos un poquito desde Periférico. Ya muchos taxis a veces ya te dejan en Periférico. Ahorita, pues, hasta ahora tú sabes que todavía, pues, los sitios no están abiertos. Y dicen, ¿sabes qué? Hasta aquí llegamos, damos la vuelta de volada. Y, pues, bueno, ya nos pusieron a caminar bien tempranito, Gente, recuerda que tenemos regalitos para ti, comida para papá. 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Acompáñame, es momento de pausa, regresamos con más música. Recuerda que fin de semanita es una tras otra aquí en La Mejor FM Oaxaca.
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10: Es la mañana con 33 minutos. 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
1: Saludito sea para la familia Flores en Colonia Unión. Oye, ahí en Ferrocarril. Saludito sea para José, muy pendiente también ya de la mejor FM. Es la mañanita. Ahora justo con 36. Aquí no más.

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2: En el transcurso de la vida nos encontramos con momentos difíciles que nos ponen a prueba. Saber aceptar, reflexionar y continuar es uno de los mayores logros que una persona puede hacer. Así que vamos con todo. Tú puedes. Arriba ese ánimo. Mi bella familia, mis queridos hermanos botánicos de la fe, sean bienvenidos a este nuevo capítulo de Secretos Ancestrales.

0: Estamos aquí dándole gracias al Todopoderoso, al Creador del cielo y de la tierra, porque nos ha otorgado esta nueva oportunidad de estar aquí frente a estos micrófonos, trayendo nuestras mejores energías y descargándolas para cada uno de ustedes. Queremos a través de estos minutos llegar al hombre, a la mujer, al niño, a la niña, al anciano, al amigo comerciante, a la ama de casa, aquella persona que va en este momento dirigiéndose a su casa o a lo mejor a sus labores cotidianas. Queremos inyectarles buenas energías, buena vibra y sobre todo hacerle entender que todos estamos aquí en este mundo con un buen propósito, porque Dios nos envió aquí con un solo objetivo. El objetivo de vivir bien, de ser felices, de vivir con salud. Lamentablemente hay mucha gente que se presta para hacer daño, mucha gente que tiene el corazón tan oscuro que no le importa destruir un hogar que ha estado bien establecido, que no le importa destruir la salud de alguien que se encuentra bien. Hay mucha gente que se llena de odio y de envidia cuando ven que su negocio está prosperando, porque creen que todo le cae del cielo y nadie ve el esfuerzo y el sacrificio que usted tiene que hacer a diario para poder tener ese negocio de pie. 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Si a lo mejor ves que tus ventas se están viniendo abajo, ya no tienes clientela, no sabes cómo pagarle a esos acreedores, márcanos. A lo mejor tu suerte está siendo truncada. Si ves que los animales empiezan a morir de forma inexplicable, no sabes qué les pasan, esas tierras ya no son fértiles. Mucho cuidado, hay gente que se presta para ir en la madrugada a echarle porquería a sus tierras, a su negocio, a sus animales. Si usted siente ruidos extraños en su casa, ve sombras o a lo mejor su hogar o su negocio de un tiempo para acá se empieza a poner muy frío, mucho cuidado, hay energías negativas que se suelen impregnar en el ambiente y van volviéndolo tenso, van provocando que uno se enferme, van haciendo que uno ya no tenga ganas de llegar a ese lugar.
1: Yo les quisiera compartir una experiencia que tuve muy fea, que la verdad yo no se los deseo a nadie. Mi esposo me dejó, me cambió por otra persona, a pesar de que pues yo era yo una esposa pues feliz con él, nos llevábamos muy bien, tenemos dos hijos que pues son el fruto de nuestro amor. Sin en cambio a él a eso no le importó, agarró y pues como se iba de viaje, tenía esa facilidad de irse. Un día me dijo, se llevó más ropa de la que se llevaba. Me dijo que pues iba a regresar en unos 15, 20 días. Yo le dije, bueno, ¿y ahora por qué te vas mucho tiempo? Si va una semana, semana y media. No, es que pues me mandaron más lejos y ahora pues no voy a regresar luego. Bueno, le digo, entonces te estás comunicando conmigo. No pasaron los días, pasaron 15 días, pasó un mes y pues yo le marcaba y me mandaba buzón, no me contestaba. A veces de noche nos marcaba y decía que estaba bien, que no me preocupara, que pues ya pronto iba a regresar y así no traía. Pasaron 3 meses y pues la verdad yo ya me desesperaba, ya sentía yo que pues algo pasaba. Y pues me animé a ir con los hermanos, los consulté y les comenté que pues mi esposo se había ido de la casa y que pues qué podía yo hacer. Ellos me dijeron que sí, que porque él ya tenía otra persona, que ya andaba con otra pareja y que pues incluso ya hasta tenía un hijo. Yo le dije, ¿cómo? Pues me sorprendí demasiado. Dice, el hijo que tiene pues no es de él, dice, si su esposo se fue es porque esa persona se lo llevó a la mala, entonces si tú quieres que regrese realmente, dice, pues depende de ti, le vas a dar otra oportunidad y lo vamos a hacer que regrese. Pues yo feliz de la vida, les dije que sí, que regresara mi esposo, que yo lo quería, lo estaba esperando. Sus hijos me preguntaban por él, que su papá, y pues yo ya no sabía qué decirles. Me dijeron, te vamos a regresar, te lo vamos, mira, en menos de 3 días tu pareja ya va a estar contigo, vas a ver que va a regresar, va a cambiar contigo, va a ser otra persona. Entonces yo les dije, bueno, pues qué bueno. ¿Cuál fue mi sorpresa? Que un día me fui al centro a hacer unas cosas y cuando regresé ya mi pareja estaba acá en la casa y me dice, ¿dónde andas? Pues fui a comprar unas cosas. Y tú, le digo, ¿cómo te fue de viaje? Sin reclamarle nada. No, pues bien. Y yo le dije, ¿cuándo te vas? No, pues ya no me voy a ir ahorita. ¿Hasta cuándo? No, ¿sabes qué? Que yo ya no me voy a ir, ya no me voy a separar de ustedes, me voy a quedar ya aquí con ustedes y pues vamos a ser una familia feliz. Entonces ahora ya cambió mucho con nosotros, nos lleva a comer, salimos al cine, realmente cambió mi esposo. Entonces me doy cuenta que sí, los maestros sí trabajan muy bien, entonces yo se los recomiendo. Ahora somos una familia feliz. En verdad que somos felices.
0: 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Muy atentos a la fecha de nacimiento, 31 de julio de 1961. Mi estimada hermana, puedo apreciar que te encuentras muy angustiada, muy preocupada por los cambios que tu hija está dando contigo. Es una jovencita que recién acaba de cumplir los 18 años, pero usted me está preguntando qué es lo que le está pasando a ella y yo le voy a ser honesta. Su hija se encuentra cursando el segundo mes de embarazo y se encuentra muy preocupada porque el muchacho de quien está embarazada no le quiere responder con este embarazo. Acérquese a su hija, dígale que usted ya sabe lo que está sucediendo y le recomiendo que busque rápidamente ayuda médica, ya que tu niña tiene bastante anemia. Es por eso que la notas muy débil, la notas así muy pálida, porque ella tiene mucha anemia. Hermana, acérquese, hable con ella, ya está hecho, no puede haber un retroceso. Y visítenos de manera personal, vamos a ayudarla, vamos a orientarla y aconsejarla para que las cosas entre ustedes marchen bien.
2: Así es, mi estimada hermana. 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
0: 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Continuamos con nuestro programa, muy atento a la fecha de nacimiento, 13 de noviembre de 1971.
2: Así es, mi estimado amigo, y le digo amigo porque por su número de fecha de nacimiento y todo el estudio numerológico que se realizó al mensaje de WhatsApp que usted nos envía, Me doy cuenta que usted es una persona que ha venido sufriendo por más de 5 años. Escuche bien, 5 años aproximadamente que usted lleva sufriendo un problema de impotencia sexual muy grande. Me doy cuenta que usted ha hecho uso de los servicios médicos, ha visitado el urólogo y aún así no han podido darle una solución a su situación. Así, mi estimado amigo, le doy respuesta rápidamente a su inquietud. Efectivamente, el problema suyo no es un problema de salud médica, el problema suyo viene mucho más allá. Es un tema que implica ocultismo, ciencias de magia negra, en las que están haciendo que usted, a través de un amarre realizado por santería, está quedándose sin fuerza ni potencia sexual. Pregunta adicionalmente que si el potencializador nuestro le va a servir. Obvio que le va a servir, pero antes hay que hacer el trabajo para poder eliminar ese trabajo de ocultismo, de magia negra que lo está agobiando, y ahí, de inmediato, usted podrá darse cuenta de los cambios. Su vida va a tomar otro rumbo en el ámbito sexual. 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
0: 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Continuamos con nuestro programa. Tenemos aquí fecha de nacimiento. Muy atento, 1 de enero de 1986.
2: Mi estimada amiga, con fecha de nacimiento 1 de enero de 1986. Dos dudas acerca de su señora madre. La primera duda es qué pasa con su salud, por qué el problema estomacal no han podido controlárselo y por qué anímicamente ella no tiene fuerzas a veces para mover sus piernas y sus brazos. La respuesta básicamente, mi estimada amiga, cuyo nombre no nos anuncia, pero por tu fecha de nacimiento nos damos cuenta que el problema que tiene tu señora madre viene aproximadamente hace unos 8 meses y empezó a empeorar de 4 meses para acá. La situación se da básicamente después de que ella regresa del pueblo. Sí, señora, de su pueblo natal, donde fue a hacer una visita por un evento que tenían. Y en ese evento, una persona muy amiga de su madre aprovechó para darle a beber un tejate. En ese tejate que tomó su señora madre, allí iba la cochinada que le iban a hacer para que tuviera los efectos que está viviendo hoy día. Yo le recomiendo que se acerque hasta nuestras oficinas, hasta nuestro consultorio, para atenderle personalmente, porque el problema de su señora madre es delicado.
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3: Señoras y señores, bienvenidos, bienvenidas, gracias por acompañarnos. Esta es la señal del noticiero. Mi nombre es Humberto Cruz y a partir de este momento le presento el resumen informativo. Integrantes de la Coordinadora de Trabajadores de la Educación mantuvieron ayer movilizaciones en la Ciudad de México, aunque empezaron a desmantelar parte de los campamentos. La dirigencia de la CENTE asegura que se trata solo de un relevo. Sin embargo, los tendederos en la Ciudad de México y en la Ciudad de Oaxaca lucen cada vez más despoblados. La protesta parece que no rindió resultados, no lo recibió la presidenta de la República, no modificaron la ley del ISSSTE y tampoco impidieron el desarrollo del Mundial. Al contrario, la presidenta de la República señaló que ya no tiene caso dialogar con la dirigencia porque una cosa es la que platican y otra cosa es lo que hacen.
4: La gente lo que quiere es regresar al pasado, a que sea entre el sindicato y los gobiernos de los estados, en comisiones del gobierno y del sindicato, de la cúpula sindical, decidir las plazas, la movilidad. Y la verdad es que no estoy segura que eso quieran todas y todos los maestros, porque eso se prestó a mucha corrupción, mucha. Entonces, pues ellos quieren regresar.
3: La presidenta de la República también señaló que es necesario comenzar a democratizar el sindicato, como lo han hecho en elección directa, y en el caso de la Ciudad de México, a la coordinadora le ganaron la elección por una mala representación.
4: Por ejemplo, representaciones de la CENTE tenían mayoría en las secciones de la Ciudad de México. O ya no tienen la mayoría. Eligieron a otros representantes, las maestras y los maestros de la Ciudad de México, en voto secreto, directo y universal. Es decir, la democracia sindical como esencia de la democracia dentro de los sindicatos, que no haya corporativismo, que no se elija desde el poder a los representantes sindicales, sino que sean las y los trabajadores, eso ya es un logro.
3: Por esta razón, la presidenta de la República estableció que habrá mecanismos de diálogo, pero que tendrá que ser directamente con los trabajadores de la educación.
4: Entonces, para desaparecer a Lusicam, ¿a quién le vamos a preguntar? Pues ya no a las cúpulas sindicales, sean de la CENTE o de otros. Nos vamos a ir con los maestros, directo, que digan los maestros qué piensan. De hecho, yo lo había planteado ya desde antes. Entonces, a partir de agosto, que lo sepan todas las maestras y maestros de México, la consulta va a ser con ellos, directo, sin intermediarios de nadie, directo con la gente, directo con los maestros y las maestras. A eso vamos, porque estar nada más encerrados, pues.
3: En otros asuntos, una tragedia ocurrió durante la madrugada del viernes en San Luis Amatlán. Ocupantes de una camioneta, integrantes de un grupo musical de la Sierra Sur, sufrieron un aparatoso accidente y uno de sus integrantes desapareció en medio del cauce de un río en San Luis Amatlán, en la Sierra Sur.
5: Lamentablemente, esta madrugada veníamos de un evento y en el transcurso de las 3 a las 4 de la mañana, la corriente del río se llevó la ven con un integrante de nosotros, mi compadre Agustín. Entonces, yo les ruego, por favor, gente de Soquitlán, amigos de Río Seco, La Nopalera, Chiroteti. Ahorita la búsqueda ya empezó de aquí, de la telesecundaria para abajo. Espero contar con su ayuda, con su apoyo, por favor. Nosotros no estamos preparados para ese tipo de, intenciones, pero así pasaron las cosas y espero contar con su ayuda de ustedes. Esperamos, se lo vamos a agradecer mucho. Ya la ven, fue localizada como a 3 kilómetros de donde se la llevó el río, pero mi compadre no aparece. Ayúdenos, por favor.
3: Taxistas de Bahías de Huatulco denunciaron una mala práctica de elementos de la Guardia Nacional que infraccionaron un taxi porque tiene una franja de un color que sobrepasa las limitaciones y lo infraccionaron en el interior del aeropuerto de Bahías de Huatulco.
6: Para checar lo de los señores de la Guardia Nacional, donde nos quieren infraccionar por una franja solamente del sitio, que según ellos son 15 centímetros, y nada más por esa franja nos quieren infraccionar, ¿eh? Traemos todos los papeles en regla, no trae polarizado el carro, traemos placas, el carro está en buenas condiciones, como pueden ameritar, y los señores, con el afán solamente de estarnos hostigando, porque eso es un hostigamiento, lo que nos están haciendo todos los que somos de servicio público. Como ahorita ya les dieron la certificación de estarnos infraccionando por algo que no tiene caso, la verdad, miren, estos oficiales nada más puro hostigando a los compañeros de servicio público. Pueden checar la unidad, no tenemos nada de polarizados, el carro anda en sus condiciones, solamente por esta franja nos están infraccionando.
3: El secretario de Economía del gobierno estatal, Raúl Ruiz, participó en la ceremonia de inauguración de la Casa Hecho en Oaxaca, un espacio para la difusión de las artesanías oaxaqueñas en la Ciudad de México.
7: Esta casa es todo un logro, así como recuperó el gobernador los pórticos del palacio, ¿no?, que fue una de las primeras tareas que él se dio como gobernador, el rescatar este inmueble y tenerlo hoy con vida, pues es muy significativo para nosotros. Aquí se encuentran nuestras artesanías, nuestros textiles, nuestro mezcal, nuestro café y sobre todo el talento de quienes perseveran y transforman la riqueza de nuestras comunidades. A quienes nos visitan, llévense un pedazo de Oaxaca. A nuestras productores y productores, esta casa es suya. Y a quienes son de allá y viven aquí, bienvenidos a su casa.
3: Y por último, le comento que el secretario de Gobierno, Jesús Romero López, señaló que continúa el diálogo en la zona de Mitlatongo y que hay avances, que hay disposición de las partes para encontrar soluciones.
8: Amigas y amigos, los saludo desde Mitlatongos, una región de la Mixteca. Visité Santiago y Santa Cruz Mitlatongo esta mañana para encontrar una solución a un viejo conflicto agrario de más de 80 años que ha causado dolor y muerte para nuestros hermanos y hermanas mixtecos. Vengo muy contento y muy satisfecho porque las asambleas han aprobado continuar el camino de la paz, del diálogo y de la conciliación para resolver en definitiva este conflicto que a nadie beneficia. Vamos a seguir avanzando, los mantendré informados. Cuídense mucho.
3: Hasta aquí el resumen informativo. Gracias por acompañarnos.
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11: Muy buenos días, es un gusto saludarles esta mañana de sábado en el servicio informativo precisamente de los sábados. Es exactamente las 7:17 a.m. Bienvenidos y bienvenidas a este espacio informativo. A nombre de todo el equipo le saludamos y le iniciamos de inmediato con la presentación de la información. Esta madrugada al menos 2 sismos sacudieron al estado de Oaxaca, uno con epicentro en Pinotepa Nacional y otro más en Matías Romero, Oaxaca. Ambos movimientos telúricos afortunadamente no causaron víctimas, tampoco daños materiales. El primer movimiento telúrico ocurrió a la 1:00 a.m. con 50 minutos. Con epicentro en Pinotepa Nacional, tuvo una magnitud de 4.5 grados, de acuerdo al registro que tiene el Servicio Sismológico Nacional. El epicentro se ubicó al 70 kilómetros al suroeste de Pinotepa Nacional de este sábado. El segundo movimiento telúrico ocurrió precisamente minutos antes de las 12:00 p.m. allá en Matías Romero, Oaxaca. Tuvo una magnitud de 4 grados, el epicentro a 8 kilómetros al oeste de Matías Romero, Oaxaca. Tampoco causó daños ni víctimas, afortunadamente, ambos movimientos sin consecuencias en el estado de Oaxaca. 7:18 a.m. 7:18 a.m. Permítanos presentarle también información de la tragedia que se registró en el municipio de San Luis Amatlán, del distrito de Miahuatlán de Porfirio Díaz. Lamentablemente se confirmó el deceso de una persona que fue arrastrada junto con su vehículo al intentar cruzar un río allá en San Luis Amatlán. La tarde de ayer fue la Coordinación Estatal de Protección Civil quien confirmó que había sido localizada sin vida la persona que fue reportada como desaparecida tras ser arrastrada por la corriente de un río en el municipio de San Luis Amatlán, en la región de la Sierra Sur. De acuerdo con el reporte de las autoridades municipales y los equipos de búsqueda, el cuerpo fue localizado en el paraje San Gabriel, perteneciente a la ranchería de Yegoveo, en ese municipio, luego de las labores coordinadas que se realizaron desde el momento en que se recibió el alertamiento. La persona fue arrastrada junto con su vehículo cuando intentó cruzar un cauce que incrementó su nivel debido a las lluvias registradas en la zona. La unidad de motor había sido localizada previamente, mientras que las acciones de búsqueda continuaron hasta lograr la ubicación de la víctima, que al parecer se trata de un músico. Con este hecho concluyeron las labores de búsqueda y recuperación realizadas por las autoridades municipales, cuerpos de emergencia y corporaciones participantes. La Coordinación Estatal de Protección Civil reiteró el llamado a la población a evitar cruzar ríos, arroyos y vados durante o después de las lluvias, ya que las corrientes pueden aumentar de manera repentina y representar un grave riesgo para la vida. Esto fue lo que se confirmó finalmente tras este lamentable hecho ocurrido justamente en el distrito de Miahuatlán. Pero esta recomendación que hace Protección Civil: no lo eche en saco roto. Ponga atención, esta mañana el meteorólogo de la Coordinación Estatal de Protección Civil, precisamente el ingeniero Cuthberto Ruiz Jarquín, advierte que este fin de semana varios sistemas estarán interactuando durante este sábado y van a mantener el temporal de lluvias en gran parte del estado, si no es que en todo el estado de Oaxaca. Esto se debe a que existe una zona de baja presión o posible ciclón tropical en el Golfo de México, además de una circulación ciclónica en niveles medios y el arrastre de humedad que fluye desde el Pacífico hacia el interior del estado de Oaxaca. Por lo tanto, se esperan lluvias de variable intensidad, algunas puntualmente intensas, en especial en zonas montañosas, además de áreas de nieblas y nubes bajas al amanecer en zonas serranas también, que pueden reducir la visibilidad hasta menos de 100 metros. Se mantiene el oleaje elevado en algunas zonas de la línea de la costa y además habrá pocos cambios en la temperatura, permaneciendo el bochorno, por ejemplo, en la zona del Istmo y la costa. Así es que hay que mantenerse muy atentos a los avisos que está emitiendo la Coordinación Estatal de Protección Civil y evitar ser sorprendidos justamente por el asunto de las lluvias. Por cierto, ayer platicamos con Manuel Maza Sánchez, que es el coordinador estatal de Protección Civil, quien platicaba justamente con Oro División Noticias las condiciones meteorológicas y lo que podría ocurrir justamente este fin de semana. Y ya él hablaba justamente del asunto de la búsqueda de las de esta persona que finalmente por la tarde noche, bueno, se confirmó su hallazgo. Ese el audio SN30 con Manuel Maza Sánchez, quien hablaba justamente con Oro División Noticias las condiciones que prevalecerán y además también los trabajos y tareas que realizaron en esta zona de Amatlán y las recomendaciones reiteradas una y otra vez. Escuchemos.
16: ¿Qué tal, Marco? Buenas tardes, estoy a sus órdenes.
17: Gracias por tomar la llamada. ¿Cuáles son finalmente los efectos, el saldo del mar de fondo combinado con tormenta tropical en el litoral oaxaqueño?
16: Bueno, Marco, tenemos, como ustedes saben, durante las últimas semanas ya una vigilancia estrecha por estos fenómenos que se han estado presentando. Ori alcanzó el grado de tormenta tropical, entró por Oaxaca en la parte final del estado, allá en los límites con el estado de Guerrero, nos dejó lluvia, sí, desde el Istmo de Tehuantepec, la franja costera, y sobre todo en la zona de Pinotepa Nacional, la parte alta, allá por Putla e incluso hasta la Mixteca. No se reportaron absolutamente ningún daño derivado de Bori, pero en cambio sí tuvimos una situación muy importante por el tema de mar de fondo. Mar de fondo en una situación verdaderamente grave, porque a pesar de que se hizo en tiempo y forma la advertencia, pues hubo quienes no acataron las indicaciones, sufrieron daños en su patrimonio, en algunos hoteles, restaurantes, y el caso hasta ahorita más es el tema de Salina Cruz, donde la potencia, la fuerza del agua causó daños a su infraestructura. Y en ese tema, bueno, pues ahora están interviniendo las autoridades federales para saber qué se puede hacer, si es que hay alguna reconstrucción o hay algún otro tema. Lo que sí nosotros hemos advertido es que en esta bahía, La Ventosa, ha sido muy necesario ya desde hace algunos años llevar a cabo la reubicación de las familias, porque están expuestas a una situación bastante grave cuando se presenta este tipo de fenómenos, sobre todo mar de fondo. Al igual que San Mateo del Mar, la colonia Cuauhtémoc, parte de San Dionisio también, y algunas otras áreas que están a nivel de playa, a orilla de playa, y que no tienen ni siquiera un drenaje pluvial, no hay drenaje sanitario, y la situación se complica mucho porque el agua se queda acumulada, y esto provoca no solamente que se mezcle con agua sucia o con aguas negras, sino también con todo lo que haya acumulado en las comunidades, con heces fecales de animales y con otro tipo de materiales que en su momento pues crean un caldo de cultivo para cualquier tipo de enfermedad, sobre todo las enfermedades de la piel, porque los niños siguen caminando, siguen corriendo, porque no se quieren salir de su casa, porque no desean ir al albergue, porque prefieren dormir ahí en algún lugar alto dentro de la misma casa, pero al día siguiente tienen contacto con estas aguas. Entonces, el saldo hasta ahorita, Humberto, pues son daños materiales solamente. No tenemos un reporte de pérdidas de vidas humanas, aunque debo aclarar, en este momento se está llevando a cabo la búsqueda de una persona que anoche, alrededor de las 3 de la mañana, intentó cruzar un puente en San Esteban Amatlán, distrito de Miahuatlán, fue arrastrado por la corriente, y bueno, el vehículo donde él viajaba ya fue localizado por personal del Cuerpo de Bomberos y de Protección Civil, pero no se ha localizado todavía a la persona. Desconocemos si está vivo o ya no, pero se van a llevar a cabo los trabajos de manera coordinada con el gobierno federal. Ya está en la presencia de Defensa, Guardia Nacional, personal del Heroico Cuerpo de Bomberos por parte del gobierno del estado, personal de Protección Civil estatal y municipal. Y bueno, estas acciones son las que se han estado desarrollando, Humberto, y la información constante que le estamos dando a las autoridades de manera preventiva para que conozcan cuáles son los pronósticos meteorológicos en pocas horas. Estamos emitiéndolo ahora cada 3 horas para que se conozca cuáles son las afectaciones que pudieran tener, qué ríos pueden crecer rápidamente, qué arroyos pueden crecer rápidamente, o cuáles son las condiciones que se están dando en algunos caminos vecinales, en algunas carreteras primarias y secundarias también.
17: Observé aquí en la ciudad de Oaxaca el despliegue de elementos del ejército mexicano bajo los efectos de Boris, y entiendo que también se desplegaron en la región del estado en el marco de la aplicación del plan DN3 los elementos del ejército mexicano. ¿Fue necesaria su intervención o fue solamente una función preventiva?
16: Sí, Humberto, tenemos ahorita una estrecha coordinación, hay un puesto de mando unificado con el gobierno federal y las fuerzas armadas, y está participando Defensa, Guardia Nacional, Marina y la Fuerza Aérea Mexicana también. En este sentido, quiero decir que ahora hay una instrucción para que en cuanto se determine que hay un riesgo para la población por una lluvia intensa, por una inundación, un encharcamiento, o que se requiera el apoyo de las fuerzas federales, inmediatamente lo van a hacer. Van a salir, van a llevar a cabo acciones para poder ayudar a la población, ya bajo sus programas de N3, Plan Marina o Plan Guardia Nacional para la atención de emergencias. Y en este caso sí se están desplegando elementos en cuanto tienen conocimiento de la información que nosotros les damos para poder llevar a cabo acciones, bien sea de prevención, de auxilio o de recuperación.
17: Por último, señor coordinador, le hemos comentado al auditorio que esto apenas está comenzando, que se prevé una temporada muy activa de ciclones y huracanes, que el fortalecimiento del fenómeno del Niño pudiera traer más lluvias a la entidad. ¿Nota usted que estén colaborando todas las autoridades municipales? ¿Hay algunas que tienen que hacer un mayor esfuerzo para responder a su población?
16: Sí, Humberto, es importante recalcar que las autoridades municipales son los primeros respondientes ante una situación de estas. Así lo dice la ley. Primer nivel de respuesta, los municipios, su cabildo y todos los que participen en su Consejo Municipal de Protección Civil. Lógicamente, si esto se ve rebasado, siempre y cuando hayan llevado a cabo sus sesiones en la toma de decisiones, porque para eso es el Consejo Municipal de Protección Civil, se tienen que reunir, no es que sea una decisión unilateral del presidente municipal hacer o tomar una decisión, se tienen que reunir. Tal es el caso de cuando empiezan lluvias bastante fuertes en algunas regiones, como lo que acaba de suceder con Boris, donde los presidentes reunieron a su cabildo, a las autoridades educativas, a las autoridades de las mesas de padres de familia, y de manera conjunta tomaron la decisión de suspender actividades educativas. Bueno, pues eso es parte de su trabajo también, y si algunas autoridades lo están haciendo y lo están haciendo bien, otras no tanto, Humberto, siguen con esta inercia de decir no pasa nada, ahí vemos después a quién le hablamos, o buscan el padrinazgo de algún diputado, de algún funcionario, o incluso mandan cartas directamente a la Presidencia de la República diciendo que no se les atiende o que no hay quien les solucione su problema, cuando ellos saben perfectamente bien que tienen una responsabilidad total, que además deben de llevar a cabo todas las acciones en sus planes de contingencias, su aplicación del 3% de su presupuesto anual para poder atender las emergencias, habilitar los albergues, llevar a cabo la firma de convenios con transportistas, taxistas, camioneros, para que si en un momento dado se requiere una evacuación masiva, pues tengan ya un plan bien definido, y deben de llevar a cabo sus planes municipales de contingencias al pie de la letra, tal y como lo marcan los lineamientos. Y no nos pueden decir que no lo saben, porque en nuestras páginas están los lineamientos, en las páginas de la Coordinación Nacional de Protección Civil, del Centro Nacional de Prevención de Desastres. Entonces, todo aquel o toda aquella autoridad que no lleve a cabo las acciones, pues está cayendo en la omisión, lo hemos repetido constantemente, y la omisión de manera reiterada puede caer o puede llegar a conformarse como un delito.
17: Pues estaremos atentos entonces a la respuesta que tengan las autoridades municipales. Le agradezco, coordinador.
16: Estamos a sus órdenes, Humberto. Que tengan buena tarde.
11: Es el coordinador estatal de Protección Civil, Manuel Maza Sánchez. Por cierto, en las últimas horas, el presidente municipal de Juchitán de Zaragoza, bueno, pues atendieron justamente esta contingencia en Santa María del Mar, población que es agencia municipal de Juchitán de Zaragoza, y donde se vieron también afectados por el fenómeno de mar de fondo. Le brindaron ya atención a los pobladores, a los afectados por este fenómeno, y además de entregar combustibles y apoyar con costales de arena para evitar la introducción de más aguas, bueno, pues llegó el presidente para atenderlos con abastecimientos de alimentos, además de maquinaria que llevaron a esta localidad de Santa María del Mar, agencia municipal de Juchitán de Zaragoza. Son exactamente las 7:33, 7:33. Nos vamos a la pausa de comerciales, la segunda del programa, y regresamos.
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12: Mañana con 39 minutos, 7 de la mañana con 39 minutos. Hay una mañana nublada en la ciudad de Oaxaca con amplias probabilidades de lluvia para la tarde de hoy, y se esperan nublados fuertes en distintas regiones de la entidad. El Servicio Meteorológico Nacional informa que pueden registrarse de nueva cuenta lluvias con tormentas eléctricas en el transcurso de las próximas horas en la zona del Istmo de Tehuantepec, la cuenca del Papaloapan y parte de la región de la Sierra Mazateca. En los valles centrales hay condiciones para lluvias, como estas que le llaman lluvias convectivas. Si sale el sol, hay evaporación. Si no sale, seguirán todavía los efectos de la nubosidad, y por la tarde-noche, esta lluvia sorprendente, tormenta local, como la registrada ayer en la zona poniente de la ciudad, por el rumbo del Valle de Tlacolula, luego San Sebastián Tutla, Santa Cruz Amilpas, y de ahí un poco hacia el San Antonio de la Cal y Santa Lucía del Camino. Fue una tormenta de aproximadamente una hora de duración, con viento, mucho viento, viento y agua, que hacía pensar o rememorar las escenas que se han vivido con efectos de huracán en la, pero ahora en la ciudad de Oaxaca. Evidentemente jamás habrá un huracán en los valles centrales, pero los vientos, las rachas de viento, cómo silba el viento y el agua, cómo impactan como si fueran cubetadas de agua, así se registró en la zona poniente de la ciudad de Oaxaca.
13: En la zona oriente,
12: que después viajó hacia la zona poniente, pasó por el centro de la ciudad. Qué mojadota, por cierto, a los integrantes de la coordinadora que están en el plantón, en el zócalo de la ciudad. Es una pena por ellos.
13: Así es.
12: Por lo que han tenido que soportar en el transcurso de las últimas semanas.
0: Así es, afortunadamente el saldo de la lluvia la tarde de ayer, de acuerdo al recuento que hizo Protección Civil, en la zona oriente de la ciudad, fueron caídas de árboles que fueron atendidos de inmediato sobre Avenida Ferrocarril, que los retiraron precisamente para evitar

0: el tráfico vehicular y encharcamientos como siempre. Y esto que nos ha reportado nuestra compañera Mayra Ricardes en la agencia de San Martín Mexicapan, qué cantidad de agua que provocó que se convirtieran en lagunas, literalmente, las calles de San Martín Mexicapan ante la incapacidad del sistema de drenaje para fluir el agua que nos cayó muy, muy, muy intensa a partir de esta tormenta local. Afortunadamente, solo los encharcamientos por algunas horas y de ahí sin mayores consecuencias. Son exactamente las 7:42
1: La presidenta de la República ayer mencionó la falta de interés ya de su administración por dialogar con los integrantes de la coordinadora. Mencionó que una cosa es lo que platican y otra cosa es la que hacen. Se llegan algunas ideas y luego se deshace. La coordinadora le contestó a la presidenta que no está bien informada, que son las bases las que deciden, que ellos llevan los planteamientos y que en consulta con la asamblea, es la asamblea la que decide si aceptan o no y si toman medidas diferentes. La presidenta de la República dijo la verdad, la coordinadora dice la verdad, pero no toda la verdad. La presidenta sabe perfectamente, los conoce. No es nueva, no desconoce el movimiento de la coordinadora, porque ellos lo impulsaron. Ellos, su partido, utilizaron este movimiento y estas actividades en la República Mexicana para ganar votos desde la elección de Andrés Manuel López Obrador. Les dieron todo lo que quisieron, una y otra vez. Y 20 años después revivieron la idea de eliminar la reforma a la ley del ISSSTE. 20 años después. Y con ese argumento le sacaron al gobierno de la República hasta el tuétano. Bases, plazas, dijo Mario Delgado que al estado de Oaxaca han designado cerca de 23,000,000,000 pesos en asuntos distintos, en construcción de escuelas, equipamiento, no todo se ha cumplido, no han entregado todo, pero que también les dieron bases, recategorizaciones y muchísimos otros beneficios que han alcanzado en la sección 22. Pero mantienen la idea de que como no atendieron sus demandas centrales, ellos siguen en paro. Duelo de necedades. Ni usted ni yo ignoramos que una y otra vez, cuando las bases en el 2006 decidieron levantar el bloqueo, el plantón, llegaban grupos de interés y reventaban la asamblea, inducían la conducción de la asamblea. Las consultas que hizo la coordinadora, hicieron la coordinadora, eran inducidas. Y antes de hacer las consultas, mandaban a sus promotores a recorrer escuelas, regiones, delegaciones, para inducir el resultado de las encuestas, de las consultas. Lo sabe la sección 22 y lo sabe el gobierno de la República. Siempre ha sido así. Hay, claro está, asambleas muy libres, muy duras, muy debatidas, pero los asuntos torales siempre llevan una inducción política. Lo saben perfectamente en la coordinadora. En el transcurso de ayer ocurrió también otro incidente que deja mal parado al gobierno, con cara de baboso, cuando los integrantes de Ayotzinapa se retiraban y luego hicieron una especie de diálogo con los elementos de la policía que estaban en la caseta de peaje allá en la salida a Cuernavaca. Les dijeron que iban embosados porque luego el gobierno les robaba su identidad, que ya se iban y que nada más querían pasar. Una vez que pasaron, secuestraron pipas, camiones, bloquearon la caseta, no permitieron el paso de la policía, destruyeron la caseta, colocaron una pipa con gas y amenazaban con prenderla y abrir las válvulas, desarticularon los mangueras que sirven para el freno de las cajas de carga de los trailers y los dejaron atravesados en la caseta. Y mientras esto ocurría, destruyeron todo lo que pudieron. Se subieron a los camiones y se fueron a Ayotzinapa. Dijeron que se van molestos con los padres de los 43 de Ayotzinapa porque no los atendieron. Oiga, estaban en medio del mundial, en medio de la revuelta que había hecho la coordinadora. ¿cuándo y en qué momento querían que los atendieran a ellos de manera particular? Fueron directamente, formalmente, en auxilio a la coordinadora y realizaron todo lo que pudieron. 17 autobuses con presuntos normalistas y padres de familia de Ayotzinapa. Y el gobierno lo sabía, lo toleró, lo permitió, y ahora tenemos que pagar los contribuyentes el salario de los policías, el salario de los maestros de Ayotzinapa, el salario de la coordinadora, que no les van a descontar ni un centavo, el salario de la presidenta, los senadores, los mandos de la policía, del Congreso y de todos los funcionarios. Y además tenemos que pagar los daños que ocasionaron los integrantes de Ayotzinapa. A pagar. Y si es necesario, si los detiene la policía y descalabran a uno, tenemos que pagar la indemnización de los daños. Me parece, escucho cada día más que la gente está harta, fastidiada por esta conducta permisiva de una banda de ladrones que se reparten el botín y fingen ser enemigos. Llegan y asaltan al pueblo, le quitan su dinero, se reparten el botín. Y luego nos hacen creer que están peleados entre ellos, gobierno, normalistas y coordinadora. Son exactamente lo mismo. Fueron por el dinero de la sociedad. Y tenemos que pagar y pagar y pagar y pagar y pagar. Incluso le estamos pagando a los que todavía no son maestros, pero que son normalistas. Y les pagamos su educación, les pagamos hasta los lápices, hasta las cartulinas que utilizan para sus tareas de campo. Les pagamos todo. Y ahora tenemos que pagarles de por vida, porque quiere una jubilación digna. Al pueblo que lo muerde el perro, ellos quieren su jubilación digna, a pesar de que firmaron un contrato donde sabían que no había jubilación. Ahora la quieren. Y el gobierno finge tener desacuerdos. Y la coordinadora parece que pelea con el gobierno. Bola de sinvergüenzas, bola de desgraciados, o sea, sin gracia. Se pusieron de acuerdo para asaltar las arcas del gobierno, las arcas del pueblo, mejor dicho, se reparten el botín y el próximo año ahí las vamos a ver. Otra vez fingiendo que pelean, pero todo el año repartiéndose el botín. Mario Delgado no renuncia a su quincena, la coordinadora tampoco. Uno no cumplió, no pudo destrabar, no pudo resolver, pero cobró. Los otros de plano no trabajaron, estuvieron haciendo desmanes, conste que no dije desmadres, y les van a pagar. Y todavía hay que pagarles indemnizaciones y reparación del daño. ¿A quién? Los de Ayotzinapa hicieron lo que quisieron, le dije. Utilizaron pipas de gas, bloquearon con camiones, destruyeron otros, destruyeron las casetas, pintaron y se fueron. Ahí nos vemos el próximo año. O cuando se les ocurra. Total, aquí está el pueblo. Y los policías parados. Nunca nadie dio la orden para que intervinieran, a pesar de que había cientos, tal vez miles de policías. Y los tuvieron tarados como babosos, gastando el dinero, la gasolina. No hubieran mandado a nadie. No hubieran movido a nadie. Nos ahorramos por lo menos la gasolina del traslado de los elementos de la policía. Sí, para eso los llevaron, para exhibirlos, para humillarlos, para dejarlos con cara de tontos. Mejor no los hubieran movido. Pero es que este gobierno no es represor. Nomás asaltan al pueblo, le ven la cara de babosos a los ciudadanos, le sacan su dinero, se reparten el botín. Pero no son represores, porque cuidan su imagen. Al pueblo que lo muerde el perro, cuidan su imagen. No somos represores. Nadie les pidió que fueran represores, nomás que no sean tarántulas. ¿Ya desapareció lo normal de Ayotzinapa? ¿Ya les descontaron a los maestros? No, eso no es represión. Le llamaban Estado de Derecho. Así va. Mientras tanto, inspectores andan recorriendo negocios y transando a la gente, extorsionando a la gente. Resulta que en la región de la costa, elementos de la Guardia Nacional asaltaron o literalmente abusaron de taxistas, porque llevaba pintada una franja de más de 15 centímetros en su vehículo. Lo detuvieron y lo infraccionaron en el aeropuerto de Huatulco, un taxi de Huatulco. Y además ni se inmutaron, ellos estaban haciendo su boleta de infracción, una infracción federal. Y los taxistas obviamente molestos.
2: Hola, buenas tardes. aquí vengo para checar lo de los señores de la Guardia Nacional, donde nos quieren infraccionar por una franja solamente del sitio, que según ellos son 15 centímetros, y nada más por esa franja nos quieren infraccionar, ¿eh? Traemos todos los papeles en regla, no trae polarizado el carro, traemos placas, el carro está en buenas condiciones, como pueden ameritar, y los señores, con el afán solamente de estarnos hostigando, porque eso es un hostigamiento, lo que nos están haciendo a todos los que somos de servicio público. Como ahorita ya les dieron la certificación de estarnos infraccionando por algo que no tiene caso, la verdad, miren, estos oficiales nada más puro hostigando a los compañeros de servicio público. Pueden checar la unidad, no tenemos nada de polarizados, el carro anda en sus condiciones, solamente por esta franja nos están infraccionando, por esta franja. Yo pienso que es nada más la forma de hostigar de estos elementos de la Guardia Nacional, como pasó con lo del señor de Costa del noticiero, igual, la misma forma de hostigar.
1: Con los de Ayotzinapa, los sacaron, los tuvieron como babosos parados, sin hacer nada, con equipo nuevo, uniformes nuevos, equipo de protección, y los tuvieron parados. Los dejaron como espectadores mientras los de Ayotzinapa destruían la caseta de peaje. Reventaban las mangueras para el freno de los camiones. No los movieron ni un milímetro, porque no son represores. Pero contra el pueblo, contra un taxista del sitio Tangolunda, que tiene las franjas de los colores del sitio, como no era de 15 centímetros, el color de la franja del taxi, lo infraccionaron. ¡Qué chulada! Sí. Pero no son represores. ¿Qué tal?
0: Son exactamente las 7:53 a.m. 7:53 a.m. Y pues hay más información, precisamente, que tiene que ver con el asunto de las medidas y atenciones en los municipios. Pero bueno, vámonos directamente con la información. A ver, permítame.
1: En oro.
0: Sí, en oro, exactamente. Y estábamos hablando justamente del caso de los maestros. Resulta que en la Ciudad de México, los de la Coordinadora Nacional de Trabajadores de la Educación hicieron ya su consulta para ver si recesan o no el paro magisterial. Y bueno, pues reconocen que hay una mínima diferencia entre los que quieren y los que no quieren que se recese. De acuerdo a los datos que dio a conocer la misma coordinadora, en el caso de la sección 22, que forma parte de la coordinadora, pues decidieron finalmente mantener el paro de labores y la jornada de lucha. La diferencia fue solamente de 175 votos en esta consulta, en donde participaron 6,337 trabajadores de la educación, quienes votaron por el no, mientras que 6,162 lo hicieron por el sí, es decir, una diferencia de 175 votos, que fue el resultado para que finalmente la coordinadora mantenga el paro de labores y mantienen precisamente la participación de la sección 22. Esto es en la Ciudad de México. En el caso de Oaxaca, aún van a consultar a sus bases, dicen, a los que están en el paro, para saber cuál finalmente es la postura de los maestros. Pero esto fue en la Ciudad de México. Esta es información que recabó mi compañera Zaira Cruz, que se dio a conocer a través de la Coordinadora Nacional de Trabajadores de la Educación. Así están las cosas. Vamos a escuchar justamente lo que se dijo en esta asamblea al término de lo que decidieron los maestros.
3: Con el
1: Al final de cuentas, los que más gritaban, los que estaban furibundos pidiendo que no se fueran al receso, son los primeros en cobrar. Quincena segura. Les vale chorizo porque les siguen pagando. Ya van a cumplir un mes con haber abandonado las aulas. Un mes de haber suspendido sus actividades. ¿Cuántos son? Dicen que votaron 12,000. Es interesante. ¿Cómo le hicieron? Porque en la Ciudad de México no hay 12,000 maestros de la Coordinadora de Oaxaca. Algún otro mecanismo deben tener, seguramente. Votaron 12,000. ¿En qué auditorio caben 12,000? 6,000 dijeron que sí y otros 6,000 dijeron que casi no. La diferencia es 100 y tantos votos.
0: Sí.
1: Pero solo por preguntar, sin el ánimo de amarrar navajas. Todos los presidentes municipales de Oaxaca ya saben cuántos días tienen cerradas sus escuelas, ya saben cómo se llaman sus maestros, saben cómo se llaman los directores de cada una de las escuelas, saben dónde se abrieron y dónde no. Ya mandaron información al Instituto de Educación Pública y el IEPO lo mandó a la Secretaría de Educación Pública para que se sepa quiénes no están trabajando. ¿Hay algún ultimátum para decirle a partir de hoy, carnal, el que no trabaje no cobra? No. Ya los escuché. Es que no somos represores. Está bien. Sígale. Sigan repartiéndose el botín. El pueblo de Oaxaca, el que tiene el mayor rezago educativo de todo el país, es el que tiene más tiempo sin clases. Y tienen sometidos a todos. Y apenas se estornuda y todo el mundo tiembla. Ay, es que la sección 22 dijo. Porque les pagan. Les pagan para hacer lo que hasta ahora están haciendo. Oiga, son 570 presidentes municipales. Y en cada grupo hay por lo menos 25 padres de familia. Por cada uno de los maestros. ¿Quién es mayoría? Son democráticos, ¿por qué no vamos a una consulta al pueblo para saber quién quiere que regresen a clases y que repongan el tiempo perdido? ¿Por qué no hacemos una consulta democrática? Pero ¿cómo saben que el pueblo está dividido, que el gobierno no se atreve y que los presidentes municipales son pusilánimes y cobardes? Pues va a seguir la fiesta el tiempo que ellos quieran.
0: Sí, pues con salario seguro, ¿quién no? Sin hacer absolutamente nada. Son exactamente las 7 de la mañana con 58 minutos. A continuación, la información deportiva.
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0: ¿Qué tal, amigos de Oro División Noticias? Les saluda David Carreño Díaz con lo mejor del mundo de los deportes. Todo está listo para que este domingo 14 de junio a las 11:30 horas se lleve a cabo la esperada gran final del sexto torneo de Liga de la Liga Mayor Oaxaca de fútbol amateur entre los equipos de Jojotlán FC y Holanda FC de Cimatlán. El cotejo se llevará a cabo en la cancha del Estadio Manuel Cabrera Carrasquedo y podría marcar también la apertura gradual del andador de los derechos humanos, antes calle de los derechos humanos, en la colonia América de esta verde Antequera. Como siempre, la afición y el público en general podrá disfrutar de este espectáculo deportivo con acceso al recinto deportivo universitario de forma gratuita, confirmó el secretario de la Liga Mayor Oaxaca de fútbol amateur, Humberto Martínez.
1: Sí, totalmente de acuerdo, agradeciendo primeramente el apoyo que como siempre tienen a bien darnos, y sí, más vivo que nunca, digo, a final de cuentas, créeme que son épocas difíciles, son para todas las ligas, yo considero, ¿no? Pero estamos echándole ganas con nuevos proyectos, se vienen muy muy fuertes, pero ahorita nuestra prioridad es terminar, llevar a buen cauce nuestra final este domingo que viene, que por cierto va a estar, creemos que espectacular, dos muy buenos equipos, uno quizá con más experiencia que el otro, pero Jojotlán trae un equipazo, la verdad es que esperamos una muy muy buena final. Generalmente hemos hecho la final a las 11 del día, pero ahorita a petición de la universidad van a tener ahí dos partidos incluso de preámbulo para la final, que tienen liguilla, me parece, de la otra liga, por ahí de el buen amigo Toño Madrid. Entonces consideramos que es algo bueno al final culminar con la final, la gran final de la Liga Mayor de Oaxaca, y bueno, creemos que va a ser un buen preámbulo para ello, y además nos estamos corriendo solo media hora, no le vemos mayor problema. Generalmente hemos hecho la final a las 11 del día, pero ahorita a petición de la universidad van a tener ahí dos partidos incluso de preámbulo para la final, que tienen liguilla, me parece, de la otra liga, por ahí de el buen amigo Toño Madrid. Entonces consideramos que es algo bueno al final culminar con la final, la gran final de la Liga Mayor de Oaxaca, y bueno, creemos que va a ser un buen preámbulo para ello. Y además nos estamos corriendo solo media hora, no le vemos mayor problema.
0: Es importante destacar que el representativo de Jojotlán FC terminó como líder en la fase regular, pero Holanda FC de Cimatlán, reciente monarca de copa de esta agrupación deportiva, ha sido el conjunto con marcadores más amplios sobre sus rivales en liguilla del actual torneo. Será un gran partido de fútbol amateur, auguró el impulsor y estratega del conjunto de Jojotlán FC, Porfirio Robles Ramos.
2: Es correcto, de hecho nosotros aquí en nuestra ciudad de Jojotlán ya hicimos la invitación amplia para que nos puedan acompañar. Seguramente vamos a tener un gran número de aficionados de Jojo apoyando con todo al equipo, porque pues tenemos todo el deseo, las ganas de ser campeones. En este retorno nuevamente a la Liga de Mayor A, después de participar hace ya más de 10 años, hoy regresamos y afortunadamente, gracias a Dios, estamos en la gran final, y pues seguramente le vamos a dar ese gusto de vernos campeón a toda la afición de Jojo. Tuvimos la fortuna, gracias a Dios, que nos puso en este camino a grandes personas, a grandes jugadores, aunado a lo que ya traíamos, a la invitación que teníamos o que le hicimos a los jóvenes de acá de Jojo, que también varios cuentan con amplia experiencia, y lo sumamos a la llegada de algunos más que con un recorrido importante en ligas profesionales, y bueno, pues afortunadamente sí logramos conjuntar de buena forma tanto la juventud como la experiencia, amigo.
0: Ya por último le comento que aún con cifras favorables, al registrar 27 victorias por 21 derrotas en el cuarto casillero del standing de la zona sur, Guerreros de Oaxaca buscará recuperar el terreno perdido en la serie 17 del torneo 2026 de la Liga Mexicana de Béisbol al enfrentar a Dorados de Chihuahua los días 12, 13 y 14 de junio. La tropa zapoteca jugará en casa el estadio Yuba sobre el estadio Eduardo Vasconcelos de la UAPCO los días 16, 17 y 18 de junio ante Dorados de Chihuahua. y enseguida recibirá a Charros de Jalisco del 19 al 21 del mismo mes de junio. Somos Deportes. Gracias. Pásela bien.
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0: De regreso, gracias por acompañarnos a través de la sintonía correcta de la radio y ponemos a la disposición de usted todas las formas de comunicación. Le pedimos muy atentamente que se quede en esta señal, que nos permita escucharle también a través de este esfuerzo informativo. Lo que usted nos quiera decir siempre será escuchado a través de la señal del noticiero. Nota número 3 de mi compañera Mayra Ricardes, en la mira de los ayuntamientos, con alerta por violencia de género, entre otros Tuxtepec, Huatulco, Miahuatlán y Salina Cruz. Así la escuchamos.
1: El seguimiento en municipios con alerta por violencia de género ha sido acción prioritaria en la intención de contener este delito y frenar circunstancias más graves, estableció la secretaria de la Mujer de Oaxaca, Rogelia González Luis. Como primera parte dijo, trabajan el fortalecimiento de las instancias municipales de las mujeres. Cuando asumió el cargo en el mes de marzo, tenían 245 instancias de las mujeres y en 3 meses han crecido a 400. En municipios en general y en los que tienen alerta por violencia de género. Son 7 medidas de seguridad las que mandata la alerta por violencia de género, las cuales se van cumpliendo en ayuntamientos catalogados con los más altos índices de violencia, explicó. La estrategia de fortalecimiento municipal y seguridad ciudadana la iniciaron en Oaxaca de Juárez, luego la cuenca del Papaloapan y luego Juchitán, donde han llevado información y talleres que mandata la alerta por violencia, y son parte de estos ayuntamientos donde mayores medidas de protección para mujeres violentadas han dictado. Uno de los temas centrales son las órdenes de protección. Una orden salva la vida de una mujer y de sus hijos, y esto se hace en coordinación Estado y municipios. En este contexto, recalcó que la omisión de autoridades municipales en casos de violencia contra mujeres puede llegar incluso a costarles el cargo.
2: De seguridad que tiene implementado cada uno de los municipios con alerta de violencia de género. Una orden de protección emitida por una ciudad o un síndico municipal salva la vida de una mujer, protege a una mujer, a sus hijas y a sus hijos. Y hemos encontrado voluntad política de los presidentes municipales, de las presidentas municipales, de las síndicas y de los síndicos municipales, porque esta es una estrategia no solo a nivel estatal, sino a nivel nacional. La doctora Claudia ha mandatado que síndicas y síndicos municipales de todo el país cumplan con su función y no cometan omisión, porque cuando un síndico o una síndica no expide una orden de protección, cuando una mujer, sus hijas y sus hijos se encuentran en riesgo, es una omisión que puede llegar a cancelar incluso el cargo que ostenta el síndico o la síndica.
1: Una de las regiones con la alerta más alta en materia de violencia es el Istmo de Tehuantepec, reconoció, específicamente Juchitán de Zaragoza, y es ahí donde concurren las diversas autoridades para dar atención con programas diversos. En Juchitán de Zaragoza, sostuvo la funcionaria, se han reducido los feminicidios, situación que adjudicó a la aplicación del denominado programa Pacto por Juchitán. El proyecto es integral y convoca a las diversas instituciones a sumar para contener esta violencia que se había desatado.
2: Sí, ha reducido, porque veníamos teniendo feminicidios cada tercer día, cada cuarto día, y ahora ha reducido. Sí se ha reducido. Me parece que hubo un feminicidio en este mes de mayo, pero sí ha reducido. Con la estrategia del Pacto por Juchitán, en donde está llegando, instaló el gobernador, mandó patrullas, equipos para los policías, está la Guardia Nacional, está Marina, están vinculadas la seguridad pública, están vinculados con las acciones que se están haciendo allá, está yendo Tribunal Superior de Justicia, está yendo Fiscalía, está yendo Secretaría de las Mujeres, está yendo también.
1: En Oro, División Noticias, Mayra Ricardes.
0: Las 8 de la mañana con 13 minutos, gracias por acompañarnos. Nota de mi compañero Jaime Guerrero. El gobierno de la República advierte que cumplir las demandas de la coordinadora implicaría un gasto de 7 billones de pesos. ¿Quién lo dijo? Escuche usted a Jaime Guerrero.
3: El gobierno federal advirtió que cumplir la demanda central de la Coordinadora Nacional de Trabajadores de la Educación, la CENTE, en materia de pensiones tendría un costo de 7 billones de pesos, equivalente a 20 puntos del Producto Interno Bruto, lo que hace inviable la abrogación inmediata de la ley del ISSSTE del 2007. El director general del ISSSTE, Martí Batres Guadarrama, expuso ante la presidenta de la República, Claudia Sheinbaum Pardo, que el Estado mexicano no dispone de los recursos necesarios para constituir un nuevo fondo solidario de esa magnitud. Batres argumentó que tampoco es posible eliminar de manera inmediata el sistema de cuentas individuales porque los recursos depositados en ellos pertenecen a cada uno de sus titulares y el Estado no puede disponer de ellos. En su lugar, el funcionario defendió la propuesta del gobierno federal de fortalecer el pensionista y crear una aseguradora pública que complemente el sistema de retiro, con lo que se ampliaría gradualmente el peso de las instituciones públicas en el sistema pensionario sin comprometer la viabilidad financiera del Estado.
4: No podríamos decir que puede desaparecer de un día para otro el régimen de las cuentas individuales, abrogarse la ley del ISSSTE en este momento, porque el Estado no puede tomar las cuentas individuales que actualmente existe, porque cada una de ellas tiene un titular, un dueño, y porque por otro lado el Estado no cuenta con 20 puntos del PIB, o sea, más de 7 billones de pesos que necesitaría para construir o constituir un nuevo fondo solidario. Por lo tanto, lo que planteamos en términos de viabilidad es fortalecer el pensionista y plantearlos nuevas acciones.
3: Al cumplirse 8 días de las protestas de la Coordinadora Nacional en mediaciones del Zócalo Capitalino de la Ciudad de México, también el secretario de Educación Pública, Mario Delgado Carrillo, presentó un balance de los beneficios otorgados a los docentes durante los gobiernos de Morena y defendió la vía del diálogo. Delgado informó que solo para los maestros de Oaxaca, el gobierno federal ha destinado apoyos que suman más de 23,675 millones de pesos entre becas, incrementos salariales, equipo de cómputo, uniformes, mobiliario escolar, infraestructura educativa, recursos del programa La Escuela es Nuestra y apoyos extraordinarios para atender rezagos administrativos y laborales. Asimismo, destacó la creación de la nueva escuela mexicana y la basificación de más de 1,200,000 docentes entre 2018 y 2026. El funcionario también reportó que el salario promedio de los maestros pasó de 11,952 pesos al cierre del sexenio de Andrés Manuel López Obrador a una proyección de 20,351 pesos en la administración actual, con incrementos del 10% en 2025 y 9% en 2026. Solo el aumento de este año para los maestros oaxaqueños representó una erogación de 2,987 millones de pesos, a los que se suman 1,500 millones en apoyos extraordinarios autorizados para las dos últimas administraciones. Delgado Carrillo también recordó que la presidenta incluyó la desaparición de la unidad de sistema para la carrera de los maestros y maestras USICAM, con el compromiso número 27 de sus 100 compromisos a la nación, una de las demandas centrales de la coordinadora. Además, destacó la realización de 75,000 cambios del centro de trabajo para docentes mediante criterios de antigüedad y que la SEP ha sostenido más de 51 reuniones con organizaciones magisteriales. Para Oro División Noticias, Jaime Guerrero.
0: Tiene que ver con las ganancias de los integrantes de la sección 22. ¿Quiénes son los que pierden? Los empresarios. La gente que trabaja y produce. Cuando yo le digo empresario, es quien emprende. Y no solamente son la gente que tiene mucho dinero, o apellidos, o abolengo, o historia de la clase industrial, empresarial, como le llaman. Oiga, el que emprende es el que abre un taller de bicicletas, el que abre una cortina para tener un taller de alebrijes, la señora que hace tortillas para completar el salario. Ellos también son emprendedores, también son empresarios. Algunos les choca esa comparación, pero es exactamente lo mismo. Proponer no depender del gobierno y sujetarse a la suerte. La suerte de vender o no en un día. Y el reporte lo escuchamos con mi compañera Mayra Ricardes.
1: Al haber iniciado ya la tercera semana de plantón magisterial por integrantes de la sección 22, la afectación económica en la ciudad de Oaxaca, resentida por establecimientos comerciales, es de alrededor de 100 millones de pesos, reveló el presidente de Líderes Empresariales de Oaxaca, José Rivera Espina. Lo que se mueve en Oaxaca diariamente, explicó, se estima más o menos en un día promedio, sin tema turístico, es de unos 205 millones de pesos. No es que entre ese dinero como tal a Oaxaca, sino que circula entre el mercado mismo. Pero cuando se bloquea la ciudad, se bloquea el aeropuerto, los accesos y el centro histórico, se deja de mover prácticamente un 50% de esa suma, lo que representa alrededor de 100 millones de pesos que dejan de circular y no fluye la economía. Es por ello la gran queja y preocupación de las y los empresarios en Oaxaca de Juárez, explicó.
5: Lamentablemente, bueno, en Oaxaca prácticamente hay unas 35.000 a 55.000 unidades mercantiles, llámese de todo, llámese legales, no legales, por así decirlo. Lo que se mueve en Oaxaca diario se estima más o menos en un día promedio sin tema turístico unos 205 millones de pesos. Digo se mueve porque no es que entre ese dinero a Oaxaca, sino se mueve entre nosotros mismos. Cuando se bloquea la ciudad, se bloquea el aeropuerto, se bloquean los accesos, se bloquea el centro histórico, se dejan de mover prácticamente un 50%. Estamos hablando prácticamente de 100 millones de pesos que dejan de moverse y no fluye la economía. Es por eso la queja de estos empresarios en Oaxaca de Juárez, que pues bueno, ¿qué está pasando, no? Nosotros sabemos que la sección 22 pues tiene pues sus intereses, nosotros los respetamos, sin embargo nosotros siempre somos los cautivos, lamentablemente, porque ellos ¿qué hacen? Pues vamos a pegarle al hijo del gobierno, que son los ciudadanos, lamentablemente, y pues nosotros como ciudadanos vamos y nos quejamos con el gobierno, y es así el tema de cómo quieren resolver las cosas.
1: El dirigente empresarial señaló que al repetirse los paros del magisterio año tras año, provoca que el turismo evite arribar a la capital del estado en este periodo, ya se la saben, en mayo y junio, situación que ocasiona pérdidas millonarias, que en este 2026 se calculan en unos 20 millones diarios, por el plantón que se ubica en el zócalo de la ciudad y más de una veintena de calles que circundan el centro histórico denominado Primer Cuadro.
5: Sí, en efecto, bueno, se deja de mover prácticamente el 60% del centro histórico, está dejando de vender. Es decir, las mermas cayeron en un 60%, no hay venta en un 60%, y precisamente lo vemos ahorita con los hoteleros. De 10 personas que le preguntamos a los hoteleros si fueron al centro histórico, prácticamente 6 personas nos dicen que no por el tema de los maestros. Es decir, pues no les gusta estar entre los cables, entre los mecates, se sienten inseguros, los malos olores, y entonces esa gente que está abriendo las cortinas en el centro histórico está dejando de percibir una venta.
1: El líder empresarial Rivera Espina precisó que en Oaxaca existen entre 35.000 y 50.000 unidades mercantiles legales e ilegales, es decir, informales, y que el 80% de los comercios operan en la informalidad. Detalló que en estos momentos las pequeñas y medianas empresas se quejan de no poder vender debido al plantón y protestas que realizan los maestros, lo que ha provocado que en estos momentos ya no haya dinero para pagar salarios, así como el gasto corriente, referente a la luz, el agua, el teléfono, entre otros, por lo que nuevamente la gran afectación es para las y los oaxaqueños que mueven la economía en el estado. En Oro Noticias, Mayra Ricardes.
6: Mayra Ricardes, 8:21. 8:21. Permítanos ir a la pausa de comerciales y regresamos.
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0: Estamos cuando son exactamente las 8 de la mañana con 25 minutos, 8 de la mañana con 25 minutos, en municipios como Santa Cruz, Jojocotlán, Santa Lucía del Camino, pues han realizado estímulos muy importantes para los contribuyentes. En las últimas horas, el Ayuntamiento de Santa Lucía del Camino, que encabeza Juan Carlos García Márquez, concretaron un gran sorteo que forma parte por el pago puntual predial de este año. Y el estímulo consistió precisamente en una bolsa de más de 550 mil pesos en premios que ganaron 62 personas que realizaron su pago puntual en enero, febrero y marzo. Y de esto habló precisamente el presidente municipal de Santa Lucía del Camino.
1: Estamos muy contentos acá en el Palacio Municipal. Estoy acompañado de mis amigas y amigos concejales y hoy llevamos a cabo este gran sorteo anual Tu Pago Predial 2026. 62 ganadores, más de 550 mil pesos en premios, y nos da mucho gusto la participación de todas y de todos. Por supuesto, agradecerle a todos aquellos que hicieron su pago puntual en el mes de enero, febrero y marzo. Desearles mucha suerte para el próximo año 2027. Muchas felicidades a todas las y los ganadores.
0: Y de esta manera el ayuntamiento concretó este estímulo para quienes están participando y cubriendo precisamente puntualmente con sus pagos predial en el municipio de Santa Lucía del Camino. Lo hizo también Santa Cruz Jojocotlán con importantes descuentos a los contribuyentes durante los primeros meses de este año, y además también mantienen esta atención puntual con los contribuyentes allá en Santa Cruz Jojocotlán. Ahora son exactamente las 8 de la mañana con 27 minutos, 8 de la mañana con 27 minutos, y vamos a escuchar a mi compañera Citlali López, la nota SN16, porque pues también la sociedad civil y el comercio pues están exigiéndole a la presidenta de la República su intervención inmediata para ya frenar y parar este asunto que afecta a los comerciantes y a los empleadores en Oaxaca por el paro magisterial.
2: Representantes de la sociedad civil organizada y del sector empresarial de Oaxaca hicieron un llamado urgente a la presidenta de México, Claudia Sheinbaum Pardo, así como a los gobiernos federal y estatal, para atender de manera inmediata el conflicto magisterial que mantiene movilizaciones y afectaciones en la entidad. A través de un pronunciamiento público señalaron que respetan las causas y demandas que han dado origen a la lucha de la Coordinadora Nacional de Trabajadores de la Educación, así como el derecho de las y los docentes a manifestarse. Sin embargo, advirtieron que la prolongación del conflicto está generando consecuencias severas en la economía, el empleo, la educación y la vida cotidiana de miles de familias oaxaqueñas. Estamos quedándonos sin oxígeno, señaló Esther Merino Badiola, presidenta de la Alianza Empresarial y Comercial de Oaxaca, organización sumada al pronunciamiento.
3: En mayo estuvieron al 20-25% de ocupación los hoteles, restaurantes ya varios a punto de colapsar, cerrar, y así estamos todos, ya sin oxígeno. Y pues no hay un tema de contención por parte del gobierno, no hay un plan estratégico.
2: Los firmantes, entre ellos representantes de las cámaras como Coparmex, Canirac y Canaco, sostuvieron que las afectaciones derivadas de bloqueos y movilizaciones no recaen sobre los gobiernos, sino sobre sectores vulnerables de la población. En el documento también señalaron que Oaxaca requiere estabilidad social, política y económica para fortalecer la recuperación económica, la seguridad y la gobernabilidad democrática. Asimismo, afirmaron que la entidad necesita avanzar simultáneamente en educación, justicia, trabajo y oportunidades para toda la población, al considerar que estos objetivos no son excluyentes. Finalmente reiteraron su disposición para colaborar en acciones que fortalezcan la educación pública y contribuyan al bienestar de las maestras y maestros, al tiempo que insistieron en la necesidad de alcanzar acuerdos que permitan recuperar la paz social en Oaxaca. Para Oro División Noticias, Citlali López.
0: Muchas gracias a nuestra compañera Citlali López. Y nos llame la auditoría, reserva de confirmarlo oficialmente, y saber de la decisión, pues se quejan de que en San Bartolo Coyotepec, en el centro de salud, al parecer no quieren dar consulta los fines de semana y días festivos. Pero bueno, lo checamos, los consultamos para conocer realmente si es así, es una decisión de los directivos o simplemente pues no estaban en el momento en que la gente acudió a servicios médicos. Son exactamente las 8 de la mañana ya con 31 minutos, 8:31, y vamos a cambiar de tema y vamos a escuchar a mi compañera Zaira Cruz, la nota SN07, porque ya a partir de esta semana que viene, es decir, la próxima semana ya, podrían iniciar ya los trabajos para la construcción de la presa Mujer Solteca.
4: La construcción de la presa Mujer Solteca comenzará en los próximos días, luego de que se fueran adjudicados tanto el contrato de obra como el de supervisión, informó Julián Rubén Ríos Ángeles, director general del organismo de Cuenca Pacífico Sur de la Comisión Nacional del Agua. Durante la conferencia encabezada por el gobernador Salomón Jara Cruz, el funcionario federal explicó que este miércoles se prevé la firma de los contratos correspondientes, lo que permitirá iniciar de inmediato la movilización de maquinaria y equipo en la zona del proyecto. La obra contempla un plazo de ejecución de 530 días, por lo que se estima que concluya en diciembre de 2027. Ríos Ángeles señaló que ya cuentan con las actas de aceptación de las comunidades involucradas y los terrenos necesarios para el desarrollo de la presa se encuentran liberados, por lo que no existen impedimentos para el inicio de los trabajos.
5: A trabajar en lo que es esta obra. La presa se está dando un plazo de 530 días para su ejecución. La idea es que se termine en el mes de diciembre del próximo año. Tenemos ya las reuniones con las diferentes comunidades, ya tenemos las actas de aceptación de las comunidades, ya están liberados los terrenos para que se pueda iniciar la obra. Se tiene totalmente informada la población de qué tipo de obra, en qué condiciones, cómo se va a llevar a cabo. El procedimiento será iniciar con los caminos de acceso, iniciar con la obra de desvío. Después de ello, empezar con los trabajos de construcción de plataformas para poder colocar maquinaria para la fabricación del concreto y posteriormente ya será trabajo de cimentación y empezar a desplantar la cortina. La cortina será una cortina de concreto, una cortina.
4: Es así como el funcionario del gobierno federal detalló que la construcción arrancará con los caminos de acceso y las obras de desvío para posteriormente habilitar plataformas destinadas a la instalación de maquinaria y plantas de producción de concreto. La presa contará con una cortina de concreto compactado con rodillo de 72 metros de altura, cuya fabricación se realizará en el propio sitio de la obra mediante dos plantas concreteras. El funcionario indicó que una vez concluida la presa se procederá con la construcción del acueducto que permitirá conducir el agua hacia la ciudad de Oaxaca. Para Oro División Noticias, Zaira Cruz.
0: Gracias a nuestra compañera Zaira Cruz. 8:34, nos vamos a la siguiente pausa de comerciales y volvemos.
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0: regresamos cuando son exactamente las 8 de la mañana con 39 minutos. 8 de la mañana con 39 minutos. Por lo menos 4 municipios del estado de Oaxaca, entre ellos Tuxtepec, Huatulco, Miahuatlán y Salina Cruz, cuentan con medidas que tienen que aplicar protección para frenar precisamente violencia de género. ¿Quién lo dice? Escuche usted.
1: El seguimiento en municipios con alerta por violencia de género ha sido acción prioritaria en la intención de contener este delito y frenar circunstancias más graves, estableció la secretaria de la Mujer de Oaxaca, Rogelia González Luis. Como primera parte dijo, trabaja en el fortalecimiento de las instancias municipales de las mujeres. Cuando asumió el cargo en el mes de marzo, tenían 245 instancias de las mujeres y en 3 meses han crecido a 400 en municipios en general y en los que tienen alerta por violencia de género. Son 7 medidas de seguridad las que mandata la alerta por violencia de género, las cuales se van cumpliendo en ayuntamientos catalogados con los más altos índices de violencia, explicó. La estrategia de fortalecimiento municipal y seguridad ciudadana la iniciaron en Oaxaca de Juárez, luego la cuenca del Papaloapan y luego Juchitán, donde ha llevado información y talleres que mandata la alerta por violencia, y son parte de estos ayuntamientos donde mayores medidas de protección para mujeres violentadas han dictado. Uno de los temas centrales son las órdenes de protección. Una orden salva la vida de una mujer y de sus hijos, y esto se hace en coordinación estado y municipios. En este contexto, recalcó que la omisión de autoridades municipales en casos de violencia contra mujeres puede llegar incluso a costarles el cargo.
2: De seguridad que tiene implementado cada uno de los municipios con alerta de violencia de género. Una orden de protección emitida por una síndica o un síndico municipal salva la vida de una mujer, protege a una mujer, a sus hijas y a sus hijos. Y hemos encontrado voluntad política de los presidentes municipales, de las presidentas municipales, de las síndicas y de los síndicos municipales, porque esta es una estrategia no solo a nivel estatal, sino a nivel nacional. La doctora Claudia ha mandatado que síndicas y síndicos municipales de todo el país cumplan con su función y no cometan omisión, porque cuando un síndico o una síndica no expide una orden de protección, cuando una mujer, sus hijas y sus hijos se encuentran en riesgo, es una omisión que puede llegar a cancelar incluso el cargo que ostenta el síndico o la síndica.
1: Una de las regiones con la alerta más

0: alta en materia de violencia es el Istmo de Tehuantepec, reconoció, específicamente Juchitán de Zaragoza, y es ahí donde concurren las diversas autoridades para dar atención con programas diversos. En Juchitán de Zaragoza, sostuvo la funcionaria, se han reducido los feminicidios, situación que adjudicó a la aplicación del denominado programa Pacto por Juchitán. El proyecto es integral y convoca a las diversas instituciones a sumar para contener esta violencia que se había desatado.
1: Sí, se ha reducido, porque veníamos teniendo feminicidios cada tercer día, cada cuarto día, y ahora ha reducido. Sí se ha reducido. Me parece que hubo un feminicidio en este mes de mayo, el mes de mayo. Pero sí ha reducido con la estrategia del Pacto por Juchitán, en donde está llegando, el gobernador mandó patrullas, equipos para los policías, está la Guardia Nacional, está Marina, están vinculadas la seguridad pública, están vinculados con las acciones que se están haciendo allá, está yendo Tribunal Superior de Justicia, está yendo Fiscalía, está yendo Secretaría de las Mujeres, está yendo también.
0: En Oro División Noticias, Mayra Ricardes.
2: Muchas gracias a nuestra compañera Mayra Ricardes. 8:43 8:43 En la zona sur de la ciudad de Oaxaca, en inmediaciones del aeropuerto de la capital oaxaqueña, hasta ese momento, de acuerdo al reporte de mi compañero Marco Antonio Pérez Ángeles, bueno, pues están abiertas las puertas, hay libertad, no hay todavía manifestantes, al menos hoy no está previsto que los maestros se manifiesten, pero por lo pronto vamos a escuchar el reporte de nuestro compañero Marco Antonio Pérez Ángeles.
3: Hola. Excelente sábado para todos. Hoy fin de semana, las puertas del Aeropuerto Internacional de la ciudad de Oaxaca se encuentran abiertas. Los viajeros ingresan y salen en unidades de motor, particulares y del servicio del transporte terrestre aquí en el aeropuerto. A pesar de las lluvias, se están registrando operaciones normales, despegues y aterrizajes. Es fin de semana y arriban migrantes oaxaqueños y turistas nacionales y extranjeros. Como están abiertas las puertas del aeropuerto por el Parque El Tequio, hay muchos deportistas efectuando sus actividades físicas. Muchos turistas van de retorno a diferentes destinos de la República Mexicana y Estados Unidos. Para Oro División Noticias, Marco Antonio Pérez Ángeles desde el aeropuerto.
2: Muchas gracias a nuestro compañero Marco Antonio Pérez Ángeles. Son exactamente las 8 de la mañana ya con 45 minutos, 8:45, y antes de ir a la siguiente pausa, vamos a escuchar el reporte de mi compañera Brenda Villarreal, la nota SN12, porque en la Mixteca, bueno, pues se viralizó la construcción de un puente colgante, pero que es utilizado para el paso de vehículos. Y de esto nos habla justamente mi compañera Brenda Villarreal.
4: A través de redes sociales se viralizó un video que muestra las impresionantes imágenes de un puente colgante que conecta los municipios de Santiago Yosondúa y San Mateo Yucutindó. Ante la inquietud de que si es seguro o no el cruce de vehículos, este medio de comunicación se contactó con el propietario del puente, Ignacio Martínez Sarmiento, quien manifestó que es una obra realizada en conjunto con un grupo de voluntariados hace 12 años. Esto ante la necesidad de conectar con un camino que comunique a ambas comunidades de la región Mixteca y Sierra Sur.
5: Pues la idea fue de construir un puente colgante por el motivo de que pues la brecha bajaba de San Mateo y Cuitindó aquí al río Sordo, y la brecha de Santiago y Honduras también bajaba al río, pero no había la manera de cómo pasar los carros en el río. Se nos ocurrió la idea de formar unos voluntarios, y pues en el 2014 se inició los permisos entre Comisaría de San Mateo y Cuitindó y Comisaría de Santiago y Sandúa, y posteriormente se logró el permiso, se construyó y nos está sirviendo pues que conecta la Mixteca y la Sierra Sur.
4: Señaló que la obra es segura y hasta el momento no ha sucedido ningún accidente. Sin embargo, solicitó el apoyo del gobierno federal para poder reforzar la estructura, ya que para que los vehículos puedan cruzar es necesario tomar algunas recomendaciones como el límite de peso.
5: Pues reportar de que el gobierno del estado o el gobierno federal, a ver si hay algún apoyo para este puente y pues tener más seguro el paso.
4: Martínez Sarmiento aclaró que el puente es particular, debido a esto se cobra por el paso de los vehículos, sin embargo, para las personas que cruzan a pie, el uso del puente es totalmente gratuito.
5: Es seguro, pero nada más para los Urus y la Nissan, de quienes se meten, ya sea la 4x4 o una Nissan que es de tonelada y media y ya no hay garantía.
4: Desde La Mejor Huajuapan, para Oro División Noticias, informó Brenda Villarreal.
2: Gracias a nuestra compañera Brenda Villarreal. 8:47, nos vamos a la última pausa y regresamos.

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0: Solamente 10 minutos para las 9 de la mañana, 10 minutos para las 9 de la mañana. Puebla y Oaxaca, bueno, pues se comparten límites y han tomado la decisión nuevamente de reforzar la seguridad sobre las carreteras que comunican a ambas entidades, sobre todo la vía que comunica de Huajuapan de León a Acatlán de Osorio, que es una de las carreteras las más usadas para el transporte de mercancías, víveres hacia el estado de Oaxaca y viceversa. Es ahí donde la delincuencia pues ha hecho de las suyas con los asaltos carreteros. Por esa razón han decidido reforzar la seguridad y de esto nos habla nuestro compañero Gerardo Cruz.
1: El comisionado para la construcción de la paz y el fortalecimiento de la seguridad pública, Cristian Reyes Ramírez, informó que los integrantes de la mesa de seguridad que opera en la región de la Mixteca reforzaron las acciones para redoblar operativos en la carretera federal 190, tramo Huajuapan, Acatlán y Zúcar de Matamoros, con el objetivo de garantizar el libre tránsito de automovilistas y transportistas en territorio oaxaqueño.
2: Bien, ya han emprendido algunas acciones desde la mesa de seguridad, desde la base de operaciones interinstitucionales en donde somos partícipes como policía municipal. La finalidad de esas acciones es garantizar la seguridad de las personas que transitan esta carretera 190 principalmente, en donde, pues como lo sabemos, se han registrado algunos acontecimientos lamentables, principalmente el robo, el asalto, y por esta razón es que en coordinación con las diversas corporaciones federales y estatales, realizamos recorridos, puestos de control constantemente para disminuir la incidencia delictiva, sobre todo en el lado que nos corresponde, que es el lado de Oaxaca.
1: Reyes Ramírez expresó que las acciones que se realizan en territorio oaxaqueño deben ser reforzadas por el gobierno de Puebla, tal como lo expresó la semana pasada el gobernador Alejandro Armentamier, al señalar en esa vía de comunicación en territorio poblano es donde se cometen delitos como asaltos, robos y secuestros express.
2: Así lo han manifestado, esperemos se haga de esta manera, ya que desafortunadamente la mayor cantidad de registros que se tienen sobre asaltos y robos son en el lado, en la jurisdicción que corresponde al estado de Puebla. No obstante, las víctimas lamentablemente pues principalmente son personas de nuestro municipio en muchas ocasiones, o de esta zona de la Mixteca oaxaqueña. Pues esta carretera es transitada con fines comerciales, con fines académicos, muchos jóvenes estudian en la ciudad de Puebla, en la Ciudad de México.
1: Finalmente, el comisionado de seguridad en Huajuapan señaló que las acciones en materia de seguridad se redoblarán en las vías de comunicación y diversos puntos estratégicos de este municipio previo a la Expoferia Huajuapan 2026. Desde la mejor 105.3 FM en Huajuapan de León, informó para Oro División Noticias Gerardo Cruz.
0: Gracias a nuestro compañero Gerardo Cruz.
3: Quiero decirle que, como le informamos a usted con toda oportunidad, con toda puntualidad, en la región de la costa hoy hay triatlón. Sábado y domingo estará cerrada las avenidas principales, tres de las avenidas principales, desde las 5 de la mañana hasta la 1 de la tarde hoy, y mañana desde las 5 de la mañana hasta las 12 del día. No habrá circulación vehicular, triatlón, bicicleta, carrera, nado. Una gran cantidad de atletas que han estado llegando a Bahías de Huatulco, y esto limita la movilidad de la gente, así que si usted tiene familiares en esta zona, si usted va a Huatulco, tome en cuenta que no podrá ingresar a la zona de playa hasta después de la 1 de la tarde, una vez que se levanten las restricciones, así que maneje con calma, vaya con precaución. Si usted quiere salir de Bahías de Huatulco, le tengo malas noticias, no podrá hasta después de la 1 de la tarde.
0: Bueno, vía terrestre.
3: De cualquier forma.
0: Sí, es cierto, porque para llegar al aeropuerto hay que trasladarse, sí, es cierto.
3: Es en Santa Cruz, Huatulco. Si usted se quedó por el lado del parque, por el lado de la gasolina, no tiene problema, puede salir sin mayor complicación. Pero si se quedó en la zona hotelera, habrá complicaciones, porque tendría que caminar, si lleva vehículo, olvídelo. Debieron haber salido muy temprano por la desviación de Copalita hacia donde está el regimiento del ejército mexicano, y de ahí a la salida rumbo al aeropuerto, para quienes van a Salina Cruz, pues podrán pasar por la carretera sin complicaciones, pero no podrán ingresar y transitar por la zona hotelera de Bahías de Huatulco. La crucecita está cerrada por efecto de un triatlón sábado y domingo hasta la 1 de la tarde hoy y mañana a las 12 del día.
0: Así es. 8:55 8:55 y a continuación es mi compañera Mayra Ricardes, porque el Tribunal Superior de Justicia va a implementar un nuevo Código Civil y Familiar. Y ahora van a llevar toda la información hacia las regiones del estado mediante un foro. Ya lo anunció la institución. Escuchemos.
4: La implementación del Código Nacional en materia civil y familiar es en esta etapa el proyecto prioritario para el Tribunal Superior de Justicia de Oaxaca. De ahí la jornada emprendida en materia de capacitación en todos los juzgados del estado. En este marco fue anunciado un nuevo foro de capacitación del 1 al 3 de julio. El tribunal lo llevará ahora a la Sierra Sur, a la costa y al Istmo de Tehuantepec. La presidenta del órgano, Erika María Rodríguez, y el presidente de la Comisión para la Implementación del Código Nacional, Juan Díaz Carranza, coincidieron en la importancia del tema, al existir en los 66 juzgados del estado un grave rezago de pendientes en materia civil y familiar, ante lo cual el reclamo de la sociedad es la tardanza en la solución de juicios y procesos en materia familiar y civil, rubros a los que pertenece el 70% del total de casos. Hablamos de pensiones, divorcios, problemas familiares y temas de justicia cotidiana. El sistema actual ya no es acorde a la realidad que estamos viviendo, expresó la presidenta, pues hay una serie de candados legales que impone el debido proceso y los hace demasiado largos. Juicios de pensión de hasta 30 años, testamentarios hasta de 18 años, nulidad de escrituras 15 años y así. El Poder Judicial busca responder a esta necesidad. Se requiere ahora capacitación al recurso humano y particularmente tecnología, conexión para digitalizar lo necesario y poder avanzar en la implementación en Oaxaca.
5: Esa necesidad actualmente en los juzgados, actualmente en la administración e impartición de justicia, de cambiar este sistema de justicia. Es un sistema arcaico que no está sirviendo y que, haciendo un análisis, les voy a compartir esta información, de cuántos secretarios requerimos para poder garantizar el acceso a una justicia pronta y expedita en el estado, nos da un total de 100 secretarios. 100 secretarios que va a impactar en una nómina que no me la van a autorizar, que ni siquiera me están autorizando desde el año pasado, que estoy pidiendo por lo menos otros 20, y que ya no podemos seguir, insisto, teniendo que buscar o poner otro exprimidor. 1 de julio, 2 de julio y 3 de julio en las agendas, porque estaremos el 1 de julio en Miahuatlán en un foro regional, el 2 de julio en Santa María Huatulco y el 3 de julio en Salina Cruz. La intención es que la capacitación no nada más se centraliza en la ciudad de Oaxaca. Recuerden que ya tuvimos un foro que estuvo aquí en el Teatro Macedonio Alcalá.
0: Es nuestra compañera Mayra Ricardes quien confirma este anuncio de la aplicación del nuevo Código Civil y Familiar en el estado de Oaxaca, y que la misma presidenta, la magistrada de la institución, confirma esta información. Son exactamente las 8:59, 8:59.
3: Las 9 en punto.
0: Ya prácticamente nos comió el tiempo. Gracias por habernos escuchado. Nos escuchamos a las 2 de la tarde en el 93.7 de FM y a las 6 de la tarde en la señal de la mejor FM 101.7. Muy buenos días, muy buen provecho.
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1: Qué tal mi gente? Quiero más, la mejor FM Oaxaca, 101.7, estamos arrancando, qué bonito, lo bonito. Hoy pues este sabadito rico, fin de semanita, fresquecito, la lluvia ayer en la noche en diferentes partes. 9 ya de la mañana con 3 minutos de esta forma, carnal, recuerda teléfono aquí en cabina. Es el 951-515-5090, navegan las plataformas digitales, aparecemos bien facilito. En el Face como la mejor Oaxaca, dale me gusta, dale a seguir, activa notificaciones, vamos para que te enteres y seas ese fan destacado Premier en llevarte grandes boletos, sorpresas y muchas cosas más. Bandita, ¿quieres dejarme tu saludito también personalizado? Recuerda que aparezco en mi cuenta personal de Facebook como El Morrito Luis Cruz, todo es en minúscula y por separadito. Para mí es un gusto leerte y saber de qué parte escuchas ahora mismo la mejor FM. Mientras tanto, sigue disfrutando de ese chocolatito calentito, espumoso, almendrado. Quizá ya estás con unos chilaquiles verdes, con un pedazo de cecina roja. ¡Qué rico provechito! Continuamos, no le cambies, más música para ti. 101.7, aquí no más.
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1: Nueve ya de la mañana, sí, 9 de la mañana, mi gente, ahora con 13 minutos a través de la mejor FM 913. Acompáñame, buena rola, así que súbele, que revienten las bocinitas a través de la mejor FM 9 de la mañana, así con 12 monitos. Súbele.

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12: Nueve de la mañana, sí, mi gente, continuamos, avanzamos. 9:00 a.m, ahora con 19 minutos, 101.7. Buen provechito, buen desayuno para ti.

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1: Nueve veinticuatro.

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0: que hoy se pasan por los boletos. Ya se les avisó el horario especial de 1 a 2 de la tarde. Aquí en las instalaciones de la mejor FM. Bueno, lánzate porque se va a poner bien bueno. Sé lo de cada quien, ¿eh? Va a estar sensacional. Gente, recuerda que también síguenos ya en redes sociales porque ahí te enteras, eres el primero fan destacado Premier. En enterarte las dinámicas, boletos, cortesías y muchas cosas más, ahí se está posteando todos los videos, los reel, muy enterados. Búscanos como La Mejor Oaxaca. Si quieres dejarme ya tu saludito, muy facilito, pues bueno, es muy fácil. Búscame en el Face como El Morrito Luis Cruz, así de fácil, así sencillo. Mientras tanto, ¿qué te parece? Avanzamos con más rolitas, pero antes, fíjense que hace un momento... Banda, pues hay que manejar siempre con precaución, parece nada, pero... Me tocó ver cuando venía en el taxi, pues una moto que... ¡Ay, gente de rapón! No iba tan rápido, pero pues sí, el susto, ¿no? Ya ves, parece significante al dar la vuelta solamente en una esquina, cómo puede cambiar todo. Esas mañanitas se reúnen con nosotros allá en la ciudad Lola, que felicita a Antonia Hernández García, que hoy está cumpliendo años en la lista de cabrón. Un abrazo muy fuerte. Allá para esta jovencita Antonia Hernández García, de parte de su mami Lola, que bueno, y toda la familia allá en la lista de cabrón, que la felicita en este bonito y maravilloso día.
1: Venimos todos con gusto y placer.
0: Así que muchas felicidades allá para Antonia Hernández García hoy en este maravilloso día. Nosotros continuamos, avanzamos con más música, vienen buenas rolitas. Recuerda, fin de semana y de una tras otra a través de La Mejor Oaxaca.
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0: ¿Y cómo andamos? 9:39.

0: que no?
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12: 9 de la mañana, hora con 48.

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1: ¿Qué tal? Qué buena rolita. Son las 9 de la mañana, ahora con 52.

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1: ¿Qué tal, mi gente? ¿Quién más? Soy la mejor FM Oaxaca. Oye, que tengas un bonito, maravilloso día, buen arranque, fresquecito, nubladito. Va a salir el calorcito, va a continuar la lluvia, así que ya lo sabes, pero siempre en compañía de la mejor FM, desayuna rico. Oye, pues ya lo sabes, ¿eh? Así que las personas que ganaron sus boletos tienen que pasar el día de hoy para este gran evento que se presenta pronto aquí en Oaxaca. Que tengas un bonito día. Tu amigo, el morrito Luis Cruz Zule.
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1: Bienvenidos una vez más a todos ustedes a este programa que busca llegar a cada rincón donde se encuentra aquella persona que necesita ayuda y no sabe qué hacer. Programa de normas y pautas para que usted tenga una mayor conciencia de un mejor vivir. Usted no se encuentra solo ante la adversidad. Cuando dejamos de intentar, cuando dejamos de luchar, adormecemos nuestra propia capacidad de creer. No se acostumbre a vivir con esos dolores, esos malestares que no le dejan vivir en paz, que no le dejan dormir. El cuerpo humano no está hecho para resistir el dolor. Todo acto de maldad enviado a nuestras vidas tiene nombre y apellido, y se lo voy a decir y se lo voy a quitar. A través de este programa, totalmente en vivo y en directo, estaré contestando sus dudas. Mándeme sus mensajes vía WhatsApp y si es en horario de programa le voy a reenviar un texto preguntándole si me autoriza contestar en vivo y en directo. Solamente póngame sí o no. Además, estaré recibiendo llamadas telefónicas totalmente al azar para que haga sus preguntas, y si ya me visitó y desea contar su experiencia, sea buena o sea mala, ante la audiencia, con todo gusto. Puede llamar, puede hacerlo en este momento. Este es su espacio, amable radio escucha, 951-218-06-55. 951-218-06-55. En este momento tengo ya el primer mensaje con terminación 5580. 5580. Nos dice una pregunta: yo sufro mucho de ansiedades de unos meses para acá. ¿Usted me puede ayudar? Mis iniciales son JJCS. Mi fecha de nacimiento, 9 de diciembre 1986. Y tendría que hacer cita para una consulta. Gracias. Gracias por tu consulta, estimado Radio Escucha. Terminación 5580, iniciales JJC. Y tu fecha de nacimiento, 9 de diciembre 1986. A través de tu estudio puedo ver, estimado Radio Escucha, que no solamente estás sintiendo ansiedades, estas ansiedades que me comentas en estos momentos en tu vida. Tu vida en estos momentos ha sido demasiado caótica. No encuentras la estabilidad en ninguno de los aspectos más importantes, como son el amor, la salud y sobre todo la parte económica. Eres una persona que sobrepiensa mucho las cosas. Sientes que a tu edad no avanzas como quisieras. Ves a tus hermanos con sus vidas resueltas y eso hace que te sientas estancado. Necesitas trabajar en ello y cuando gustes, mis puertas están abiertas de par en par para que quitemos toda esa mala energía que se acumuló en ti y podamos abrir todos los caminos, porque oportunidades no te faltan, pero no las has aprovechado al 100%. Esta es mi respuesta para ti, estimado consultante, terminación 5580. No te desanimes, pronto la suerte va a sonreír a tu vida. Mucha fe.
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1: Así es, mis queridos hermanos radioescuchas, miles de personas sintonizan mi programa todos los días, más de 25 años en el mismo lugar atendiéndoles y dándoles la solución prometida. Venga y salve lo que todavía puede ser salvado. En este momento voy a tomar la primera llamada de este participante en el programa. Sí, bueno.
3: Sí, bueno, maestro. Habla Dulce Santos. Ya tengo más o menos como 3-4 minutos intentando pues llamar a su programa, pero no entra la llamada. Qué bueno que usted ya me contestó.
1: ¿Qué tal, hermanita? Disculpe los inconvenientes en su llamada. Cuénteme ahora sí cómo le puedo ayudar. Este es su espacio totalmente. Bienvenida.
3: Yo, maestro, realmente pues le marco para darle un testimonio de agradecimiento, pues de lo que nosotros vivimos hace tiempo en una consulta con usted.
1: Perfecto, hermanita. ¿De dónde me llama usted?
3: Yo le estoy llamando de aquí, de San Bartolo.
1: Ah, muy bien. ¿Ustedes se dedican a las artesanías?
3: No, maestro. Nosotros solo vivimos aquí, pero no nos dedicamos a eso. Usted vino a curar a mi papá a la casa. Él no sé si usted recuerda, pero se llama Raúl Santos.
1: Raúl Santos, bien, mi madre, cuénteme por favor qué sucedía con su papá, con el señor Raúl. Si no mal recuerdo, él estaba en cama. Me acuerdo de ustedes, más o menos, me acuerdo que ustedes viven en una casa grande, bonita, de color amarillo, ¿es así?
3: Ándele, maestro, sí, aquí del señor Raúl.
1: Cuénteme qué pasaba con él, recuerde que está totalmente en vivo y en directo. Cuéntele a todo el escrutinio público qué sucedía con su padre, querida hermana.
3: Mi papá estaba muy mal, tenía 9 meses ya en cama, pues ya estábamos todos muy, muy tristes, los doctores ya lo habían desahuciado, según ellos pues ya no había nada que hacer, prácticamente pues ya era un muerto viviente, lo teníamos que limpiar, casi ya no comía, no tomaba nada de agua y pues necesitaba todos los cuidados que un enfermo requiere cuando está en cama. Ya todos mis hermanos pues necesitaba todos los cuidados que un enfermo requiere cuando está en cama. Ya todos mis hermanos

0: mi papá, y le manda muchas bendiciones para usted.
1: Muchas gracias, hermanita. Un abrazo de vuelta, y para su padre un saludo. Gracias por estas bellas palabras. Dios la bendiga.
2: Yo sufría ataques de epilepsia de manera constante. Mi familia vivía preocupada porque nunca sabíamos cuándo me iba a dar uno. Había ocasiones en que me encontraba trabajando, caminando o simplemente descansando cuando de repente ocurría. Lo más desesperante era que ningún médico podía decirme exactamente cuál era la causa. Visité especialistas, neurólogos y doctores de diferentes lugares. Cada uno tenía una explicación distinta. Algunos decían una cosa, otros decían otra. Y mientras tanto, yo seguía sufriendo. Mi vida se había convertido en un infierno. Vivía con miedo. No podía hacer planes. No podía disfrutar a mi familia. Siempre estaba preocupado por cuándo llegaría el siguiente episodio. Un día, mi hermano me habló del maestro Miguel Ángel. Me insistió mucho para que lo visitara. La verdad, yo no creía en nada de eso. Pero estaba tan desesperado que decidí intentarlo. Cuando llegué con el maestro Miguel Ángel, me sorprendió que me hablara de cosas que nadie conocía. Después de escuchar mi historia, me explicó que aquellos episodios eran consecuencia de un sortilegio que habían realizado en mi contra. Me dijo que mi cuerpo estaba rechazando constantemente esa energía negativa y que por eso sufría tanto en cada episodio de epilepsia. El maestro preparó un elixir especialmente para mí. También realizó una limpieza profunda y un bloqueo para impedir que volvieran a hacerme daño. Seguí todas sus indicaciones con mucha fe. Poco a poco comencé a sentirme mejor. Recuperé la tranquilidad, recuperé el sueño, recuperé las ganas de vivir. Hoy tengo una vida tranquila y feliz. Puedo convivir con mi familia, puedo trabajar, puedo disfrutar cada día sin vivir con miedo. Por eso quise dar mi testimonio y agradecer públicamente al maestro Miguel Ángel por toda la ayuda que me brindó. Que Dios lo bendiga siempre.
1: Afortunadamente, muchas personas están entregando sus testimonios de agradecimiento. Sigo recibiendo mensajes y llamadas. Estamos entrando ya en la recta final del programa. Mucha gente está participando. Estoy aclarando las dudas que usted tenga sobre su vida, problemas, enfermedades, situaciones de angustia, desespero. No deje que se opaque el día de hoy el cristal de la divina luz en su vida. Insiste y persiste en la búsqueda de la solución a problemas y enfermedades. Si no encuentra la tranquilidad ni la estabilidad en los campos más esenciales para el ser humano, como son el amor, si se siente solo, problemas en el matrimonio, la persona amada repentinamente cambió y ahora solamente busca el distanciamiento sin razón alguna, la salud ha gastado sumas importantes en el altar de la medicina moderna y todo para nada, tiene la movilidad de su cuerpo limitada. Desespero, cansancio, dolencias y malestares con los cuales se ha tenido que acostumbrar a sobrevivir. En la parte de la abundancia, ese negocio ya no vende. Todo lo que emprende le sale mal. Así como le llega el dinero, se le va de las manos. Simple y sencillamente no avanza en nada. Todo le sale mal. Márqueme. Probablemente esos problemas tienen nombre y apellido y yo se los voy a decir. 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

0: 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Usted no se encuentra solo, querido hermano Radio Escucha. Dios lo bendiga.
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1: Échale, Watts, súbele a la bocina todo lo que da, porque ¿qué crees? Que ya llegó el momento de conocer lo nuevo, lo que está dando de qué hablar en los modelos recientes del el tope.
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1: Party con Grupo Frontera.

0: que... 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
1: Vamos a hacer una pequeña pausa. Oiga, no le cambie, no le mueve. Estamos a punto de conocer a los mejores artistas de esta semana. Y ya saben, regresando, tenemos los primeros 5 lugares del tope. Así que ya volvemos.
0: No te vayas. Estamos a punto de conocer a los que están en...

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1: Qué bueno que siguen conectados en el conteo más importante de la música mexicana, El Tope. Si te perdiste alguno de los lugares, no te preocupes, tranquilo, aquí tenemos el recuento.
5: 10.
1: La Cama de Piedra, Banda El Recodo.
5: 9.
1: Para Que Ya No Duela, Grupo Duelo.
5: 8.
1: Morena, La Arrolladora, Banda El Limón.
5: 7.
1: Aunque Me Duela, Cuisillos.
5: 6.
1: Que Me Maten Las Penas, Pancho Barraza.
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1: Después de recordar cómo está nuestra lista hasta el momento, vámonos a la segunda mitad y llega en la posición número 5, Grupo Firme. Oigan, los de Firme no dejan de generar conversación en redes sociales, o sea, mitote y chisme. Los rumores, obviamente, de nuevas colaboraciones, de que si dónde se van a presentar. Justo hace un par de semanas estuvieron en promo en la Ciudad de México. Oigan, ni un medio dejaron sentidos. A todos les dieron, a todos nos encanta. ¿Por qué? Porque 17 y 18 de julio los tendremos en la Ciudad de México, en el Estadio GNP. 17 de julio agotado total, el 18 lo abrieron gracias a esta demanda del público que los quiere ver, y por supuesto que ahí estaremos con invitados especiales que ya se destaparon dos, Muy Bobadilla y Cumbia Pedregal, pero según lo que dicen por ahí, habrá más, habrá mucho más que veremos ahí en esto que es Grupo Firme en el Estadio GNP. Pero por lo pronto, para ir ensayando con ellos, irnos aprendiendo todas las canciones, vámonos a la posición número 5 con esto que se llama Cabrón y Medio, Grupo Firme aquí en El Tope.
5: Cinco.

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1: Hace ratito.
2: Sí, Pepe, y la escucho.
1: Es que ahí te va. Está bien chistoso porque me preguntan, oye, ¿cuál hijo quieres más, no? Entonces dije, pues mira, de mis 5 hijos. Y luego me acordé que tengo 4, cabrón. Okay. Entonces, pero luego dije, ¿por qué dije 5 hijos? Pues por este.
3: El gordo.
1: Por el gordo.
3: Señoras y señores, aquí tenemos al famoso gordo que próximamente nuestro productor Pepe Aguilar le va a hacer un disco. Un disco, ¿saben cómo va a quedar? Bien, perro. Para que estén. ¿Qué canción le pondrías al gordo? Si el perro hablara. ¿Qué álbum le harías? ¿Cómo se lo harías?
1: O sea, la canción que el gordo se merece para que sea la de él, ajá, yo creo que es Puño de Tierra.
3: Ahora sí, perro.
1: Te voy a decir por qué. Porque vagando va por la vida, nomás recorriendo el mundo.
2: Es cierto.
1: ¿Ok?
3: Oigan, y hay una palabra clave que Pepe le dice y voltea la cabeza. Mira, chéquete.
1: Vámonos, gordo.
3: No. ¿A dónde?
1: Vámonos a comer, gordo. Y la orejilla.
3: Ya, gordo. Que vivan los perros. Los amamos. Oigan, y estoy feliz con ese gran disco que, digo, es una, en una familia artística, en una familia que ama la música, una familia que defiende la música mexicana que ha traspasado fronteras, que ha cruzado y ha estado por tal parte del mundo, y sobre todo a un gran artista como lo es tu padre, como lo es tu abuelo, y que vive Don Antonio, ¿no? Don Antonio Aguilar.
1: ¿Por qué la gente le gustaría y le convendría escuchar?

0: yo creo que a la gente le gustaría porque es un producto que mezcla muchas generaciones. Mezcla un artista que es Antonio Aguilar con los artistas y los tonos y los ritmos, sonidos que nos gustan ahorita todo.
1: Claro.
0: Y al momento mencionabas algo de darle la libertad creativa a Eden, a Miserra, a Karina,
1: a cada cantante
0: de hacer con la canción lo que ellos quisieran, que no fuera un dueto como tal, sino que pudieran hacer lo que quisieran.
1: Exacto.
0: Eso es lo que hace que se mezclen las generaciones en verdad. Yo,
1: claro, que diferencia a otros, ¿no? En el buen sentido.
0: Y más que de que dejarme hacer lo que quisiera, es la expresión de cada quien.
1: Okay.
0: Pues ahí se encabeza. Pepe Aguilar presenta a los artistas, pero presenta a los artistas, no presenta Pepe Aguilar solamente como a él le gustan las canciones. Y eso es, o sea, que no es de dejar, es de que cada quien se exprese como quiera. Y la lista amplia de artistas que hay, por eso este disco es diferente a un homenaje normal.
1: Yo te voy a decir algo, yo sí pensaba, Pepe, Lupita Leo, que estaba muy metido en el sentido de que se va a hacer como tiene, como mi papá le gustaba y como, ¿sabes? Y eso está padre porque eso marca la diferencia, el hacer ser a cada uno de los artistas. Y aparte, cada talento que tienes, maestrazos, ¿no? Y escuchamos un disco fenomenal que atrapa, porque hoy en día, y que conecte. Eso es muy, muy clave, porque si escuchas por escuchar, está bien. Pero si escuchas y conectas, ya estás del otro lado.
2: Mira, hermano, aquí como productor, después de haber producido 50 discos en mi carrera,
1: ha sido más difícil, ¿no?
2: Todos son difíciles, pero ella fue la primera artista que produje en mi vida.
3: Okay. Sí, tú fuiste mi primer.
1: No, y le veo, pero con cara enojada. ¿Sí? ¿Por qué?
2: No. La primera artista que produje en mi vida.
3: ¿Sí?
2: Y lo fui a mezclar a Nashville y a mezclar a San Francisco, en los lugares donde el primer estudio donde grabó Journey, y con los mejores ingenieros. Y fue un discazazazo, la verdad. Enamorarse así se llama.
1: Tuviste la gran oportunidad, Pepe, de
2: ella me dio la oportunidad.
3: Fíjate qué chiquito el mundo, qué y padre. Qué maravilla y qué no paradójico, sabía. ¿Verdad? Porque sí, fue la primera producción que Pepe hizo, bueno, como tal, como productor, fue mi disco que tiene la canción de Enamorarse Así.
1: Wow.
3: Que me dio Joan Sebastián, me la regaló.
2: Es correcto. Y un discazo hecho con absolutamente toda la mano. Entonces, ahora después de 50 de esos, o sea, no iguales, pero 50 producciones, llego a este y es tremendamente una super responsabilidad.
1: Yo te felicito porque hiciste o hicieron un trabajo fenomenal y creo que llegó en un momento donde ocupaba musicalmente hablando y artísticamente hablando un momento especial, donde creo que la música hoy en día está como así, ¿no? ¿Para dónde va? A la derecha, izquierda, para arriba, para abajo, pero ahí está. Digo, al final la música hoy en día es muy global, ha crecido mucho la música mexicana en todos los sentidos. Y esto es como la cereza del pastel de la música mexicana. Y qué padre que hicieron este álbum y qué padre que le dieron oportunidad a tantos artistas. Y qué gran regalo para nosotros los que nos canta la música, los que les gusta la música de Antonio Aguilar. Y en ese sentido, y que mezclaste generaciones. Y yo creo que tu papá está más que orgulloso. Si sientes un jalón de patas, orejas, bueno, ya, donde tumba una bocina del estudio, ya, yo creo, algo va a pasar. Pero no, yo creo que sí. La respuesta está en la gente.
2: Sí.
1: ¿No? Y eso es más que nadie. Los felicito por esta grabación y sobre todo que hizo oportunidad a mujeres. Entraron mujeres también, eso es muy, muy padre.
2: Hicieron falta más. Vamos, pero mira, hay muchas canciones todavía de Don Antonio que seguramente las tendremos que sacar y debido al éxito que está teniendo, porque nunca ningún disco en mi carrera como productor había tenido el éxito que está teniendo en visualizaciones.
1: Wow.
2: Como lo está haciendo este. Entonces, seguramente haremos otro. Y más cosas, porque Don Antonio merece que se le siga reconociendo. Hace 20 años, no, fíjate, hace 20 años.
4: Sí, sí, sí.
2: Y todavía está padre y se emociona uno con lo que hizo, ¿no?
4: Con lo que, oye, ¿cuántos discos hizo? Siento lo que es.
2: Siento y quién sabe cuántas
4: películas. Sí. ¿Hubo canciones que seguro se quedaron ahí que no salieron?
2: Claro que sí. Y artistas que querían estar en este disco y no pudieron. Entonces, vamos a hacer más, por supuesto.
4: Señor, nos vamos, que estén bien. Bye bye.
2: Y que viva la mejor.
3: Y que viva Antonio Aguilar.
2: Eso. Oh.
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6: Vámonos a la siguiente posición, en la número 3. Aquí, oigan, dos lugares los dejaron caer los fans, dos lugares esta semana, y está cayendo para acá Don Vicente Fernández y Alejandro Fernández con ese temazo que se llama El Rey, uno de los lanzamientos más emotivos de este año. Obviamente es esta versión porque Alejandro Fernández vuelve a unir la voz con la de su padre Don Vicente en este proyecto que es un homenaje. Por eso esta semana los tenemos aquí en la posición número 3 con esto que se llama El Rey en el tope.

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1: Vamos a seguir avanzando en el conteo. Vámonos ahora sí a subir al podio. Aquí sería más o menos como la medalla de plata. ¿Quién se la lleva esta semana en el tope? En el puesto número 2 aparece Junior H con Mis Llamadas. Déjenme les cuento que me encanta que Junior H está un paso adelante. ¿Por qué? Porque ya sacó la agenda del 2027 para su tour de estadios. Así se llama, Estadios Tour. Miren, va a Morelia, a Querétaro, a Puebla, a Saltillo, Torreón, Guadalajara, Tijuana, Mexicali, Los Mochis, Monterrey, Ciudad de México, más lo que se acumule, porque obviamente está adelantado un año en su agenda, lo cual quiere decir que sí tiene chamba y bien. Vámonos aquí a la posición número 2 del tope. Esto es Mis Llamadas, Junior H y Gael Valenzuela.
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1: Después de la medalla de plata, de la posición número 2, subimos un peldaño más, llegamos al 1, a la cima, al éxito, al oro. Y aquí nos encontramos a Grupo Frontera, señores. Que oye, ¿cómo subió? Subió varias posiciones esta semana para caer en el número 1 con esto que se llama Un Solo Corazón. Y sí, es que esta agrupación acaba de cerrar la primera etapa de esta exitosa gira 2026 y se prepara también para llevar su música a Europa y Estados Unidos durante los próximos meses. De hecho, déjame te digo que van a cerrar el mes de junio en Barcelona y en Suiza, con dos grandes presentaciones para seguirse en otros lugares y ciudades de la bella Europa. Pero bueno, mientras eso sucede, nosotros tenemos aquí esto que se llama Un Solo Corazón en la posición número 1 del tope. Grupo Frontera.

0: pues qué bonito, ojalá que Frontera por allá, cuando ande en Suiza, en Alemania, en Londres, se acuerde de nosotros, los de La Mejor, que siempre estamos apoyando su música porque nos encanta. Ya llegamos así al final de este recorrido por lo más fuerte del regional mexicano, gracias a toda la gente que nos acompañó en una emisión más del tope de la cadena La Mejor. Arrancamos junio con grandes estrenos. Me encantó porque también tenemos información, tenemos artistas que siguen marcando el paso de la música mexicana y muchos estrenos. Así que esperamos que esta semana que viene esté cargada de éxitos, de buenos momentos y por supuesto de la mejor música. Yo soy Cintia Urías y te mando un abrazo muy grande, que tengas un excelente fin de semana y nos escuchamos hasta la próxima. En la producción, Charlie Olmedo y El Chencho. En la producción general, Andrés Salazar El Topo. Locutor, yo Mera Petatera. Cintia Urías, sígueme ya en redes sociales y me encuentras como @CintiaUrías. Nos escuchamos el próximo fin de semana, volveremos con lo mejor de tus artistas favoritos y con las 10 canciones más solicitadas del regional mexicano en esto que se llama El Tope.
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Grupo Joyero 5 Estrellas presentó El Dios Nunca Muere, del maestro Macedonio Alcalá.

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Muchachita, qué la mejor, bonita tarde, qué gusto saludarles. Vamos a continuar, recuerde que para contrataciones del Grupo Fantasía aquí en la ciudad de Oaxaca es el 951-217-8802. Este y más de la buena música con el Grupo Fantasía. Nosotros continuamos 12:10.

recorrido nos lleva a hacer en esta canción René Jarquín? 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No se olvide que todas estas agrupaciones que tenemos aquí en Sabor de Oaxaca tienen su Facebook para que le dé un like, un me gusta, pregunte. Si no lo hace vía telefónica, puede hacerlo a través de sus páginas de Facebook para que pregunten cuánto, dónde, cómo, contrataciones, vienen con audio grande, mediano, pequeño, en fin. Nosotros seguimos, 12-13.

síguelo también en redes sociales como Simplemente Azul. 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Saludos allá para este gran amigo Josma, que, bueno, pues de alguna manera tiene estas agrupaciones. 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Gracias, en verdad, muchas, muchas gracias por estar en la mejor a esta hora de la tarde, en la que ya podemos tomar, pero algo refrescante. Ya el calor está todo lo que da. Espero que haya lavado, señor, señora, porque ahora sí se va a secar la ropa un ratito más, ¿eh? Por lo menos debe de exprimirla bien. Aquí el sol en el centro de nuestra bella ciudad capital está a todo lo que da. El sábado.

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Muy joven Josué y la nueva era, muy joven, ya con muchas ganas de estar en sus fiestas. Contrataciones al 951-180-86-77. Síguelo también en las redes sociales como Josué y la nueva era. Un tema de un compositor oaxaqueño, Yo no tomo. Seguimos, 12:20.

0: Sí, eso se llama Chilena para mi pueblo, una agrupación que tiene una agenda abierta también para que usted pueda contratarlos para su boda, 15 años, graduaciones, mayordomías, de todo, ¿eh? Ya le dije, ya le comenté. Por favor, pregúnteles y dígale, bueno, ya te escuché ya en El Sabor de Oaxaca, en La Mejor, y de repente va usted con otro de las grandes agrupaciones que tenemos aquí, ¿por qué no las une? Contrataciones al 951-130-1123. Sensación musical en la...
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0: Estábamos por estrenar un nuevo tema de nuestros amigos de Ilustre Musical y sus 50 grados del señor Francisco Ríos. Hay un detallito. No tiene esa... el audio no está bien. Por eso nos quedamos con Amor Muerto. ¡Lustre Musical!

Posición del señor Francisco Río, lustre musical y sus 50 grados, ese tema Amor Muerto. Y vamos a estrenar un tema dedicado a los papás, se llama Líder. No se pudo. Lo intentamos. 12:28.

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es una de... Y con la mano arriba, y con la mano arriba, sabadito. Sabadito, contrataciones de los sobrevivientes al 951-134-1978. Sobrevivientes, aquí en El Sabor de Oaxaca.

0: 12:41, una gran familia musical, sensación musical, Emla, desde San Francisco, La Chicoló. Contrataciones al 951-130-1123. Linda como un ángel. Compuesta también allá por el buen amigo Luis. Temas oaxaqueños, con mucho sabor, con ganas de que se entere todo el mundo. Bueno, ya el mundo ya se enteró que Oaxaca es cuna de grandes artistas, de grandes músicos, que tenemos talento para aventar para arriba. Bueno, y para muestra, un botón de todo lo que sucede aquí en Oaxaca.
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1: Pablo del Ángel, el Oaxaco, este tema se titula Va a estar cabrón de que alguien te quiera como yo. Así dice el tema. 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Síganlo en redes sociales. Él ya hizo hace dos, por ahí bueno, hombre, estuvo a nivel nacional. Chéquelo, porque Pablo del Ángel, aquí la mejor.
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Cuando hay buena música, cuando hay voz, la música se vive bien bonita. Para muestra un botón, ámame una vez más, La Rebelión de Oaxaca. 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

De Oaxaca para el mundo, Azúcar Naranja, la orquesta, un tema de mi tocayo Arturo, cuando fuiste mía, contrataciones al 951-509-0362. No, hombre, créame que yo hasta lo bailé, créame que yo lo bailé, ¿qué puedo hacer? ¿Qué puedo hacer más que disfrutar de la música, de todo lo que hay en Oaxaca? Y musicalmente hablando hay mucho. Vamos a despedirnos con la banda Santo Domingo, la patrona del sur, se llama Recuerdos de una noche. Contrataciones a estos siguientes números. 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Banda Santo Domingo, en el sabor de Oaxaca. Los espero el próximo sábado de 12 a 1, porque tenemos...

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1: A ver qué hice, no le apreté el botón. ¡1-8, 1-8! Seguimos aquí a la mejor, gracias. Y vamos a poner mañanitas. El día de ayer cumplió años Doña Mago. Muchas felicidades, Doña Mago. El día de ayer cumplió años allá en la colonia Gómez Sandoval, de parte de su hija Yadira. Muchas, muchas felicidades. Hoy, ¿qué santos caen? San Antonio hoy, ¿no? San Antonio hoy, sí, la memoria no me falla. Es que no tengo...
2: Despierta.
1: Muchas felicidades a todos los Toñitos y Toñitas, porque también hay Antonias. ¿O no? Sí, ¿verdad? Sí, sí, sí. A ver si me ayuda con esa duda. El día de hoy tenemos 15 años y muchas gracias por la invitación. Estaremos allá como maestro de ceremonias en Tlaltizac de Cabrera. Y gracias a la quinceañera, a sus papás. Nada más que también no me acuerdo del nombre de la quinceañera. Ah, estoy en todo, no cabe duda. 1:09 p.m.
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0: El grupo Duelo, duelo, para que ya no duela, que la mejor. Atención, atención, porque el día de hoy llega Bronco, Bronco, Bronco al auditorio Guelaguetza. Todos los ganadores de boletos, por favor, hasta las 2 de la tarde. 2 de la tarde se entregan hasta las 2. Hasta las 2, ganadores de los boletos, Pueblo Nuevo, Tule, Montoya, redes sociales, Jojo, por mencionar algunos. 2 de la tarde se entregan los boletos. Hay sorpresa, también nosotros tenemos sorpresa. Hoy, Gran Baile Tour Bronco. Además, Guardianes del Amor. Hoy, Auditorio Guelaguetza. 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
0: Le recuerdo que tenemos otra promoción con nuestros amigos, nada más que la Historia Musical de México. ¿Sabe cuál es su tema nuevo de la Historia Musical de México? ¿No? Bueno, se llama Tú No Lo Sabrás. La Historia Musical de México, que está regalando una pantalla de 65 pulgadas. Lo único que tiene que hacer es mencionarme esta canción y con mucho gusto lo apuntamos. Iniciamos ya con la tómbola de la pantalla con la Historia Musical de México y que nos diga el nombre del tema, que ya les dije. ¡Volvemos! Es la mejor.
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Bronco, Bronco. Que no quede huella, que no y que no. Hasta las 2 de la tarde entregamos los boletos. Lynn Judith, Rocío, Wendy, Gema, ya vino.

0: Aquí no va a ser la mejor, 1:47 a minutos de estar ya, a minutos, porque horas como que ya no, porque minutos, sí. Bronco, Auditorio de la Guetza, el Gran Baile Tour. Bronco, además Guardianes del Amor. Hoy, y recibo aquí en cabina a quien, porque se está llevando boleto.
1: A Leo, desde Jocotlán, Oaxaca.
0: Oye, Leo. Venía Leo con la idea de que se gane un boleto. ¿Cuántos boletos te estás llevando, Leo?
1: Pues gracias a la mejor 101.7 nos están dando la gran sorpresa de darnos un pase doble para ir acompañado.
0: Exacto, Leo no se va solo. Tienen hasta las 2 de la tarde los demás ganadores. Yo a las 2 de la tarde recojo changarro y me voy. Tengo cosas que hacer, tengo unos 15 años, voy a ir a comer, tengo fiesta. Entonces yo también tengo cosas que hacer, no usted. Leo, felicidades.
1: Gracias. Felicidades. Y nos vemos en el auditorio en el baile de Bronco. Y
0: hoy. Bonita tarde, gracias.
1: Bonita tarde, amigo Arturo.
0: Que estén muy bien.
2: Brillante.

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1: Claro que somos la mejor. Aquí nomás transmitimos desde Gómez Farías número 113 en la ciudad de Oaxaca de Juárez en esta tarde calurosa de este día 13 de junio del 2026. Ya puedes marcar el número de cabina de la mejor FM, es 951-515-5090, y con mucho gusto te atendemos. ¿Quieres alguna canción, enviar saludos, felicitaciones o algo más? Con gusto recibimos esa llamada. Yo saludo con mucho gusto a mi gente trabajadora que anda en sintonía en los diferentes mercados. Hoy para mis amigos y amigas allá del mercado de la Merced, para los del Sánchez Pascuas, que ya dentro de breve espacio van a empezar a cerrar, ¿no? Ahí cierran temprano nuevamente este mercado, como a las 3:30 ya encuentras casi nada y ya más tarde pues, está cerrado. Trabajan bien temprano, eso sí, uno de los mercados donde la gente es madrugadora. Qué decir también de la gente allá del Benito Juárez, 20 de noviembre. Por cierto, ya tiene rato que me han encargado por ahí un saludo a mis amigas que venden unas ricas blandas y tlayudas allá en la entrada del mercado Benito Juárez, del lado de Aldama. Ahí están, ellas me escuchan siempre y cada que paso ahí me dice, ah, no se debe olvidar mis saludos. ¿Y qué creen? Pues a veces sí se me olvida. Saludotes allá también a la gente de la Central de Abasto, donde nos están sintonizando en estos momentos, en todas las zonas, especialmente ya mis amigos de la zona húmeda, ¿no? Ahí siempre que paso por la zona húmeda, saludo a Doña Raque y a mi amigo Darío, el Charro Negro, que ellos no le cambian a la frecuencia, siempre son fieles al 101.7. En todos los mercaditos también, gracias por estar en sintonía. Amigos operadores del transporte urbano, amigos taxistas, gente chambeadora que nos está sintonizando en estos momentos, ahí les va una de Julio Preciado.

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1: Bienvenidos una vez más a todos ustedes a este programa que busca llegar a cada rincón donde se encuentra aquella persona que necesita ayuda y no sabe qué hacer. Programa de normas y pautas para que usted tenga una mayor conciencia de un mejor vivir. Usted no se encuentra solo ante la adversidad. Cuando dejamos de intentar, cuando dejamos de luchar, adormecemos nuestra propia capacidad de creer. No se acostumbre a vivir con esos dolores, esos malestares que no le dejan vivir en paz, que no le dejan dormir. El cuerpo humano no está hecho para resistir el dolor. Todo acto de maldad enviado a nuestras vidas tiene nombre y apellido y se lo voy a decir y se lo voy a quitar. A través de este programa, totalmente en vivo y en directo, estaré contestando sus dudas. Mándeme sus mensajes vía WhatsApp y si es en horario de programa le voy a reenviar un texto preguntándole si me autoriza contestar en vivo y en directo. Solamente póngame sí o no. Además, estaré recibiendo llamadas telefónicas totalmente al azar para que haga sus preguntas y si ya me visitó y desea contar su experiencia, sea buena o sea mala, ante la audiencia con todo gusto. Puede llamar, puede hacerlo en este momento. Este es su espacio, amable radio escucha, 951-218-06-55. 951-218-06-55. En este momento tengo ya el primer mensaje con terminación 5580. 5580. Nos dice una pregunta: yo sufro mucho de ansiedades de unos meses para acá. ¿Usted me puede ayudar? Mis iniciales son JJCS, mi fecha de nacimiento 9 de diciembre 1986 y tendría que hacer cita para una consulta. Gracias. Gracias por tu consulta, estimado Radio Escucha, terminación 5580, iniciales JJC y tu fecha de nacimiento 9 de diciembre 1986. A través de tu estudio puedo ver, estimado Radio Escucha, que no solamente estás sintiendo ansiedades, estas ansiedades que me comentas en estos momentos en tu vida. Tu vida en estos momentos ha sido demasiado caótica. No encuentras la estabilidad en ninguno de los aspectos más importantes como son el amor, la salud y sobre todo la parte económica. Eres una persona que sobrepiensa mucho las cosas, sientes que a tu edad no avanzas como quisieras, ves a tus hermanos con sus vidas resueltas y eso hace que te sientas estancado. Necesitas trabajar en ello y cuando gustes, mis puertas están abiertas de par en par para que quitemos toda esa mala energía que se acumuló en ti y podamos abrir todos los caminos, porque oportunidades no te faltan, pero no las has aprovechado al 100%. Esta es mi respuesta para ti, estimado consultante, terminación 5580. No te desanimes, pronto la suerte va a sonreír a tu vida. Mucha fe.
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1: Así es, mis queridos hermanos radioescuchas, miles de personas sintonizan mi programa todos los días, más de 25 años en el mismo lugar atendiéndoles y dándoles la solución prometida. Venga y salve lo que todavía puede ser salvado. En este momento voy a tomar la primera llamada de este participante en el programa. Sí, bueno.
3: Sí, bueno, maestro. Habla Dulce Santos. Ya tengo más o menos como 3-4 minutos intentando pues llamar a su programa, pero no entra la llamada. Qué bueno que usted ya me contestó.
1: ¿Qué tal, hermanita? Disculpe los inconvenientes en su llamada. Cuénteme ahora sí cómo le puedo ayudar. Este es su espacio, totalmente bienvenida.
3: Yo, maestro, realmente pues le marco para darle un testimonio de agradecimiento pues de lo que nosotros vivimos hace tiempo en una consulta con usted.
1: Perfecto, hermanita. ¿De dónde me llama usted?
3: Yo le estoy llamando de aquí, de San Bartolo.
1: Ah, muy bien. ¿Ustedes se dedican a las artesanías?
3: No, maestro. Nosotros solo vivimos aquí, pero no nos dedicamos a eso. Usted vino a curar a mi papá a la casa. Él no sé si usted recuerda, pero se llama Raúl Santos.
1: Raúl Santos. Bien, mi madre. Cuénteme, por favor, qué sucedía con su papá, con el señor Raúl. Si no mal recuerdo, él estaba en cama. Me acuerdo de ustedes, más o menos, me acuerdo que ustedes viven en una casa grande, bonita, de color amarillo, ¿es así?
3: Ándele, maestro, sí, aquí del señor Raúl.
1: Cuénteme qué pasaba con él, recuerde que está totalmente en vivo y en directo. Cuéntele a todo el escrutinio público qué sucedía con su padre, querida hermana.
3: Mi papá estaba muy mal, tenía 9 meses ya en cama. Pues ya estábamos todos muy muy tristes, los doctores ya lo habían desahuciado, según ellos pues ya no había nada que hacer, prácticamente pues ya era un muerto viviente, lo teníamos que limpiar, casi ya no comía, no tomaba nada de agua y pues necesitaba todos los cuidados que un enfermo requiere cuando está en cama. Ya todos mis hermanos pues solo estábamos esperando las malas noticias y ahí fue cuando yo escuché su programa y le llamé hace como unos 6 meses. Y usted vino a verla a la casa y yo sé que usted ya lo sabe, pero pues quería decirlo en su programa que mi papá ya se encuentra bien.
1: Bendito.
3: Ya se levantó de esa cama, ya come. Ahorita, como él ya es una persona grande, ya tiene 81 años, pues él ya no trabaja.
1: Sí.
3: Ahora pues ya solo disfruta de la casa, de sus plantas, de los árboles frutales que tiene y de los animalitos que tenemos aquí en la casa.
1: Qué bueno, mi hermanita, así es, bendito Dios. Yo sé que la ilusión de su padre, que apenas si podía pronunciar unas palabras, era precisamente eso, disfrutar de su casa, de sus nietos, hasta que llegó esta devastadora enfermedad que fue provocada por envidias. Con todo gusto se le dio la atención en casa, se sacó toda esa porquería de su cuerpo, él ya estaba en un punto casi sin retorno. Aún así, no hay peor lucha que la que no se hace. Muchas personas se hacen el tiempo cuando lamentablemente ya no hay nada por hacer, y es triste tener que desembolsar parte de nuestro patrimonio para enterrar a esa persona amada cuando pudimos haber hecho algo en vida. Me da gusto, me da muchísimo gusto de verdad que puedan seguir disfrutando de su padre y que él también disfrute de los frutos de su propio trabajo. Algunas palabras que usted quiera dedicar en este momento a toda la audiencia, que precisamente para todos ellos es este programa, querida madre.
3: Pues así como usted dice, ¿no? No hay peor lucha la que no se hace. Y realmente, o sea, estoy muy, muy agradecida con usted. Porque, pues sin su ayuda, mi papá no se hubiera levantado de esa cama. O sea, nosotros ya estábamos, pues ahora sí que preparándonos para un mal momento. Pero gracias a usted, pues él ya se pudo levantar y aquí lo tenemos con vida, gracias a Dios. Espero que las personas lo visiten con mucha fe y verán que usted los va a ayudar. De la misma forma que yo le estoy agradeciendo, le mando agradecimientos mi papá y le manda muchas bendiciones para usted.
1: Muchas gracias, hermanita. Un abrazo de vuelta y para su padre un saludo. Gracias por estas bellas palabras. Dios la bendiga.
4: Yo sufría ataques de epilepsia de manera constante. Mi familia vivía preocupada porque nunca sabíamos cuándo me iba a dar uno. Había ocasiones en que me encontraba trabajando, caminando o simplemente descansando cuando de repente ocurría. Lo más desesperante era que ningún médico podía decirme exactamente cuál era la causa. Visité especialistas, neurólogos y doctores de diferentes lugares. Cada uno tenía una explicación distinta. Algunos decían una cosa, otros decían otra. Y mientras tanto, yo seguía sufriendo. Mi vida se había convertido en un infierno. Vivía con miedo. No podía hacer planes. No podía disfrutar a mi familia. Siempre estaba preocupado por cuándo llegaría el siguiente episodio. Un día, mi hermano me habló del maestro Miguel Ángel. Me insistió mucho para que lo visitara. La verdad, yo no creía en nada de eso. Pero estaba tan desesperado que decidí intentarlo. Cuando llegué con el maestro Miguel Ángel, me sorprendió que me hablara de cosas que nadie conocía. Después de escuchar mi historia, me explicó que aquellos episodios eran consecuencia de un sortilegio que habían realizado en mi contra. Me dijo que mi cuerpo estaba rechazando constantemente esa energía negativa y que por eso sufría tanto en cada episodio de epilepsia. El maestro preparó un elixir especialmente para mí. También realizó una limpieza profunda y un bloqueo para impedir que volvieran a hacerme daño. Seguí todas sus indicaciones con mucha fe. Poco a poco comencé a sentirme mejor. Recuperé la tranquilidad, recuperé el sueño, recuperé las ganas de vivir. Hoy tengo una vida tranquila y feliz. Puedo convivir con mi familia, puedo trabajar, puedo disfrutar cada día sin vivir con miedo. Por eso quise dar mi testimonio y agradecer públicamente al maestro Miguel Ángel por toda la ayuda que me brindó. Que Dios lo bendiga siempre.
1: Afortunadamente, muchas personas están entregando sus testimonios de agradecimiento. Sigo recibiendo mensajes y llamadas. Estamos entrando ya en la recta final del programa. Mucha gente está participando. Estoy aclarando las dudas que usted tenga sobre su vida, problemas, enfermedades, situaciones de angustia, desespero. No deje que se opaque el día de hoy el cristal de la divina luz en su vida. Insiste y persiste en la búsqueda de la solución a problemas y enfermedades. Si no encuentra la tranquilidad ni la estabilidad en los campos más esenciales para el ser humano, como son el amor, si se siente solo, problemas en el matrimonio, la persona amada repentinamente cambió y ahora solamente busca el distanciamiento sin razón alguna, la salud ha gastado sumas importantes en el altar de la medicina moderna y todo para nada, tiene la movilidad de su cuerpo limitada. Desespero, cansancio, dolencias y malestares con los cuales se ha tenido que acostumbrar a sobrevivir. En la parte de la abundancia, ese negocio ya no vende. Todo lo que emprende le sale mal. Así como le llega el dinero, se le va de las manos. Simple y sencillamente no avanza en nada. Todo le sale mal, márqueme. Probablemente esos problemas tienen nombre y apellido y yo se los voy a decir. 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Usted no se encuentra solo, querido hermano Radio Escucha. Dios lo bendiga.
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0: bajamos tantito.
1: Ya estamos. Hola, hola.
0: Hola, ¿qué tal? Buenas tardes, amables amigos, damas, caballeros, señoras y señores. ¿Qué tal? Buenas tardes, ¿cómo les va? Un gusto, un privilegio enorme saludar a toda la racilla que nos sintoniza. Bienvenidos y bienvenidas a través de la mejor FM 101.7, aquí nomás. Bienvenidos y bienvenidas, señoras y señores, a Trapuria Norteña. Les saludamos en esta tarde bonita, sensacional. Saludos cordiales, sábado, por fin, el fin de semana. Bueno, por la invitación para que se reporte con nosotros a través de nuestra multilínea telefónica, el 951-51-550-90, a través de los mensajes vía celular 951-181-63-57. Muy buenas tardes, aquí están mis compañeros, mi compañero Edgar de Jesús Chuchito, junto a él.
2: ¿Qué tal? Buenas tardes, damas y caballeros, señores y señores, bienvenidos sean el día de hoy a Furia Norteña en la izquierda de Jaripeo, a través de la mejor Oaxaca 101.7 de tu FM. Y ya estamos por aquí, damas y caballeros, estaremos con ustedes de 3 a 4 de la tarde llevándoles los pormenores jaripeyeros, lo que va a acontecer y lo que va a suceder el día de hoy y el día de mañana. Así que, señoras y señores, quédense con nosotros, sean bienvenidos, saludamos al Control Master, al licenciado Baldo Castellanos, y del otro lado de la línea multitelefónica, hasta la luna y sin escala, se encuentra por allá mi compañero Gerardo, quien ya se presentó con todos y cada uno de ustedes. Así que bienvenidos el día de hoy, sábado muy jaripeyero, sábado con mucha actividad jaripeyera, que vamos a degustar, vamos a vivir, vamos a gozar el deporte rudo por excelencia, mi estimado Gerardo.
0: Efectivamente, Toro, fíjate que, señoras y señores, tenemos información del mundo fantástico del jaripeo. Fíjate que tenemos comentarios, tenemos información de lo que sucediera y aconteciera la tarde de ayer allá en Parajetis de Guerrero, primera tarde de jaripeo. Bueno, pues, señoras y señores, rápidamente le comentamos que, pues, el día de ayer, como bien se había anunciado a través de Furia Norteña, a través de las diferentes publicaciones, bueno, pues se había anunciado por allá un torneo de 25,000 pesos. Llegaron por allá 19 ganaderías, 19 ejemplares. La madre naturaleza siempre es impredecible, no se le puede cuestionar, no se le puede decir por qué está lloviendo, por qué no para la lluvia. Y pues bueno, por allá se llega a cabo una junta previa y dicen los ganaderos, pues el terreno sí está un poquito bastante mojado, las condiciones son bastante complicadas y pues no se lleva a cabo el torneo. Pero los amigos de la comisión organizadora, bueno, pues los apoyan con los viáticos, 800 pesos a las ganaderías, a cada ganadero, para que, bueno, pues por lo menos regrese con algo para la gasolina. Señoras y señores, así la situación, 19 ejemplares llegarían la tarde de ayer, cuestiones climatológicas, la madre naturaleza, pues mi estimado Toro, pues no se puede predecir y pues ni modo, compadrito.
2: Así es, mi estimado Jerry, cuestiones de la naturaleza, ¿qué le podemos hacer? Esta vez no se pudo, pero por allá un gesto muy noble de parte de los amigos de la Comisión Organizadora de Parajetis de Guerrero, darle por allá para sus viáticos a los 18 ganaderos que nos comentas que se dieron cita, para que no se vayan con las manos vacías, para que lleven algo, por lo menos para la gasolina, para una cenita, algo, y ya que no se pudo participar, o para dividirlo por allá con el jinete que también va haciendo su gasto al momento de trasladarse hacia la localidad donde va a ser el jaripeo.
0: Así es, ahora efectivamente lo que acabo de decir, un buen gesto de parte de los amigos de la comitiva organizadora allá de Jaripeo de Parajetis de Guerrero, que pues bueno, dijeron, pues la lluvia no dejó, ¿a quién le reclamamos? No podemos reclamar esto, no tienen la culpa ni ustedes, ni la autoridad, ni nada, pero les apoyaron allá para los viáticos, mi estimado Toro. Tú sabes que desde el momento de salir de casa, pues ya genera gastos, ¿no? Dice que consigan aserrín así como hacen el barrio Achó de Tlali. Sí, amigo, pero allá está enlonado. Aquí a veces por cuestiones pues meramente económicas, ¿no? Muchas de las veces las poblaciones hacen sus jaripeos y pues un enlonado cuesta, pues tiene su precio, ¿no? Cuesta un poquito caro y pues bueno, la naturaleza es así, mi estimado Toro de Oaxaca.
2: Así es, sí, a veces ya están un poquito elevados los precios de los enlonados. Y la verdad, pues sí cubre mucho gasto. Más que nada, me parece que te cobran por día, ¿no? Y ustedes tienen por allá el jaripeo pronosticado, lo que era el día de ayer y el día de mañana domingo. Y pues ya serían 3 días de gasto del enlonado. Pero bueno, muchachos, siguen los acontecimientos jaripeyeros. Y el día de hoy hay actividades jaripeyeras. Me parece que tú ya te vas trasladando hacia el lugar donde estarás trabajando el día de hoy, a donde te toca llevar la conducción del evento de jaripeo. ¿Dónde estarás el día de hoy presente, Jerry, para las personas que te gusten saludar, que gusten tomarse la foto con la superestrella H Locutor?
0: Así es, mi estimado Toro. Bueno, el día de hoy vamos a trabajar a una población que se llama el Tecolote Miahuatlán. Por allá nos saludamos, hay un torneo, 20,000 pesos del águila a repartir. Y bueno, por allá nos saludamos al ratito, de hecho ya vamos sobre carretera. Y pues bueno, aquí andamos en la batalla, mi estimado Toro. ¿Tú para dónde vas?
2: El día de hoy nos toca por allá estar con los amigos de la P. Jutla, agradeciendo a los amigos de Promociones Caporal, al amigo Caporal de Oaxaca que nos hizo la invitación. Estamos trabajando el día de hoy con Rancho Rincón de Analco de Macario Hernández, los muchachos de La Sangre Guerrera, los Caballeros de la Monta. Por allá me parece que toca banda La Quiabinera. Y por allá en el baile estará los Reyes del Sureste. Así que dese cita donde quiera, donde se le haga más cerca, mis estimados amigos. El día de hoy, sábado muy jaripellero, nuestra compañera Jenny nos comentaba que ella me parece que estaba por allá como en San Antonio, Buenavista, creo ella le tocaba trabajar. Hay muchas actividades jaripelleras, diferentes puntos del estado de Oaxaca que tienen jaripeo el día de hoy. Donde usted se le haga más cerca, se le facilite llegar, acérquese, disfrute de una buena tarde de jaripeo. Allá en la Pejutla está totalmente elonado tipo circo. Promociones Caporal siempre haciendo los mejores eventos. Adelante, Jerry.
0: Oye, efectivamente, mi estimado Toro, fíjate que padre los amigos allá que, bueno, pues se toman por allá, nada más y nada menos que se toman por allá la molestia de elonar tipo circo para garantizar el evento, ¿no? Sabemos que el mes de junio, julio y agosto son meses donde verdaderamente se viene la temporada de lluvias. Pero bueno, saludotes cordiales allá, sin problema de lluvias. Señoras y señores, ya lo dijo por allá el Toro de Oaxaca. Oye, tenemos mensajes, dice, hola, buenas tardes. Le podrían mandar saludos a Antonio Jiménez, la hormiga, hermano de la Rierita de San Antonio de la Cal, ya que hoy cumple años de parte de su sobrina Yareni, por favor. Ok, tenemos las tradicionales mañanitas por allá, licenciado Vado Castellanos, por favor. Allá para la tremenda hormiga, saludos cordiales, que hoy está de plácenes festejando una fecha más en su calendario personal, un añito más de vida.
2: Márquenle las mañanitas, Chetabrito.

0: La tremenda hormiga.
1: Saludos cordiales, que hoy está cumpliendo años. Felicitaciones, esperemos que se la pase de la mejor hoy, mañana y siempre, mi estimado Toro. Bueno, pues avanzamos, señoras y señores, a través de Furia Norteña, en la discoteca Jaripeo. Y bueno, pues efectivamente, mi estimado Toro, grandes actividades jaripeñeras, pero en esta bonita tarde vamos a saludar a los amigos allá de nada más y nada menos, los amigos allá de Cremería Los Reyes Etla. 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
0: Así es, mi estimado Jerry, y seguimos con las actividades caripelleras. Seguimos con las actividades caripelleras que ya se nos vienen acercando en este mes de junio, que está muy cargado de jaripeo, de fiesta brava, deporte rudo por excelencia. 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Adelante, Jerry. Avanzamos de este lado, damas y caballeros, señores y señores, porque tenemos jaripeos, siguen los jaripeos a lo grande, y sí, ya es el día de mañana. El día de mañana tenemos un jaripeo sensacional, espectacular, que no te lo puedes perder, algo que va a quedar marcado para la historia. Tenemos un sensacional jaripeo baile, Rancho Quemado, Cuilapan de Guerrero, este domingo 14 de junio. Sí, el día de mañana tenemos un jaripeo espectacular, un evento para recaudar fondos para la Feria Anual 2027 en honor a la Virgen de la Candelaria. Para el baile se presenta grupo Los Reyes del Sureste. Iniciando a las 6 de la tarde tenemos este sensacional torneo de toros a pierna suelta, puro valor mexicano, premiando primer lugar 5,000, segundo lugar 3,000, tercer lugar 2,000, y por allá estará llevando la crónica de narración y conducción el amigo Daniel García. 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El día de mañana se va a poner sensacional y fenomenal. Así que, damas y caballeros, señores y señores, hay mucha actividad caripellera, hay mucho evento de jaripeo que vamos a vivir este fin de semana, usted no se lo puede perder, damas y caballeros. Así que vamos a ver dónde se va a reportar usted. Para acá dice que le mandamos por allá las condolencias a los amigos de Grupo El Centenario Norteño. Si tenemos las golondrinas por allá, mi estimado licenciado Cabrito,

Cordial, sencillo pésame a los amigos de Centenario Norteño. Tienen fallecimiento por allá, una baja de uno de sus integrantes, de estos muchachos del grupo. Así que muchachos, esperemos pronta recuperación por allá, sanación, y esperemos aceptar la noticia de la mejor manera. Así que mis amigos, hay por allá un sencillo fallecimiento de parte del amigo del grupo Centenario Norteño. Así que mientras tanto, vamos avanzando, damas y caballeros, porque el show tiene que continuar. Así son las cosas de la vida. Y mientras tanto, damas y caballeros, vamos avanzando con las actividades jaripeyeras. Jaripeos van, jaripeos vienen. Y como mencionamos, este fin de semana está cargado de muchos jaripeos, muchos acontecimientos jaripeyeros el día de hoy. Y nosotros estaremos saludando en lo que es la P. Ejutla de Crespo, Rancho Rincón de Analco, de Macario Hernández, no se lo puede perder, va a ser algo sensacional, espectacular. En punto de las 6 de la tarde estaremos comenzando, estaremos arrancando, gracias a los amigos de Promociones Caporal por la invitación. Así que muchachos, damas y caballeros, vamos a ver usted a dónde se da cita el día de mañana. Como ya le comentamos, Cuilapan de Guerrero se viste por allá con un torneo a pierna suelta, puro valor mexicano. Últimamente hemos notado, no se le ha dado por allá lo que es el visto bueno, mucha cámara hacia los torneos a pierna suelta, se ponen muy buenos, se ponen muy sensacionales. Hemos visto agarrones espectaculares donde solamente es toro y jinete. En las motos a pierna suelta hemos visto que ahí es donde se forjan los muchachos, se forjan los jinetes para ser un verdadero vaquero, donde tienen solamente el equilibrio y el apoyo de las manos. Así que no se lo pierda, si usted tiene la posibilidad de ver un torneo a pierna suelta, créame que se lo va a pasar de la mejor, porque es algo muy sensacional, muy espectacular, son agarrones muy buenos. Hemos visto a jinetes espectaculares por allá. Le mandamos un saludo cordialísimo a la familia López Antonio de Tlaistac de Cabrera, por allá su hijo José Junior, el tremendo Pepe Junior, es uno de los jinetes muy buenos, con una finta de vaquero, un porte de vaquero espectacular, que hace, realiza muy buenas montas, montando toros por allá, como lo hemos visto el Místico, y yo en sus inicios, cuando él iniciaba, yo también iniciaba, lo voy a montar por allá, lo que era el señor de las tinieblas, un toro por allá de Tlaistac de Cabrera. Eran toros muy impresionantes, un toro de gran tamaño, y la verdad se sigue manteniendo en un muy buen nivel el amigo José Junior, a quien le mandamos un saludo, para toda su apreciable familia, por allá la familia López Antonio, a su señor padre Che López, y allá para su señora madre, con mucho respeto, le mandamos el saludo cordialísimo a los amigos de Tlaistac de Cabrera, allá del barrio de la Trinidad. Así que mientras tanto, damas y caballeros, vamos avanzando, seguimos con los acontecimientos caripeñeros. Mientras tanto, hemos llegado a un momento de ir a corte. Vamos donde venimos, tío Cabrito, y regresamos. Ya volvemos.

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de Cabrito, le bajamos hasta el fondo. Y ya regresamos, damas y caballeros, señores y señores. Ya estamos por acá de este lado con todos y cada uno de ustedes. Ya volvimos, ya estamos de regreso. Ya estamos de nueva cuenta, por si me extrañaron. Ya estamos por acá de este lado. Ya volvimos. 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Mientras tanto, le mandamos el saludo cordialísimo para allá a los grandes amigos de el barrio de San Juan, Cimatlán, de Álvarez, Oaxaca, que tienen jaripeo, sí, un rodeo baile de fiesta patronal en honor al santo patrón San Juan Bautista 2026, barrio de San Juan, Cimatlán, de Álvarez, Oaxaca. Se va a vestir de gala este próximo sábado 27 de junio, iniciando a las 6 de la tarde, porque llega en exclusiva para ti, en exclusiva llega el rey del jaripeo costeño, el cangrejero mayor Álvaro Monterrubio y su banda Santa Cecilia.

el rey del jaripeo costeño, cangrejero mayor Álvaro Monterrubio y su banda Santa Cecilia. Además, en el ruedo no podrían faltar 10 torazos de la artillería destructiva de Oaxaca, 10 torononones, porque lo difícil no es llegar, sino mantenerse. 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Damas y caballeros, barrio San Juan Cimatlán de Álvarez, Oaxaca, se va a estremecer en el ruedo sagrado del jaripeo. Así que mientras tanto, damas y caballeros, señores y señores, yo les quiero recomendar en esta tarde, yo les recomiendo

0: 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Así que, mientras tanto, damas y caballeros, le mandamos un saludo cordialísimo a todos los que nos están acompañando. Allá para mi compa Gil, que siempre nos escucha a través de su radio por allá, a través de su taxi, que nos está acompañando mi compa Gil, escuchándonos toda la semana a través de Furia Norteña, la izquierda de Jaripeo. Así que, mientras tanto, damas y caballeros, señores y señores, recuerde que tenemos jaripeo sensacional y espectacular en Rancho Quemado, Cuilapan de Guerrero, Oaxaca. Sí, tenemos jaripeo en Rancho Quemado, Cuilapan de Guerrero, Oaxaca, domingo 14 de junio del 2026. Tenemos un evento para recaudar fondos para la Feria Anual 2027 en honor a la Virgen de la Candelaria. Tenemos para el baile, se presenta Grupo Los Reyes del Sureste, iniciando a las 6 de la tarde, Grupo Los Reyes del Sureste. 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Mientras tanto, damas y caballeros, señores y señores, seguimos avanzando y le queremos el día de hoy invitar. Yo te quiero invitar a usted, amigo agremiado al ámbito jaripeero, amigo aficionado, amigo ganadero, amigo jinete, amigo locutor, diferentes amigos que viven, gozan y disfrutan el ambiente jaripeñero. Tenemos una rifa con causa para el amigo Perejil de Santo Domingo. Esta es una rifa oficial que se estará llevando el sorteo el 1 de julio. Sí, una rifa oficial, porque hemos visto que algunas otras personas están lucrando con la enfermedad del amigo Perejil de Santo Domingo. Y pues la verdad, pues no es de ahí, muchachos, no es de ahí. Tenemos una rifa oficial para apoyar al amigo Perejil de Santo Domingo, donde estarán dándose por allá 5 primeros lugares. En primer lugar se estará rifando, se estará dando, obsequiando como primer lugar una tortillera de metal. En segundo lugar, un pretal y un pantalón Wrangler. En tercer lugar, un dúo de botellas y una playera. Cuarto lugar, una imagen de San Miguel Arcángel de bulto. Y quinto lugar, es un regalo sorpresa. Por allá los diferentes puntos de venta de boletos. 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Con la amiga Jenny de Pies de Acero, 951-591-5375, su número telefónico. Allá con la amiga Maggie Guzmán, con la amiga Luisa Martínez, con los payachoques oficiales, el amigo Tata Ranger, puede también obtener boletos. Con la amiga Balzaret, al número telefónico 951-257-6769. Por allá con el mismo amigo Perejil de Santo Domingo puede usted adquirir sus boletos al 951-582-4929. Con el amigo Denis al 951-645-5726. O con la amiga Edith Ávila Cruz. Participa por allá con el aporte de 50 pesitos, 50 peluchedores le cuesta el boleto para apoyar a la gran rifa del amigo Perejil de Santo Domingo, ya que vimos que hace unos días en el mes de mayo, ya que hubo mucha actividad caripellera en el mes de mayo, saliera fracturado, saliera quebrado por allá el amigo Perejil, y pues es momento de apoyar, de que la familia de jaripeo se una, se ponga una manita en el corazón y otra en el bolsillo. Así que vamos a apoyar, la rifa es oficial, ya se está anunciando en las diferentes plataformas digitales, las diferentes redes sociales. El sorteo ya lo tenemos pronosticado para el 1 de julio. 1 de julio se estará llevando el sorteo. Así que si usted puede, muchachos, vamos comprando un boletito. Así que mientras tanto, vamos avanzando, damas y caballeros, señores y señores, porque ya es momento de ir donde venimos. Ya regresamos, vamos a un corte, tío Cabrito, y ya volvemos.
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mi público hermoso, ya estamos de vuelta por acá a este lado con todos y cada uno de ustedes a través de Furia Norteña, la disquera del Jaripeo, a través de la mejor Oaxaca 101.7 de tu FM. Damas y caballeros, señores y señores, aparte de lo sensacional, de lo bonito, de lo espectacular, de lo maravilloso que se va a vivir en lo que es el auditorio Quelaguetza, en lo que es el sensacional Jarabe de Plátano, donde estaremos presentes todos y cada uno de nosotros, también vamos a vivir algo el próximo 8 de agosto, no te lo puedes perder, porque ya viene para ti en exclusiva el Palomazo Norteño, 8 de agosto en el auditorio de la Quelaguetza. ¿Quiénes creen que van a llegar? Marquinhos, para allá, que cabrito de Palomazo Norteño, por favorcito.

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0: 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Y no podía faltar Eliseo Robles, próximo 8 de agosto, la victoria de Gesta, no te lo puedes perder. Palomazo norteño, pues mire, nomás, que bonito suena, que escuchas el mundo mucho mejor.

Mientras tanto, le mandamos saludos cordialísimos a todos los que andan buscando novia, porque el día de hoy es la Liga de San Antonio de Pada. ¿Quiénes ya pusieron a San Antonio de cabeza? ¿Quiénes ya tienen el día de hoy de cabeza? Muchachos, vamos a ver quién se iba a conseguir al verdadero amor de su vida. ¿Quién va a conseguir a la muchacha? Porque ya andan buscando novio, ya buscando novia. Ya pusieron a San Antonio de cabeza. Ahora sí, hasta estaron y le llevaron florecitos. Bueno, muchachos, mientras tanto, le mandamos saludos cordialísimos. Que ya viene próximamente, ya la semana, domingo 21 de julio, iniciamos a las 6 de la tarde con un sensacional jaripeo, donde la fecha ya está pactada en el barrio de Juan de Álvarez, en Oaxaca. Tenemos el tradicional torneo de toros de Romano y el tradicional torneo de toros de Romano, partiendo la cantidad de 20 mil pesotes del águila, 20 mil dólares, 20 mil de los grandes, en un torneo de Romano, que le marca bonito, sabroso, con ritmo, sabor y emoción, alma y corazón. Banda La Indomable Oaxaca, le marca donecitos en la tarima de los tazos y platillazos, la crónica de la razón y conducción, el sector le da 100 pesitos, invita al comité de festejos del barrio de San Juan 2026, no te lo puedes perder, este domingo 21 de junio, iniciamos 6 de la tarde. Mientras tanto, señores y señores, recuerde que el día de mañana hay jaripeo, el día de mañana tenemos jaripeo, no te lo puedes perder, ya se llegó la fecha, ya llegó el plazo del día de mañana, donde estaremos viendo y estaremos saludando, ya lo que es enramado Oaxaca, este domingo 14 de junio 2026, esta mañana, sí, mañana, no te puedes perder, porque es un evento para recaudar fondos para la Feria Anual 2007 en honor a la Virgen de la Claria, porque tenemos sensacional, se presenta Grupo Los Reyes del Sureste, Grupo Los Reyes del Sureste, estación especial para el baile, muchachos, y a partir de las 6 de la tarde, en el ruedo sensacional de jaripeo, tenemos un toque de palo, a pierna suelta, puro valor mexicano. Dicen que el hombre muestra su agilidad y destreza y nos enseña de qué está hecho en los lomos de un buen toro de reparo, la gallardía y la valentía de mostrar en el ruedo. Así que, muchachos, torneo a pierna suelta, repartiendo por allá, en el primer lugar se estará llevando la cantidad de 5,000 pesotes del águila, en el segundo lugar 3,000 pesotes del águila y en tercer lugar 2,000 pesotes. La crónica, narración y conducción del evento la lleva a cargo ya en el intermedio y los quites, se acercan los amigos, los muchachos de los choques en acción, adrenalina y diversión del ruedo, el tremendo Tata Ranger se hace presente y en los con mucho sabor a jaripeo, los sones jaripeyeros allá se presenta, los sones guapangos jaripeyeros, los amigos del grupo, los novatos, los 100 pesitos en taquilla y un poco más. Además, por ahí a comprar tu boletito, estás ya participando en una rifa para poder ganarte una pantalla de plasma o un celular. Invita al Comité de Festejo 2016-2017, no te lo puedes perder. Y ya es el día de mañana para que alistes mi sombrero y nos vamos a bailar dentro del ruedo con los muchachos del grupo Reyes en este ciudad de prueba en Rancho Cuilapan de Guerrero. La plaza será totalmente lonada, tipo rico, para que no haya problemas de lluvia, ningún problema de lluvia, así que usted no se preocupe de que se vaya a mojar por allá o algo, muchachos. Así que mientras tanto, le damos un saludo a todos los amigos que nos están escuchando. Y mientras tanto, ya nos mandaron por acá un informe de que tenemos un jaripeo bien mexicano, más tumbado que nunca. Un jaripeo mexicanote bien tumbado, muchachos, porque Oaxaca, Oaxaca, se presenta el próximo sábado 5 de septiembre, inclusiva por ti. Y ya lo tenemos, la actuación del fenómeno de los tumbados desde Mexicali, el Tour México 2026, llega el de la guitarra. El de la guitarra, muchachos, y la actuación especial del grupo Los Cadetes Pinares. Al jaripeo tendremos un torneo de toros repartiéndose y disputándose cantidad, 100,000 pesotes del águila, 100,000 de los grandes, siendo los primeros lugares, calificación vía juez, expertos en la materia. Cada ganadero participa con su mejor toro y su mejor jinete únicamente y exclusivamente, atención, ganadería, quita la preventa de boletos por allá en lugares autorizados, carros de sonido, que ya estará realizando Panda, la guerrera de Oaxaca. Más información, porque información la tendremos en exclusiva a Tendo Mejor Oaxaca 101.7, a Punta Norteña, la directora del jaripeo. Así que, muchachos, ¿qué creen? Ya nos vamos, señores. Como dice mi ex, ya terminamos. Regresamos el día lunes para platicar de los acontecimientos jaripeos. El día de hoy saludamos a Pejutla, el toro de Oaxaca, y el día de mañana estamos trabajando allá en Tana, Río Abajo, en un torneo a pierna suelta, puro valor mexicano. Así que, muchachos, muchas gracias por acompañarnos. Regresamos el día de hoy. Los quiero mucho, los quiero ver triunfar. Muchas gracias, licenciado Cabrito. Nos vemos hasta la próxima. Regresamos el día lunes para iniciar toda la semana. Gracias, hasta la próxima. ¡Vámonos!

presentado Furia Norteña, la hora del jaripeo. 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
1: Son las 4:10, estás en la mejor FM 101.7, ya sabes, la línea de la mejor. Puedes hacer contacto conmigo, 951-515-5090. Hoy nos vamos al Auditorio de la Getza a disfrutar de la música de Bronco. Las 4:10, aquí te presento el boleto. Es Mike Balmori en colaboración con Majestad de la Sierra.

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1: 419.
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0: Aquí nomás en la mejor FMS, es el momento en el que puedes marcar el número de cabina del 101.7, 951-515-5090, la línea disponible. Te deseamos una excelente tarde. Ahí de fondo tienes una canción que se llama Tú Nunca Lo Sabrás, un éxito de la historia musical de México.
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4: 4:35.

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1: Aquí nomás de la mejor FM, las 4 de la tarde con 39 minutos, temperatura 20 grados. Conduzca con precaución para quienes van hacia la zona de Nochixtlán, Puebla o Ciudad de México por la Super. Entrando a la caseta de Huitzo hay una intensa carga en estos momentos, según me reportan. Lamentablemente hace algunas horas hubo un accidente bastante fuerte, se encontraron ahí dos unidades tipo Urban. Y bueno, pues todavía no, hace un rato terminaba, no sé si en el momento ya, pero hace un rato todavía no terminaba el tema ilegal. Y entonces había hecho la carga que se ha generado y todavía se mantiene complicada la entrada hacia la caseta de cobro de Huitzo. 439, El Recodo.

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1: Dios, como justo y hacedor supremo de todo el universo, ha dotado a todos los hombres de igual cualidades para que todos y cada uno sirvieran a su semejante, como fue en un principio su idea. Pero la mayoría de ellos se han extraviado en el camino a seguir, usando armas mortales como son la envidia, la maldad y el antagonismo. La mente humana tiene su propio lugar por sí misma. Puede ser del infierno la gloria o de la gloria el infierno. Este es su servidor, quien se honra dignamente en dirigirle a cada uno de ustedes las palabras. Este su servidor está preocupado porque hay personas que se sienten culpables por errores que han cometido, personas que se traumatizan su mente y que llegan a castigarse hasta quitándose su propia vida. Por lo común, esa forma de pensar puede ser resultado de mala influencia, sentimiento, temor, debilidad mental, ira, confusión, complejo de inferioridad o quizá autosugestión. Todos los seres humanos cometemos errores y nos sentimos incómodos ante algo que hicimos alguna vez, pero esto parece torpe o erróneo, hermano. Esto puede sucederle a cualquiera de ustedes si ustedes no buscan la ayuda con un profesional que le ayude y que lo aconseje y lo guíe por el camino del bien y la felicidad. ¿Qué tal, hermanos y hermanas que me escuchan? Una vez más, presentándole su ya conocido programa a cargo de tu servidor, Peregrino de la Paz, mensajero de los astros en el hogar, en el amor y la familia. Pero si a usted le marchan mal los negocios, su vida la vive de fracaso en fracaso, no tiene suerte en el amor, te atormentan los problemas, te propone un viaje y no tiene éxito en ese viaje, juega a la lotería y siempre sale pelado, te despiden del trabajo sin causa justa, siente alguna influencia extraña en tu cuerpo o en tu hogar, la señorita que desea saber la fecha de su matrimonio y si la persona con la que lleva la relación de noviazgo será la persona idónea o adecuada que le ofrecerá comprensión y felicidad, como también a usted, amigo agricultor, que ya tiene más de la mitad de su vida laborando, trabajando la tierra en el campo y por más que usted se esfuerza no levanta buenas cosechas. También a ti, amigo ganadero, que hoy en día ha gastado suma de dinero en tus animales para ver si saca provecho y salen adelante tus animales y por más que tú lo inviertes, solo te lleva el disgusto de ver que tus animales se te mueren, se te pierden, te los roban, no se reproducen. Estas son señas de inequívoca de que tu suerte está completamente cambiada. Salga de duda, salga usted de una preocupación, déle un alivio a su mente. Quizá usted que me está escuchando es de esa persona que ya visitó a otra gente en otro tiempo, en otro lugar, y esa persona usted lo visitó y se cansó de dar viaje con esa persona en visitarlo, y en tanto tiempo que usted lo visitó nunca cambió dicha ayuda ya mencionada. Este es su servidor, con unos cuantos días, con unos cuantos tratamientos espirituales y baños espirituales que nosotros realizamos, usted verá que en muy pocos días, una semana, 15 días, ya su problema está resuelto. Venga a una consulta con este su servidor y jamás se arrepentirá de haber dado tan firme paso en su vida. 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
1: Vamos a empezar con una madre de Capricornio que se hace llamar la madre de Capricornio preocupada, que muy preocupada se encuentra ella debido a que ella nos pide que la ayudemos con su problema, y es que nos comenta que su hija de 21 años de edad dice que se salió de la casa ya hace aproximadamente casi un mes, por lo que ella no sabe dónde está ella y teme que algo malo le haya sucedido, pero tiene fe de que su hija esté bien, ya que la vieron con un joven enamorado que ella tiene, por lo que nos envía una fotografía de su hija para que nosotros la analicemos y le demos una ayuda. Madre de Capricornio preocupada, tus preocupaciones se van a terminar en este momento, en este preciso momento, porque nosotros fotografía de tu hija la analizamos, analizamos también la caligrafía de su letra a través de la grafología y pudimos descubrir, ver exactamente qué es lo que está pasando con su hija. Ponga mucha atención. Aquí existe un culpable y no es el novio de ella, porque sí es cierto que ella se fue con su novio. Esa sospecha que usted tiene de que ella se fue con su novio, sí es cierto, pero el novio no tiene culpa de lo que está pasando. Aquí el culpable es tu esposo, el padre de ella, de la muchacha. ¿Por qué le digo esto? Porque usted sabe muy bien que ese señor, me voy a reservar su nombre, en muchas ocasiones ha intentado, como quien dice, obligar a tu hija a que tenga una relación con un señor al cual ella no quiere, simplemente porque tu marido sabe que ese señor es un hombre adinerado, es un hombre que económicamente está muy estable, tiene muchas propiedades, rancho, tiene casa, tiene de todo, pero tu hija no es al hombre a quien quiere, porque dinero no lo es todo, pero lamentablemente tu marido es un hombre materialista, es un hombre que está cegado por la ambición y la codicia, e intentó meterle, vamos a decir, entre ojo y ojo a este hombre, a tu hija, por lo que tu hija decidió mejor irse con el hombre que ella quiere, que es ese muchacho, el cual usted me comenta, es con él que ella decidió irse porque es el muchacho a quien ella quiere. Por tal motivo le voy a decir que usted esté tranquila, no se preocupe, que su muchacha va a volver a su casa desde que pasen unos días más, y usted hable con su marido, con su esposo, hágale ver la realidad, que el dinero no lo es todo, que ese señor ella no lo quiere, porque es un señor incluso que le dobla la edad a ella, no por la edad, porque la edad no es problema, sino que no hay amor, porque tu hija, el hombre que ama, es a ese joven con el cual ella se decidió marcharse. Y es por tal motivo que ellos decidieron huir y se ha escondido porque le tiene miedo a tu esposo, el papá de la muchacha. Hable con él, póngalo al tanto de la situación y que acepte a ese muchacho que tiene, que es un muchacho que no es rico, pero es un muchacho humilde y tiene buenos sentimientos y valores, que es lo más importante en un ser humano. Así que usted, querida madre, tranquila, a tu hija no le ha pasado nada malo. Dios te bendiga, gracias por haber enviado tu pregunta. Que Dios te dé salud, suerte, paz, te dé felicidad.
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1: Si usted quiere lograr un equilibrio satisfactorio de las facultades espirituales, tiene que vigilar la perfecta integridad del cuerpo. La persona que tiene fe viva se lanza a la acción sin importarle que haya problemas y obstáculos. Con nuestra fe podemos mover montaña del miedo. La fe mueve toda la cosa negativa de nuestra vida, la aparta, las preocupaciones y el pesimismo. La vida se basa en la fe, fe en Dios, en tus amigos, en el trabajo, en ti mismo, en el porvenir, en tu familia y en todo lo que te rodea, y verá que se abrirán nuevos horizontes de realidades que se tornarán en una inmensa felicidad. Usted que me escucha en el día de hoy, si es por primera vez que usted me escucha, recuerde que nosotros, que por más de 25 años en el campo de la parapsicología, hemos ayudado a hombres y mujeres para que puedan encontrar el tesoro de la felicidad, para poder orientar y ayudar a todas las personas que en el día de hoy se sienten tristes, que andan por la vida siempre sufriendo, lamentándose de que la suerte nunca les sonríe, que andan enfermos con una enfermedad que nadie le explica, nadie le dice de dónde le viene, que esa mala suerte siempre le trae fracaso, problemas en sus hogares, problemas en sus hijos, alcoholismo y muchas cosas negativas. Entonces, este mensaje que estoy dando hoy, escúchalo. Y vengo hoy mismo a consultar con nosotros para que tenga una entrevista con nosotros, para nosotros decirle a usted cuáles son las circunstancias que motivan que usted siempre ha sido una persona luchadora, mas sin embargo siempre te encuentra derrotado, siempre fracasa en todo tu propósito. Vengo hoy mismo a consultar con nosotros en este domicilio. Consulte en esta dirección.
2: Este mensaje dice de la siguiente manera: maestro, lo he escuchado en varias ocasiones porque tiene un bonito programa. Después de esto, quiero que usted me diga por qué padezco tanta dolencia en mi tobillo y en mi rodilla. Ya estoy viendo que se me están enflacando en una forma horrorosa. Siento mucha dolencia en todo mi cuerpo y me encuentro muy desesperado porque últimamente no he podido ir a trabajar. Al escuchar su programa, creo que usted es la persona que me va a poder sacar de duda y me va a curar. Por eso quiero que usted me diga quién es la persona que me ha hecho esta maldad y por qué me la ha hecho. Yo vivía con una señora, duré 11 años viviendo con ella, pero luego no nos comprendíamos y nos separamos. Luego me junté con otra señora, la señora un día se fue y después volvió y yo no la acepté. Ahora vivo con una mujer hace 2 años y medio. Quisiera saber quién es el responsable, si mi primera esposa o mi segunda mujer o algún vecino. Por favor, no me oculten nada, díganme la verdad. Yo lo escucho todos los días. Por eso quisiera que usted me sacara de la duda. Bien, mi querido amigo, le retorno el saludo y le comunico lo siguiente. Le hicimos un estudio muy profundo a su mensaje y nos dimos cuenta que no es enfermedad natural, no es de Dios, es un embrujo, un encantamiento, una maldad. Pero no le puedo decir a usted quién es, por qué razón, porque usted es una persona muy violenta, sí, muy violento. Cuando viene a ver, usted fracasa y no le da tiempo ni siquiera de curarse. Querido amigo, querido hermano, trate de dispensarme una viseta, que aquí nosotros vamos a poner en sus manos los antídotos, los secretos que van a romper, que van a acabar con esa maldad que usted tiene en su cuerpo. Venga en el día de hoy, acompáñese de un manojo de ruda, de albahaca, de romero o pirul y un blanquillo de rancho. Aquí nosotros le vamos a realizar a usted una limpia, una barrida, un despojo en su cuerpo completamente gratis. Si era todo lo que usted quería saber, espero que haya sido complacido. Gracias por su mensaje y que Dios le bendiga, hermano mío.
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22: El día de hoy nunca se repetirá. Jamás malgastes ni un segundo de tu vida. Brinda todo el amor que eres capaz de dar, porque tal vez en algún lugar alguien lo esté necesitando. Mi bella familia, bienvenidos a Secretos Ancestrales, un espacio creado para sanar el alma y calmar la mente confundida, para elevar el espíritu. Hoy abrimos un portal de luz para ayudarte a encontrar ese equilibrio, esa paz y esa guía espiritual que tú necesitas, con la asistencia de los ángeles celestiales, con el apoyo de las energías universales y sobre todo con la bendición de Dios Padre Todopoderoso. Todo lo malo se arranca de tu vida, toda enfermedad sale de tu cuerpo, las puertas de tu casa, de tu negocio, tu cuerpo se abre a la abundancia de salud, a la abundancia económica, a la abundancia próspera y sobre todo a la paz y la tranquilidad. De la mano de Botánica de la Fe, usted va a encontrar nuevamente ese equilibrio, va a encontrar esa armonía en su vida, va a recuperar esa salud que ha perdido, va a volver a recuperar la estabilidad de su hogar, va a poder recuperar a esos hijos que andan por malos caminos. Es el momento en que usted corte con todo lo malo. 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Y recuerde que ser feliz no es tener todo en la vida, no es tener una vida perfecta, es saber reconocer que vale la pena vivir cada instante sin pensar en dificultades ni atraer lo negativo a tu vida. 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
22: Continuando con secretos ancestrales, tenemos mensajes que nos han llegado al 951-584-3841. Muy atento, fecha de nacimiento, 16 de marzo del año 1976. Dice, les envío este mensaje, por favor, no vayan a decir el lugar de donde yo soy, ni tampoco mis nombres. Quiero que me digan a qué se debe este problema que estoy teniendo con el vecino que vive junto a mí. Apreciado hermano espiritual, déjeme decirle que usted no nos cuenta aquí en su mensaje, pero a través del estudio numerológico podemos darnos cuenta de manera clara y precisa.